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Hay un cuento zen sobre un hombre que está disfrutando de un atardecer en pleno río. Este hombre estaba remando en su bote, corriente arriba. Fue durante una mañana muy brumosa. De repente vio que otro bote venía corriente abajo, sin intentar evitarle. Avanzaba de forma tan directa hacia él que comenzó a gritar: ¡Cuidado! ¡Cuidado! Pero aún así, el bote le dio de lleno y casi lo hizo naufragar. El hombre estaba muy enojado y empezó a gritar a la otra persona para que se enterara de lo que pensaba de ella. Se acordó de toda su familia, como es habitual en estos casos. En ese momento, pudo observar el bote más de cerca. Fue precisamente allí donde se dio cuenta de que estaba vacío. Así es el hombre perfecto. Su bote está vacío. Esta parábola de Chuang Tse es hermosa. Él dice que un hombre sabio es como un bote vacío. ¿Vacío de qué? Vacío del yo, vacío del ego, vacío de alguien en su interior. Esto es lo que Chuang Tse quiere expresar cuando dice: un hombre perfecto es como un bote vacío. Muchas cosas se derivan de ello. Primero, una barca vacía no va a ninguna parte porque no hay nadie que la dirija, nadie que la manipule, nadie que la conduzca a un lugar determinado. Un bote vacío está ahí, sin ir a parte alguna. Incluso, si se mueve, no se dirige a ningún sitio en concreto. Cuando la mente no está allí, la vida sigue en movimiento, pero no está dirigida. Te vas a mover, vas a cambiar, vas a ser como el fluir de un río, pero no te vas a dirigir a ninguna. No te vas a dirigir a ninguna parte. No tendrás metas a la vista. Un hombre perfecto vive sin propósito. Un hombre perfecto vive sin motivo alguno. Si le pides a un hombre perfecto: ¿qué estás haciendo?, te va a responder: no sé, pero esto es lo que está sucediendo. Si me pides porque te estoy hablando, te diré: ¿preguntan las flores por qué florecen? Esto es un suceder, no está manipulado. No hay nadie que manipule. El bote está vacío. Cuando exista un propósito, siempre permanecerás afligido. ¿Pero por qué? La mente puede vivir en el futuro, pero no puede vivir en el presente. Huye del presente. En el presente solo puedes anhelar y desear. Así es como creas tu propia desgracia. Si empiezas a vivir aquí, ahora, en este mismo momento, la desdicha desaparece. ¿Cómo podés conocer la felicidad de la vida? Bueno, es simple. En cada momento está lloviendo sobre vos y vos mismo la estabas obviando. Chuang Tse es la obra más extensa del taoísmo sapiencial y la que fue escrita de manera más poética. Muy buenas noches. Bienvenidos a este espacio donde vamos a disfrutar unos cuantos minutos de la sabiduría universal, de la enseñanza gnóstica. Un espacio que hemos titulado Radio Gnosis Overa. 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Llegamos a ustedes a través de la señal de Vibra Online, la señal de Internet desde Overa al mundo. Llegamos también a través de Radio Show y sus dos emisiones, por Internet, vía streaming, y la 100.5 MHz. Hoy tenemos varias novedades para contarles, porque está en pleno desarrollo la Semana Nacional Medita Argentina, y Overa es parte de este evento, de este acontecimiento cultural. Vamos a ir contándoles durante el espacio las características de esta actividad, cómo se está desarrollando, cómo va a continuar, cuáles son las actividades previstas, horarios y días.
También la posibilidad de que puedan ustedes participar porque va a dar comienzo un curso de autoconocimiento y desarrollo personal en días próximos. Como hacemos habitualmente al inicio, les comentamos las direcciones de la AGECAC en nuestra región, las distintas filiales que están próximas a nosotros, por si ustedes tienen alguna inquietud o quieren comunicarle a alguien que viva en esos otros lugares, en esas otras ciudades, para que se acerquen a esta enseñanza, a las actividades de la AGECAC. En primer lugar, hablemos de las dos filiales que están ubicadas en la capital provincial. La primera de ellas está en la calle Ayacucho 2333, casi Salta. La otra filial está en Krause 5840, la zona de Avenida Tacuarí 115, a dos cuadras de ese cruce. En Cerro Corá, estamos en la Chacra 80, fracción B. En Miguel Lanús, calle 10 de junio, 1244. En Ituzaingó, calle Posadas, 3108, esquina Pueyrredón. Aquí en Oberá, en Islas Georgia del Sur, 531, Villa Barreiro 2.

Vamos a escuchar el primer tema musical del día de hoy. Derek Fletcher, música épica egipcia. Tomb Raiders.

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1: 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Como todos los días jueves, estamos en la señal de Vibra Online y Radio Show Oberá. Todos los años en nuestro país se desarrolla en mediados o fines de este mes, septiembre, el evento Medita Argentina. En todas las filiales de la GECAC se están desarrollando conferencias online en estos días y, finalizada esta actividad, va a comenzar un curso de autoconocimiento, meditación y desarrollo personal en todas las filiales de la institución. Las filiales suman más o menos 140, un poco más, en todo el país. Aquí en Misiones y en el norte de Corrientes les hemos nombrado las que están establecidas. También estamos generalmente en espacios cedidos, espacios que puede ser una biblioteca, una escuela, un centro cultural, una comisión vecinal. Estamos de la forma que podemos para hacerles llegar estas enseñanzas a aquellas personas que están interesadas en el desarrollo personal, en el conocerse a sí mismo. El evento Medita Argentina en estos días se está desarrollando mediante conferencias online por distintas plataformas, entre ellas YouTube. Comienzan generalmente a las 20 horas. Ya se han desarrollado algunas de ellas y en este momento está ocurriendo en YouTube una de las conferencias. Mañana, 20 horas, también tendremos la última actividad de esta serie online. El día lunes 21, aquí en Oberá, da comienzo el curso de autoconocimiento y desarrollo personal. Debemos comentarles que en las filiales, no es que en todo el país empieza justo el lunes que viene, puede empezar el 23, el 25, bueno, en distintos días da comienzo. Cada curso tiene una duración aproximada de 3 meses. La frecuencia semanal es de asistencia en 2 días. Por ejemplo, aquí en Oberá generalmente es lunes y miércoles. Y uno puede optar, de acuerdo a la disponibilidad de instructores, en la cantidad de cursos que se abren en los distintos horarios. Tenemos 2 horarios aquí en Oberá, 17 horas y 20 horas. Uno se puede inscribir indistintamente en uno u otro, el que mejor le convenga a sus actividades. Estos son cursos totalmente gratuitos, libres. Lo único que se pide es una asistencia regular para no perder la concatenación de temas desarrollados y también una inscripción previa, que puede ser en un enlace que está en nuestra página de Instagram, Gnosis Oberá, o la página de Facebook, también Gnosis Oberá. Lo pueden hacer al celular 3755-340422, que es el medio por el cual nosotros nos comunicamos aquí en la filial Oberá de la AGECAC. 3755-340422. En este momento no vamos a poder atenderles si llaman o si mandan mensajes de audio, porque estamos al aire, estamos en el desarrollo del programa. Pero finalizado, pueden enviar su inquietud, preguntarnos de qué se trata el curso, algún otro dato que necesiten saber, la ubicación exacta, cómo llegar y todas esas cosas. Así que la invitación está hecha.

¿Conocen las actividades de las personas que se dedican a escalar montañas, los montañeses? Cuando ellos toman desafíos importantes en su actividad, como alcanzar la cumbre de una montaña, llevan una herramienta formidable para esa actividad. Algo sencillo, pero muy útil, la piqueta. Esa piqueta les ayuda en el ascenso hacia el objetivo, llegar a la cima de la montaña. Así también, el buscador de la sabiduría interna tiene como herramienta principal la meditación. Es el soporte fundamental en el curso que te proponemos realizar. Así que, ten en cuenta, está iniciando este curso de autoconocimiento y desarrollo personal aquí en la sede de Gnosis, en Villa Barreiro 2. La cita, el próximo lunes 21 de septiembre, 17 o 20 horas. Recordá, es libre y gratuito. Puedes unirte para ir construyendo tu propio camino hacia la cumbre del autoconocimiento. Vamos a desplayarnos un poco sobre algunos aspectos de la ciencia de la meditación. Si estamos diciendo que se constituye en la columna vertebral de las actividades de estudio en estos cursos, bueno, podemos ir teniendo ya una idea aproximada. Luego vendrá una parte sintética en el curso, alguna práctica para ir de a poquito desarrollando esta disciplina interesante y muy útil, la meditación. Se le define también a la meditación como una disciplina esotérica. ¿Por qué esotérica? Y porque apunta a nuestro interior. Esotérico es hacia adentro, exotérico es hacia afuera. Es la disciplina esotérica que tienen los estudiantes gnósticos. Se reviste de tres fases: concentración, meditación y shamadhi. La concentración es fijar la mente en una sola cosa. Meditación significa reflexionar sobre el contenido sustancial de la misma cosa. Shamadhi ya es el éxtasis, es el arrobamiento. Son las alturas a las que aspira todo buen practicante. Un maestro del shamadhi penetra en todos los estados de conciencia y con el ojo de Dagma escrudiña todos los secretos de la sabiduría del fuego. ¿Se acuerdan que en el espacio anterior, el jueves pasado, estuvimos hablando de la sabiduría del fuego? Es urgente que los estudiantes aprendan a funcionar sin vehículos materiales de ninguna especie. De esa forma van a percibir con el ojo de Dagma, lo que suelen llamar el tercer ojo, todas las maravillas del universo. Así es como los discípulos se hacen maestros del shamadhi luego de intensas prácticas y continuidad de propósito. Para nosotros, ir saboreando de a poquito aquello tan profundo, tan importante de lograr, que es las alturas de la ciencia de la meditación. Podemos empezar por lo simple, por lo sencillo, por el fundamento. Vamos a comentarles una pequeña práctica para que cada uno lo haga y pueda de esa forma ir verificando por sí mismo lo importante de esta disciplina. Una vez que tengamos la punta del ovillo, querramos ir seguramente un poco más hacia adentro, o sea, seguir esa punta del ovillo, que será con las primeras experiencias, y luego ir perfeccionando la práctica, logrando cosas, obteniendo resultados. Acostado el estudiante en su lecho, con las manos cruzadas sobre el pecho, puede meditar profundamente en el cuerpo físico, diciéndose a sí mismo, luego de sentirse, luego de verse con la imaginación todas las partes físicas de nuestro cuerpo celular, una vez tomado conciencia de él, del cuerpo, nos decimos, no soy este cuerpo físico. Luego
El discípulo meditará sobre el cuerpo mental y se va a decir a sí mismo, tampoco soy esta mente con la que estoy pensando. Más adelante va a reflexionar en la fuerza de voluntad y se dirá a sí mismo, tampoco soy el cuerpo de la voluntad. Meditará el discípulo en su conciencia y se dirá a sí mismo, tampoco soy la conciencia. Y por último, sumido en profunda meditación, el discípulo exclamará en su corazón, soy el íntimo, soy el íntimo, soy el íntimo, teniendo plena conciencia de esa situación, sintiendo a nuestro real ser interno. De esa forma, el estudiante, fuera de todos sus vehículos, se habrá hecho toda una majestad de sí mismo. Va a poder llegar a los pies de su propio ser. Verá entonces que ya no necesita pensar, porque la sabiduría del íntimo es sí, sí, sí. Ahora se va a dar cuenta el estudiante que la acción del íntimo es sí, sí, sí. Ahora entenderá el discípulo que la naturaleza del íntimo es la felicidad absoluta, la existencia absoluta y la omnisciencia absoluta. En estos instantes de suprema felicidad, el pasado y el futuro se hermanan dentro de un eterno ahora, y los grandes días cósmicos y las grandes noches cósmicas se suceden unas a otras dentro de un instante eterno.

Con la práctica intensa se puede llegar a la plenitud de la felicidad. Los estudiantes pueden llegar a obtener toda la sabiduría del fuego entre las abrasadoras llamas del universo. Hay necesidad de que el íntimo, nuestro ser, aprenda a funcionar sin vehículos de ninguna especie. De esta forma, poder estudiar todos los secretos de la magia elemental de la naturaleza. Hay necesidad de que el íntimo aprenda a desvestirse para funcionar sin vehículos en el gran alaya del mundo. Concentración, meditación, shamadhi, recuerden, son los tres caminos obligatorios de la iniciación. Primero se fija la atención en el cuerpo en el cual practicar, luego se medita su constitución interna y luego, llenos de beatitud, decimos: no soy este cuerpo. Concentración, meditación y shamadhi deben practicarse sobre cada cuerpo, sin apuros, en forma metódica, en forma minuciosa. Concentración, meditación y shamadhi son llamados en Oriente samyasi o samyasin, sobre cada uno de nuestros vehículos. Para poder despojar de cada uno de nuestros vehículos inferiores, practicamos un samyasi o samyasin sobre cada uno de los vehículos internos. Los grandes ascetas de la meditación son los grandes samyasin del entendimiento cósmico, cuyas llamas flamean entre la rosa ígnea del universo. Para ser un samyasin del pensamiento, es urgente adquirir tenacidad, serenidad y paciencia. Después de cierto tiempo de práctica, los estudiantes podrán liberarse de todos sus seis vehículos para funcionar en el gran alaya del universo sin vehículos de ninguna especie. Tenemos que puntualizar a estas alturas que en los cursos de Gnosis estudiamos los cuerpos internos. Son siete. No hemos nombrado a todos porque no es el propósito en este momento estudiar los cuerpos. Pero les estamos dando de forma sintética cómo se debe trabajar en la parte interna, en esos otros vehículos de expresión que tenemos, que son primero el cuerpo celular, luego el cuerpo vital, el cuerpo mal llamado cuerpo astral, que en la Gnosis le llamamos cuerpo de deseos hasta que lo podamos cambiar, y el vehículo mental. Son cuatro cuerpos lunares. Luego vienen los cuerpos superiores, los tres restantes, el cuerpo de la voluntad, el cuerpo de la conciencia y el íntimo. Siete cuerpos son los que tenemos. Hay que aprender a vivenciarlos. Los utilizamos muchas veces sin tener conciencia de ello. Hay que pensar a tomar el timón de cada vehículo. Cuando las prácticas empiezan a desarrollarse con puntualidad en una disciplina permanente, en una continuidad de propósitos permanente, se va a notar que en los sueños, por ejemplo, vamos a ir viendo cambios. Comenzarán a hacerse cada día más claros, con ciertos ingredientes que antes no aparecían, que nos van a llamar la atención porque algún significado van a tener. Se va a comprender entonces que cuando el cuerpo físico duerme, el hombre interno viaja, actúa, trabaja dentro de los mundos suprasensibles, dentro de las distintas, de los distintos planos de conciencia. Ahora se puede entender que los llamados sueños son experiencias vividas en los mundos internos con significado. También los sueños que produce el ego, que sí, allí no hay ningún significado porque es producto de la memoria. Las imágenes de los mundos suprasensibles son totalmente simbólicas. Hay que aprender a interpretarlas, basándonos en la ley de las analogías filosóficas, en la ley de las analogías de los contrarios,
en la ley de la correspondencia y en la ley de la numerología. Aún los sueños aparentemente más absurdos, si se interpretan sabiamente, encierran las más grandes revelaciones. A tiempo de despertarse, cuando termina el descanso nocturno, los estudiantes no deben moverse. Ahí, al comenzar el día, ¿no? Cuando termina el descanso, uno se hace consciente, no se mueve, porque si se mueve, se agita el cuerpo astral y se pierden los recuerdos de las experiencias que hemos tenido durante el sueño. Lo primero que necesita el estudiante tan pronto como despierta en su lecho es practicar un ejercicio retrospectivo. De esa forma va a recordar con precisión todas sus experiencias internas. Durante estas prácticas de la meditación, los chakras del cuerpo astral de nuestros estudiantes entran en actividad. Entonces, el discípulo empieza a percibir imágenes de los mundos suprasensibles. Ese es el resultado.

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Estamos desarrollando algunos de los aspectos necesarios de conocer para adentrarnos en ese maravilloso mundo de la meditación. La meditación como herramienta principal en el autodescubrimiento, en la exploración interna, en el conocerse a sí mismo. Todas las culturas antiguas tenían alguna manera de lograr un momento de paz, un momento de relajación, un momento de introspección, un momento de calma, si lo quieren. Siempre, en cada cultura, había algo que surgía porque el hombre buscaba apaciguar la mente, apaciguar los sentimientos, las emociones, la actividad. Un momento de quietud, un momento de silencio. Entonces, no importa el pueblo que fuera, si eran los piel rojas, si eran los samurái, si eran los egipcios, no importa. Siempre en cada cultura se buscaba eso. Se buscaba lograr la quietud, lograr el silencio interior.

Para los orientales, si uno quiere realizar una correcta meditación, recuerden, siempre decimos que hay una diferencia. Una cosa es meditar, palabra mayor, y otra cosa es reflexionar, que también es una actividad importante para no dejarnos conducir a acciones o a eventos desagradables o errados o de final infeliz. Nosotros tenemos que ser claros en este aspecto. Aún la reflexión se constituye en una excelente herramienta para buscar una solución, para lograr apaciguar una emoción, un pensamiento, una preocupación que tengamos. Es así. Pero cuando decimos meditar, recordemos, es palabra mayor. La meditación es una ciencia. No es una ciencia para doctos. No es una ciencia para estudiarlas en la facultad, aunque no estaría de más. Es una ciencia sencilla y profunda a la vez. Entonces, los orientales son muy claros al respecto. Hay pasos para llegar al estado de meditación. La sabiduría oriental se practica en este orden. Primero, la postura del cuerpo, el asana. Segundo, no pensar en nada. Este segundo aspecto es el pratyahara. Tercer aspecto, dharana, la concentración en una sola cosa. Cuarto aspecto, dhyana, meditación profunda. Y el quinto aspecto, más difícil de alcanzar, pero es lo máximo, es el shamadhi, el éxtasis. Es necesario colocar el cuerpo en la posición más correcta, una asana que sea de nuestro agrado y que lo podamos hacer bien. No es. Hay personas que sus ligamentos, sus músculos, ya no responden como para que se pongan en posición de loto, por ejemplo. Se pueden hasta lastimar, queriendo forzar al físico a una postura que ya no puede. Es probable que sí pueda, pero va a tener que dedicarse a elongar, a hacer ejercicios, para luego conseguir esta o aquella postura. ¿No? Es importantísimo la postura del cuerpo, es la sana. Hay que colocar el cuerpo en la posición que nos parezca más correcta. Es indispensable también poner la mente en blanco antes de la concentración, que es el pratyahara. Es urgente saber fijar la mente en una sola cosa, el dharana. Y de esta forma llegamos a reflexionar profundamente sobre el contenido de la cosa misma que nos hemos propuesto estudiar. Es el dhyana. Por este camino llegamos finalmente al éxtasis, al shamadhi. Toda esta disciplina esotérica de la mente debe empapar completamente nuestra vida cotidiana. En presencia de cualquier persona surgirán en nuestro interior muchas imágenes que corresponden a la vida interna de las personas con la cual nos hemos puesto en contacto. ¿Saben cómo se llama eso? Clarividencia. Aquellos que quieran ingresar a la sabiduría del fuego tienen que terminar con el proceso del razonamiento, cultivar las facultades ardientes de la mente. De la razón solo debemos extraer su fruto de oro. El fruto de oro de la razón es la comprensión. La comprensión y la imaginación deben reemplazar a la razón. Imaginación y comprensión son los cimientos de las facultades superiores del entendimiento. Es necesario adquirir las facultades superiores de la mente.

este camino es fundamentalmente práctico. Sí, hay herramientas teóricas, están todos los fundamentos que nos van a ayudar a comprender las herramientas prácticas. Pero necesitamos hacer, necesitamos ponerle el cuerpo. No basta solamente con saber que hay un camino. ¡Ay, mirá qué lindo que es el camino! Ya está. Hay que recorrerlo, hay que animarse con las piedras que encontremos, con los tropiezos que tengamos, pero hay que hacer. No nos quedemos con la teoría. Hay que empezar a ponerle el cuerpo a esta búsqueda. Por eso te invito a que empieces por las pequeñas cosas, a mirar lo que haces en tu día a día, qué haces cuando te levantás, qué es lo primero que pensás, con quiénes te rodeás, qué te gusta hacer, qué es lo que no te gusta hacer. Y así vamos a ir empezando a tirar del hilo que nos va a llevar a nuestro mundo interior.

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Desarrollamos en estos momentos aspectos que tienen que ver con la meditación. Presten mucha atención porque estos son aspectos teóricos. Les estamos transmitiendo una información teórica. Pero ¿a qué conduce esto? A una práctica conscientiva. Porque entonces cuando uno practica no lo hace en una forma autómata, en una forma mecánica. Lo hace con conocimiento de causa. Ya tiene los fundamentos teóricos. Entonces es más fácil practicar conscientivamente esto de la ciencia de la meditación. Vamos a hablar ahora de la relajación y la respiración. Los tres objetivos siguientes, introspección, relajación y concentración, se dirigen a capacitar en forma práctica al estudiante. De esta forma podrá manejar y dominar las diferentes técnicas y métodos que ofrecen estos estudios. Se hará a través de distintas prácticas donde también se produce la posibilidad de sobrellevar las dificultades cotidianas, vencer la tensión nerviosa, controlar la incoherencia mental y emocional, descubrir las causas de las contradicciones y conflictos, etc. Estas técnicas constituyen los pasos preliminares que van a conducir hacia la práctica de la meditación, con lo cual es posible obtener el conocimiento interior, obtener la serenidad, obtener la tranquilidad. La introspección. Primeramente, se debe proceder al autoanálisis o psicoanálisis, a través del cual es posible determinar nuestras más profundas inclinaciones, ya que nos permite penetrar en nuestro mundo interior y comprender, conocer los diferentes procesos del yo psicológico. Para proceder al autoanálisis se requiere de la introspección, la cual nos permite indagar, inquirir, investigar la raíz de cada pensamiento, de cada recuerdo, afecto, emoción, sentimiento, resentimiento, conforme van surgiendo en la mente. Esta práctica nos ayuda a detener la incoherencia de nuestros pensamientos y actos, ya que esta multiplicidad de pensamientos que se agitan en nosotros constituyen una fuerte interior de conflictos, creando un estado permanente de desequilibrio mental que se refleja en nuestro comportamiento. Es urgente aprender a controlar y dominar los pensamientos y luego seleccionarlos. Es urgente aprender mediante la práctica. Y así se podrá eliminar aquellos pensamientos más nefastos, ya que los pensamientos y los sentimientos más negativos hacen proliferar las toxinas dentro del organismo, emponzoñan la sangre, atacan los órganos vitales y producen diversas enfermedades. La introspección. Vamos ahora al discernimiento. Se hace necesario descender al fondo de las cosas, discernir el porqué de nuestro comportamiento, por qué ha sido distinto en ciertas circunstancias de lo que habríamos deseado, determinar a través del discernimiento el origen de nuestros complejos, de los pensamientos y actos, recopilar, confrontar nuestros sentimientos. Debemos convertirnos en espías de nuestra propia mente durante cualquier actividad agitada, revuelta, detenernos un instante y observarla a la mente. Es necesario el previo conocimiento introspectivo de sí mismos. Debemos empezar por conocer profundamente el estado de ánimo en que nos encontramos antes de que aparezca en él instalada cualquier forma mental. Debe procederse a la observación serena de toda forma mental que haga su aparición en la pantalla del intelecto. Es decir,
atención plena de nuestra propia mente. Todo pensamiento que surge del entendimiento es siempre procesado por dolor o placer, tristeza o alegría, gusto o disgusto, triunfo o derrota. La reflexión serena constituye en aquilatar, examinar, inquirir sobre el origen, la causa, razón o motivo fundamental de todo pensamiento, de todo recuerdo, imagen, afecto, deseo, etc., conforme vaya surgiendo en la pantalla mental. Es así que por medio de la introspección empezamos a mirar un poco hacia adentro, hacia nuestro propio mundo interior, a conocer nuestra verdadera situación, nuestro propio mundo psicológico.

Vamos ahora a otro aspecto, la relajación. La técnica de relajación y su metodología práctica como vía de eliminar la tensión nerviosa es necesario estudiarlo profundamente. Los diferentes estados de ansiedad, de temor, confusión, preocupaciones, afanes, se reflejan al exterior por la tensión de los músculos del cuerpo, por lo que es necesario tomar conciencia de las relaciones que existen entre el cuerpo físico y la mente.

A través de la relajación corporal se logra apaciguar rápidamente el sistema nervioso, favoreciendo la acumulación de las fuerzas vitales, así como también modera la actividad orgánica, facilita la respiración y evita la tensión continua de los músculos y nervios. Para lograr la relajación corporal es necesario seguir las siguientes fases. Primero, asana o postura. Segundo, relax de los nervios. Cuarto, relax de las articulaciones. Y en quinto lugar, el relax de los músculos.

Empecemos por parte. ¿Asana o postura? Es necesario que el cuerpo adopte una postura cómoda que facilite y propicie la relajación. Entre las asanas más recomendables, generalmente está la posición de tendidos en el suelo, boca arriba, y la posición de estrella flamígera. Hay varias, ¿no? Hay que elegir en la que estemos más cómodos. Decíamos, esto es la postura. Luego sigue el relaj de los nervios. A través del masaje al plexo solar es posible relajar el sistema nervioso, ya que allí es donde la fuerza nerviosa se acumula. Por lo tanto, es el más importante y el que rige el estado de tensión nerviosa. El plexo solar o plexo epigástrico, situado en la boca del estómago, puede ser masajeado a través de la respiración completa, la cual, al hacerse lenta y pausadamente, moviliza el diafragma y ejerce de este modo masajes internos en el plexo solar. Esto finalmente induce a la relajación. Relax de las articulaciones. La tercera fase la constituye la relajación muscular, a través de la cual se logra distender las articulaciones. Estas normalmente se encuentran rígidas, contraídas, y es debido a la tensión habitual que padecemos. Continúa el relax muscular. El paso siguiente lo constituye la relajación muscular, a través de la cual se logrará la descontracción de todos los músculos, los cuales se hallan permanentemente contraídos, produciendo un estado de agotamiento, y esto generalmente lleva a un desgaste vital para nosotros cuando sucede. Vamos a ir ahora a la parte práctica. Hay ciertos mantras que nos pueden ayudar a lograr mejorar nuestra situación, esa que traemos de la calle, de las actividades diarias, cuando dejamos de hacer lo que habitualmente hacemos y nos determinamos a hacer una buena relajación y luego adentrarnos en la meditación. Allí aparece la sabiduría de los mantras. Prepárense, esta práctica la vamos a desarrollar luego del próximo tema musical. Sigue la orquesta de radio de Suecia, dirigida por Emmerich Smola. El tema es Can Can, Orfeo en el inframundo.

0: ¿Qué es Gnosis? Esta institución designa la palabra Gnosis a la ciencia de todas las ciencias, al arte que como fruto de una inspiración revelada eleva al artista hasta fusionarlo con su obra, conformando así un binomio de expresión trascendental. Los diccionarios enfatizan que el vocablo Gnosis es de origen griego y señala en sentido general a un conocimiento, pero en un sentido más profundo, el vocablo Gnosis alude a un modus operandi que explica los fenómenos físicos y metafísicos concernientes al universo y al hombre como protagonista.
1: 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En el bloque anterior desarrollábamos sobre la respiración y la relajación. Vamos un poquito a adentrarnos sobre la respiración. Decíamos hace instantes que nos ayuda muchísimo la ciencia de los mantras, más cuando es combinado con los ejercicios respiratorios. Hay un mantra que lo enseñamos siempre en los cursos y instamos a los estudiantes a que lo practiquen, que es el mantra Ham Sah. Hay que entrenarse diariamente en la práctica de la meditación, pero no hay que saltear los pasos. Hay personas que a veces se identifican con los grandes maestros y quieren ser como ellos. Pero para llegar a ser un maestro de la meditación, hay que andar mucho, hay que practicar mucho, hay que tener continuidad de propósitos, hay que tener una disciplina. No es difícil eso. Cuando uno obtiene el sabor trabajo, es más fácil, más llevadero y se logran resultados formidables. Pero, repetimos, es necesario entrenarse diariamente en la práctica de la meditación. Algún día vamos a llegar a dominar la ciencia de la meditación. Pero algún día, ¿no? Ya que estamos empezando. Entonces, nos puede ir bien. Al principio nos puede ir mal porque no entendemos, porque no nos podemos concentrar. Sí, eso pasa. Pero la práctica supera todo. Es necesario practicar. Solamente se puede llegar a la experiencia de la verdad a través de las técnicas de meditación. Solo en ausencia de la mente podemos vivenciar lo real. Y cuando lo experimentamos, venimos a sentir en nosotros un elemento que transforma radicalmente. No sería posible la experiencia de lo real mientras la mente esté dividida en ese batallar de antítesis. Cuando la mente está quieta, cuando la mente está en silencio, adviene lo nuevo. Si queremos la experiencia de la verdad, necesitamos aprender a formar el vacío iluminador en nosotros mismos. Claro que la gente no ha llegado a lograr el vacío absoluto, obviamente. Se necesita para ello una bomba de succión. Afortunadamente la tenemos. Y es todo nuestro sistema respiratorio con los canales extraordinarios de Ida y Pingala. Estos canales son etéricos. Por allí discurre la energía polarizada. A lo largo de estos canales circula el prana, la energía vital, la energía que sostiene el cosmos. Necesitamos también un dínamo, y lo tenemos. ¿Cuál es el dínamo? La voluntad. Necesitamos de un aparato generador de energía y está establecido en nuestro organismo, los órganos creadores. Tenemos que aprender a manejar estos instrumentos si en verdad queremos experimentar lo real.

Se hace urgente usar el aparato generador, la bomba de succión y el dínamo que está en la mente. Incuestionablemente, el aparato generador produce energía que asciende por los canales espinales hasta el cerebro. Hay que aprovechar la energía creadora en el shamadhi. Nos ponemos en cómoda posición, inhalamos y cuando lo hacemos pronunciamos el mantra. Imaginamos que la energía sube desde los órganos creadores hasta el cerebro. Se inhala con el mantra HAM. Se escribe H-A-M. Se lee como si fuera una J, la H, ¿no? Es HAM. Se exhala con el mantra SA. S-A-H. HAM SAH. Es el mantra de la meditación. HAM para inhalar, SA, repetimos, para exhalar. Al inhalar, el mantra puede vocalizarse con la mente. HAM. Pero al exhalar, se articula con la laringe creadora, SA. La mente, en ese instante, debe estar completamente quieta. Repito, por dentro y por fuera. La inhalación cada vez se hace más profunda y la exhalación más corta. Se continúa indefinidamente sin pensar en nada, con los ojos cerrados, tratando de adormecerse. La inhalación cada vez más lenta, más profunda. La exhalación cada vez más corta y rápida. El cuerpo bien relajado, adormeciéndose sin pensar en nada. ¿Cómo están allí de ese lado del éter, al otro lado de la señal? ¿Qué tal si hacemos una pequeña muestra de lo que es la práctica? Pónganse en una posición cómoda, pueden ser en una silla, bien ubicados, la espalda recta, no al estilo, como decimos en el noreste argentino, al estilo pachorriento, no es desparramado, es bien sentado. La columna erguida, no digo recta porque eso no es posible, la columna tiene forma de S, pero debemos estar erguidos naturalmente, bien apoyados en el respaldo de la silla, las piernas no tienen que estar con los pies cruzados, no tenemos que tener ropa muy ajustada para estas prácticas, porque bueno, eso influye en la circulación, nos puede adormecer un pie o algo y eso ya nos saca de concentración. Recuerden que ya hemos estado hablando de los pasos anteriores. Vamos a focalizarnos ahora en la práctica del mantra HAM SAH directamente. Cuando inhalamos, recuerden, se mantraliza HAM. Debemos hacerlo con el verbo para reconocer el sonido, porque al inhalar no vamos a poder producir sonido, es la lógica. Entonces reproducimos el mantra HAM con la mente. Ya conocemos el sonido, lo hemos producido, entonces ahora lo reproducimos mentalmente. Mientras dura la inhalación, que debe corresponderse con una respiración completa, llenando la parte baja del abdomen, ¿no? El abdomen debe ir un poquito hacia adelante en ese esfuerzo. Esto produce que baje el diafragma y se llena la parte baja de los pulmones. Continúa la parte media, expandiéndose los intercostales y se adelanta el esternón, ¿no? Hacia arriba y adelante. Se abren los espacios intercostales y por último se llena la parte superior de los pulmones. La parte donde están esos alvéolos pulmonares que muchas veces no llega allí el oxígeno y trae problemas. Se hace un pequeño movimiento de hombros al llenar la parte alta de los pulmones, un movimiento circular con los hombros, completando la respiración. No hay que inflarse como un sapo para eso, ¿eh? No, tiene que ser algo natural, sin forzar nada. Se hace
inhalando lentamente, tal vez contando de 1 a 7. Hagámoslo ahora. Inhalamos. Retenemos unos segundos. Y exhalamos con el mantra SAH.

lo han comprendido. Fueron varios ejercicios, ¿no? Se inhala con el mantra HAM, se retiene unos segundos, se exhala con el mantra SA. ¿No? Hay que hacer fuerza, cerrar un poquito la boca, como impidiendo la salida del aire, y ahí pronunciar la letra S. Y luego soltar el aire expulsando con fuerza el aire que queda en los pulmones. Luego se inhala lentamente, se retiene, se exhala otra vez. Y así varios ejercicios. Bueno, si no lo comprendieron bien, no importa. Esto se practica en los cursos de Gnosis. Cuando ustedes estén allí, sentaditos, viendo, estudiando el tema del día, habrá alguna práctica y seguramente estaremos haciendo, entre otras, esta, la práctica del Hamsah. Recuerden, cuando uno inhala, sube las energías desde la parte de las gónadas sexuales hacia el cerebro y de allí baja hasta el corazón. Hay mucho para hablar de esto, ¿no? Porque allí hay simbolismos, hay mucho fundamento para este mantra y su correspondiente combinación con el pranayama, el Hamsah.

Menagen Pressler, Nocturno de Chopin, el nocturno número 20 en Do menor.

23 clases gratuitas, meditación y autoconocimiento. Inicia nuestros cursos gratuitos en todo el país este 22 de septiembre. No pierdas la oportunidad de autoconocerte y poder realizar ese cambio radical que estás necesitando. Inscribite en el link que aparece aquí abajo y participa de nuestros cursos en la sede que te quede más cercana a tu domicilio. Te esperamos.

La invitación está dada en Gnosis Oberá, en Instagram o en Facebook. Tienen ustedes el link para inscribirse a los cursos y para interiorizarse sobre las actividades que se están desarrollando en estos días, tal como nos explicaba recién Viviana desde Posadas.

Vamos a hacer una pequeña pausa en el desarrollo de la temática de hoy, donde estamos interiorizándonos sobre algunos de los aspectos de la ciencia de la meditación. Hablemos de esta semana de Medita Argentina, el evento nacional en nuestro país que año a año se desarrolla en esta época del año. Las actividades en estos momentos, como les decía, se están dando con conferencias online. En nuestros medios de comunicación como Instagram o Facebook, tienen ustedes la forma de acceder a estas conferencias online a través de YouTube, por ejemplo. Bueno, pero luego de finalizado esta serie de conferencias, tenemos el inicio de los cursos en las distintas filiales. Ya les hemos comentado que aquí en Misiones hay varias y también en el norte de Ituzaingó. Vamos a ver cuáles son las actividades que comenzarán ya a partir de la semana entrante.

Medita Argentina es un encuentro con tu mundo interior en medio del ritmo de la vida cotidiana. Detenernos, respirar, observar nuestro mundo interior puede convertirse en una verdadera herramienta de transformación. Medita Argentina, esta actividad que año tras año se produce en nuestro país, propone un encuentro para acercarnos a la meditación desde diferentes perspectivas, combinando el conocimiento, la práctica y la reflexión. Durante el evento se comparten distintas conferencias online. Ya se ha desarrollado la ciencia pránica y el poder de la respiración consciente, la vocalización, la meditación y la neurociencia. La meditación práctica, que se está desarrollando el día de hoy, en estos momentos, y mañana el último tema, disolviendo la frontera entre ciencia y religión. Luego de esta serie de conferencias, como decíamos, el próximo lunes comienzan las actividades normales, que son los cursos de una duración de aproximadamente 3 meses. Repetimos siempre, las actividades de la AGCAC no constituyen en forma alguna propósitos de obtención de lucro. No hay esos fines en la institución. Todos los cursos, el acceso a las conferencias, son libres y gratuitos. Vamos a empezar con el desarrollo de las actividades en Posadas. Ayacucho 2333, conferencia gratuita, inicio de cursos de meditación y autoconocimiento. En esta conferencia vas a poder descubrir cómo practicar la meditación según la Gnosis, las técnicas prácticas para lograr el silencio mental, el camino hacia el autoconocimiento y mucho más. No puedes perderte la oportunidad de transformar tu vida a través de la meditación. Tampoco esta posibilidad de dar inicio a un viaje hacia el autoconocimiento, hacia la paz interior y el bienestar integral. Para la sede de Ayacucho 2333 de Posadas, pueden recabar información, se pueden inscribir al 3764-889061. Cerro Azul, meditación y salud, seminario teórico práctico. El cuerpo físico es el vehículo precioso que tenemos para nuestro desarrollo interior, pero el ritmo acelerado, el estrés y la identificación con los problemas diarios agotan nuestra vitalidad. La meditación no es solo un refugio de paz, es una disciplina de armonización. Al aquietar el pensamiento y serenar la psiquis, liberas al organismo de las tensiones que desgastan tu energía vital. Permitís que las fuerzas naturales del cuerpo fluyan sin las interferencias del estrés mecánico. Desarrollás la capacidad de responder a la vida con paciencia y sabiduría, protegiendo tu salud física y emocional. Vas a aprender a relajar el cuerpo, a meditar. Es el primer paso para devolverle a la parte física su estado natural de equilibrio y salud. Regálate un momento de quietud. La invitación es a participar de este seminario transformador en Cerro Azul. ¿En qué lugar? En el punto digital de esa ciudad, aquí luego de Leandro N. Alén. Fecha, 24 y 25 de septiembre, 19 horas. Te esperamos. En Cerro Corá, conferencia libre y gratuita. El título de la conferencia, Meditación, el misterio del silencio interior. 21 de septiembre, 20 horas, en la oficina de turismo de Cerro Corá. Además, el día 28 de septiembre comienzan los cursos gratuitos de meditación y autoconocimiento. Repetimos el lugar.
la convocatoria a la oficina de turismo de Cerro Corá. Las clases se darán los días lunes y miércoles a las 4 de la tarde, lunes y viernes a las 19:30 horas. Más información, 3764-889061. Recuerden, Cerro Corá. Los esperamos.

El día lunes 21, también aquí en nuestra ciudad, da comienzo el curso de autoconocimiento, meditación y desarrollo personal. Estamos en la calle Islas Lloras del Sur, 531 del barrio Villa Barreiro 2. Cualquier inquietud, pueden comunicarse a un número de celular 3755-3404-22. Allí pueden enviar su mensaje, ya sea de WhatsApp o SMS. Pueden enviar mensaje de audio o pueden llamar también, pero no en este momento que estamos en el programa de radio. No vamos a poder atenderles. 3755-3404-22. Día lunes 21. El primer curso empieza a las 5 de la tarde. El segundo curso, el contenido es el mismo, ¿eh?, de ambos cursos, pero son dos cursos que comienzan en forma de, digamos, un periodo de 2-3 horas entre uno y otro para que puedan elegir cuál les conviene más de acuerdo a sus actividades. La frecuencia es lunes y miércoles, ya sea a las 5 de la tarde o a las 20 horas. Islas Lloras del Sur, 531.

0: Pero, ¿de dónde viene? ¿Cuál es el origen de la Gnosis? 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
1: Estamos en Vibra Online y en Radio Show Oberá. Como cada jueves, les acercamos estas perlas del conocimiento universal, hoy desarrollando algunos aspectos relativos a la ciencia de la meditación.

Muchas veces escuchamos a los estudiantes decir, bueno, todo muy lindo, pero no me puedo concentrar, no, se me va la mente, se revela, no queda quieta, no puedo controlar la mente, no puedo controlar el pensamiento, ni las imágenes, ni los sonidos, ni los recuerdos, lo que hice antes, lo que tengo que hacer después, eso todo se presenta en el momento que estoy tratando de ponerme calmo, de concentrarme, de estar bien relajado y de desarrollar esta práctica. Me cuesta muchísimo. Entonces, eso es apenas natural que suceda. Suele pasar. A algunos estudiantes les pasa eso. Pero es porque la mente es su principal enemigo. No solo de ellos, de todos nosotros. Pero a algunos con más fuerza que a otros. Por eso hay que prestarle mucha atención al factor concentración. Con centro. El número 8 es el número del infinito. Estamos hablando un poco de numerología. En relación con esto, ya van a ver qué interesante. Las fuerzas vitales del fuego del flegetonte y el agua del aqueronte circulan entrecruzándose en la novena esfera, en el corazón de la Tierra, formando un 8. En la espina dorsal del ser humano está también este símbolo del infinito. El signo del infinito es el arcano 8 del tarot. Tiene como representación una mujer con una espada en la mano ante la balanza de la justicia cósmica. Realmente solo ella puede entregarle la espada al mago. Sin la mujer, ningún iniciado logra recibir la espada. Existe la Eva Venus, la mujer instintiva, la Venus Eva, la mujer del hogar. También está la Venus Urania, la mujer iniciada en los grandes misterios. Y por último, también existe la Urania Venus, la mujer adepto, la mujer realizada a fondo. La mujer del arcano 8 del tarot tiene en una mano la balanza y en la otra la espada. Es necesario equilibrar las fuerzas del hombre y la mujer se equilibran en el amor y en la sabiduría. El ascenso milagroso de la energía hasta el cerebro se hace posible gracias a un par de cordones nerviosos que en forma de 8 se desenvuelven a derecha e izquierda de la espina dorsal. En la filosofía china, este par de cordones son conocidos con los clásicos nombres de Yin y Yang, siendo el Tao el sendero del medio, el canal medular, el sendero secreto por donde asciende el fuego serpentino. Es obvio que el primero de estos dos canales es de naturaleza lunar. Es ostensible que el segundo es de tipo solar. Cuando los átomos lunares y solares hacen contacto en el tribeni, cerca del coxis, despierta la serpiente ígnea de nuestros sentidos adormecidos, nuestros mágicos poderes. Incuestionablemente, la serpiente es el símbolo esotérico de la sabiduría y del conocimiento oculto. La serpiente ha sido relacionada con el dios de la sabiduría desde los antiguos tiempos. La serpiente es el símbolo sagrado del dios Thoth y de todos los dioses santos, tales como Hermes, Serapis, Jesús, Quetzalcóatl, Buda, Tláloc, Dante, Zoroastro, Boshika, etc. Cualquier adepto de la fraternidad universal blanca puede ser figurado debidamente por la gran serpiente. Esta ocupa un lugar tan notorio entre los símbolos de los dioses en las piedras negras que registran los edificios babilónicos, por ejemplo. Esculapio, Plutón, Esmún, Knep son todas deidades con atributos de la serpiente. Dice Dupuis: todos son sanadores, dadores de la salud espiritual y física de la iluminación. Los brahmanes obtuvieron su cosmogonía, ciencia y artes, todas en la culturización
por los famosos Naga Mayas, llamados después Danavas. Los Nagas y los brahmanes usaron el símbolo sagrado de la serpiente emplumada, emblema

dado una culebra como emblema de la sabiduría si hubiese estado relacionado con las potencias del mal. La serpiente sagrada, o Logos Salvador, duerme acurrucada en el fondo del arca, en acecho místico, aguardando el instante para ser despertada. Kundalini, la serpiente ígnea de nuestras mágicas posibilidades. Ella está enroscada dentro del centro coxígeo, en la base de la espina dorsal, y es luminosa como un relámpago. Quienes estudian fisiología esotérica a lo náhuatl o a lo indostán enfatizan la idea trascendental de un centro magnético maravilloso que está ubicado allí en la base de la columna vertebral, a una distancia media entre el orificio anal y los órganos sexuales. En el centro del chakra Muladhara hay un cuadrado amarillo, invisible para los ojos de la carne, pero perceptible para la clarividencia o sexto sentido. Tal cuadrado representa, según los hindúes, el elemento tierra.

Vamos a una práctica. Hay que poner la mente quieta, en silencio. Hay que esforzarse. Hay que ser constantes en el esfuerzo, en la práctica, en comprender el funcionalismo que tiene la mente para luego poder dominarla. Poner la mente quieta y en silencio. Hay que adormecerse pensando en la figura del Santo Ocho. El Santo Ocho, ya saben ustedes, simboliza al infinito. Hay que hacer trazos sobre el corazón en forma de ocho. Dejar a esta figura sumergirse dentro de la conciencia. Luego se pone la mente en blanco sin pensar en nada. Así, después de cierto tiempo, se podrá despertar conciencia en esa región que se llama mundo astral. Si se considera el trazo de este símbolo, vemos que encierra un doble circuito. Allí se cruzan las dos fuerzas. Una cierra y otra abre. Esta es la llave para abrir todas las puertas. Abre nuestro templo interior. Es el signo que abre el libro de los siete sellos. En la orden sagrada del Tíbet se usa para todo. Esta orden es la más poderosa de toda la tradición oriental.

próximo tema musical. En este momento vamos a escuchar el tema que lleva por nombre Ven a esta calle. El tema lleva la firma de Mirel Mateus. La interpretación será de Marcel Azola en acordeón y Paul Muriat con su gran orquesta.

Muchos de lo que nosotros llamamos traumas de la infancia no son realmente traumas, sino la mayoría de las veces malos recuerdos que no gestionados solemos o tendemos a traer constantemente de manera inconsciente a nuestro presente y nos causan daño. Así que muchas veces no son traumas, sino simplemente malos recuerdos. Nuestro cerebro, de hecho, no sabe distinguir lo que es real de lo que es imaginario. No diferencia el pasado del futuro o de lo que está viviendo en el presente. Por eso generalmente nosotros tendemos a recordar emociones, pensamientos negativos en nuestra vida actual que nos llevan a sentirnos mal. Si nosotros, por ejemplo, nos imaginamos saboreando un limón en este momento, lo más probable es que nuestras glándulas salivales se activen. Ese es simplemente un ejemplo de la respuesta biológica de nuestro cuerpo a lo que pensamos, incluso lo que sentimos. Y lo impresionante de todo esto es que el limón no existe, no es real. Solo lo tenemos en nuestra mente. Por eso es que es fundamental aprender a gestionar lo que pensamos, lo que sentimos y lo que fundamentalmente radica en nuestra psicología, en nuestra mente. Con prácticas de autoconocimiento, como por ejemplo la meditación, podemos aprender a cambiar nuestra realidad. Te invito a que participes de este curso de autoconocimiento.

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No me puedo concentrar, no, la mente no me deja. Miren, estas cosas no son nuevas para nuestro funcionalismo interno. El camino hacia el autodescubrimiento tiene sus escollos, porque hemos estado mucho tiempo descuidados, mucho tiempo olvidando ese país interior que llevamos, ese país psicológico que está habitado por energías que no quisiéramos que estén allí. Pero también en nuestro interior hay cosas muy superiores. En nuestro interior está el ser, está el íntimo. El real ser de cada uno de nosotros se expresa en algún momento con ciertos estímulos, ¿no? No es permanente porque están las otras energías de tipo inferior que obstaculizan su manifestación, vamos a decirlo así. Entonces se hace difícil el contacto con el ser interno. Pero bueno, empezamos con esta disciplina de la meditación y decimos, sí, quiero meditar. Me interesa la meditación, pero no me deja la mente. No me puedo concentrar. Me vienen pensamientos. Bueno, los sabios orientales lo han estudiado a esto hace miles de años. ¿Saben ustedes lo que son los koans?

El gran maestro Wu empezó sus prácticas de meditación bajo la sabia dirección del maestro Weng. El primer trabajo de meditación se realizó con el siguiente kwan o frase misteriosa: no es la mente, no es el Buda, no es nada. Wu Weng, centrado al estilo oriental, concentraba su mente en esa frase, tratando de comprender su honda significación. Realmente este kwan o frase enigmática es difícil de comprender, y meditando en ella con el sano propósito de experimentar la verdad encerrada en cada una de las palabras contenidas en esta frase misteriosa, es claro, cae vencida como herida de muerte la mente. Entonces se resigna, queda quieta y en silencio. El maestro chino Wu Weng tuvo la dicha de encontrarse con Zhong Feng y Yue Shan y algunos otros hermanos. Todos juntos, finalmente se comprometieron a trabajar para alcanzar la iluminación. Después de algún tiempo, Wu Weng fue hasta el maestro Wei Shi, quien le enseñó a meditar con ayuda del mantra sagrado Wu, W-U. Este mantra se canta mentalmente con la letra U repetida dos veces, U, U, alargando el sonido de la vocal como imitando el sonido del huracán cuando aúlla entre el canto de la pronunciación del mantra. Recuerden, se hace mentalmente cuando practicamos la meditación. El propósito de este mantra es llegar a la quietud, al silencio de la mente. Cuando necesitamos vaciar la mente de toda clase de pensamientos, deseos, recuerdos, preocupaciones, etc., llega este mantra para ayudarnos a lograr ese objetivo. Después fue hasta Chang Lu, este maestro. Allí practicó la meditación con un compañero que anhelaba la iluminación final. Cuando Wu Weng conoció a Ching de Wei Shang, este último le preguntó: hace 6 o 7 años que estás practicando, ¿qué has llegado a entender? Wu Weng contestó: cada día tengo la impresión de que no hay nada en mi mente.

La respuesta fue muy sabia. Ya Wu Wang tenía la impresión de que no había nada en su mente. Empezaba su mente a quedar vacía. El batallar de los razonamientos estaba llegando a su final. Wu Wang avanzaba maravillosamente, pero le faltaba algo. Y Ching le dijo: podés practicar en la quietud, pero perdés la práctica en la actividad. Esto inquietó mucho a Wu Wang, pues le tocaba precisamente su punto débil. Ser capaz de tener la mente quieta y en silencio, vacía de toda clase de pensamientos, aun cuando tengamos hambre, sed, aun cuando los mosquitos nos piquen o haya mucha conversación de personas a nuestro alrededor, es algo muy difícil. Esto era lo que le faltaba a Wu Wang. Él podía practicar la meditación en la quietud, pero no podía practicar en la actividad, es decir, con todos estos inconvenientes. ¿Qué debo hacer?, preguntó Wu Wang a Qin. La respuesta fue: ¿nunca has oído lo que dice Chuk Lao Tse? Si querés entender esto, ponete de cara al sur y contempla la osa menor. Palabras enigmáticas, ¿no? Palabras exóticas, tal vez. Misteriosas, difíciles de comprender y, lo más grave, que no hay explicación. Dicho esto, Qin se retiró. Wu Wei quedó tremendamente preocupado. Dejó la práctica con el mantra Wu por una semana. Concentró su mente procurando entender en forma total. ¿Qué es lo que había querido decir Qin con eso? Volverse al sur y contemplar la osa menor. Volverse al sur y contemplar la osa menor. Se preguntaba, se volvía a preguntar. Esto solo vino a entender cuando los monjes que lo acompañaban en el salón de meditación abandonaron el recinto para pasar al comedor. Entonces Wu Wang continuó su meditación en el salón y olvidó la comida. Eso de llegar la hora de la comida y seguir meditando, aquello de pasar inadvertido la comida, fue ciertamente algo ya muy decisivo para este maestro Wu Wang, porque entonces comprendió el significado de meditar en la actividad. Cuenta Wu Wang que precisamente en esos momentos su mente se tornó brillante, vacía, ligera, transparente. Sus humanos pensamientos se fragmentaron en pedazos, como pedacitos de pellejo seco. Sintió sumergirse todo su ser en el vacío. Media hora más tarde, cuando regresó a su cuerpo, encontró que estaba bañado de sudor. Entonces fue cuando comprendió eso de ver a la osa menor, de cara al sur. Había aprendido durante la meditación a hacerle frente, a darle la cara a la osa menor, es decir, al hambre, al bullicio, a toda clase de factores perjudiciales para la meditación. Desde ese momento ya ningún ruido, ni picadura de mosquito, ni la molestia del hambre, ni el calor, ni el frío pudieron impedirle la perfecta concentración del pensamiento a este maestro Wu Wang. ¿Qué les parece? En un relato, toda la sabiduría.

Esto no termina aquí. Más tarde, de nuevo, visitó a Jin. Pudo contestar con entera exactitud todas las preguntas que este maestro le formuló. Sin embargo, es doloroso decir que Wu Weng aún no estaba lo suficientemente despojado como para alcanzar el estado de dar un salto hacia adelante. Pasado algún tiempo, Wu Weng fue a visitar a Haxian Yen en las montañas, donde podía pasar la estación del verano, y finalmente nos cuenta que durante la meditación los mosquitos le picaban terriblemente sin misericordia alguna, pero él había aprendido a mirar muy de frente a la osa menor. Recuerden, la osa menor son los obstáculos, los inconvenientes, el hambre, los mosquitos y tantas cosas. Todo lo que nos impide concentrarnos. Entonces pensó, si los antiguos sacrificaban sus cuerpos por el Dharma, ¿he de temer yo a los mosquitos? Consciente de esto, se propuso tolerar pacientemente todos los aguijonazos. Lo hizo con los puños contraídos y las mandíbulas apretadas, aguantando las horribles picaduras de los mosquitos, y concentraba su mente en el mantra Wu. Wu Weng cantaba el mantra Wu, imitaba con la U el sonido del viento entre la garganta de la montaña, el sonido del mar cuando azota la playa. Wu Weng sabía combinar inteligentemente la meditación con el sueño. Cantaba su mantra con la mente, no pensaba en nada. Cuando algún deseo, recuerdo o pensamiento surgía en su entendimiento, no lo rechazaba. Lo estudiaba, lo analizaba, lo comprendía en todos los niveles de la mente y luego lo olvidaba en forma radical, total, definitiva. Wu Weng cantaba su mantra en forma continua. Nada deseaba, nada razonaba. Cualquier deseo o pensamiento que surgía en la mente era debidamente comprendido y luego olvidado. El canto del mantra no se interrumpía. Los mosquitos, los aguijonazos que recibía ya no importaban. De pronto algo trascendental sucedió. Sintió que su mente y su cuerpo se derrumbaban como las cuatro paredes de una casa. Era el estado del vacío iluminado, puro, perfecto, libre de toda clase de atributos. Disculpen, decía, en ese momento ya estaba libre de toda clase de atributos. Se había sentado a meditar en las primeras horas de la mañana y tan solo se levantó al atardecer. Es claro que uno se puede entregar a la meditación sentado al estilo oriental con las piernas cruzadas, como lo hacía el Buda, o al estilo occidental en la posición más cómoda, o acostado con las piernas y brazos abiertos a derecha e izquierda como la estrella de cinco puntas, o con el cuerpo relajado en la posición que mejor se adapte nuestra fisonomía. Pero Wu era oriental. Prefería sentarse al estilo oriental, como el Buda. Hasta este momento, el gran maestro chino Wu Weng logró experimentar el vacío iluminador, pero todavía le faltaba algo. No había llegado a la plena madurez en su mente, porque habían pensamientos erróneos, inadvertidos, que en forma secreta continuaban existiendo. Pequeños demonios tentadores, pequeños yoes subconscientes, agregados psíquicos, residuos que todavía vivían en los 49 departamentos de Yaldabaoth. Después de esta experiencia del vacío iluminador, Wu Weng se fue a la montaña de Wangshu y allí meditó 6 años. Después meditó otros 6 años en la montaña de Luhan y luego 3 años más en Quanzhou. Al cabo de estos esfuerzos y después de haber sufrido mucho, el maestro Wu Weng logró la última iluminación. Él fue un verdadero atleta de la meditación. Durante sus prácticas comprendió que todo esfuerzo mental crea tensión intelectual, ya que esta es nociva para la meditación porque obstruye la iluminación. El maestro Wu Weng nunca se dividió entre un yo superior y otro de tipo inferior, porque comprendió que superior e inferior son dos secciones de una misma cosa.

El maestro Wu Weng se sentía a sí mismo, no como un dios, ni como un deva, al estilo de los mitómanos, no. Se sentía como un infeliz yo pluralizado, dispuesto a verdad, al hierro y sangre, dispuesto a morir cada vez más en sí mismo. El maestro Wu Weng no se autodividía entre yo y mis pensamientos, porque comprendía que mis pensamientos y yo son todo yo, y que es necesario ser íntegros para alcanzar la meditación perfecta. Durante la meditación, el maestro se hallaba en estado íntegro, receptivo, tremendamente humilde, con mente quieta y en profundo silencio, sin esfuerzos de ninguna clase, sin tensión mental, sin el deseo de ser algo más, porque Wu Weng sabía muy bien que el yo es lo que es y que jamás puede ser algo más de lo que es. Así es, amigos, a través de estas historias de vida de los grandes maestros de la meditación, podemos ir dándonos una idea de lo formidable de esta ciencia. Y también, claro, esas enseñanzas tan profundas que nos dejan con su propia vida estos personajes orientales, estos maestros de la vida. Vamos a ir por un último tema musical y ya estaremos cerrando el espacio de hoy. Muchísimo más podríamos desarrollar sobre la meditación. Ustedes saben, se han escrito libros, varios tomos sobre la meditación. Pero bueno, es necesario que nosotros nos adentremos con seriedad en estos aspectos para finalmente comprender de qué se trata, cómo lo podemos asimilar, cómo podemos obtener luego resultados cuando estemos en esas prácticas constantes con esa disciplina que nosotros nos autoimpondremos. El tema musical que vamos a escuchar a continuación está interpretado por Lewis Capaldi, Alguien a quien amaste, una versión de violonchelo y bajo.

Llegamos entonces al final de nuestro espacio del día de hoy. Vamos a dejarle algunos koans. La práctica que recién hablábamos del maestro Wu, relacionados con ese mantra, el mantra W-U, se mantraliza alargando siempre la letra U y hacerlo como si fuera el sonido de una tempestad. Así es como lo describía el maestro, ¿no? Es una práctica que hay que hacerlo muchísimas veces, tratando de concentrarnos. Hay muchos koans, las frases misteriosas. Esto también lo estuvimos viendo hace unos minutos. Los koans hacen que la mente se descontrole, le busca una respuesta al acertijo, a la frase enigmática, y no lo encuentra, porque va a buscar en todos sus estantes de la memoria y no va a encontrar la definición, el concepto que explique, que aclare, que defina el koan que le están presentando. Entonces finalmente la mente se cansa, queda en reposo. Veamos cuáles son los koans más recomendados. Hay muchos, ¿eh? Son muchos los koans. Estas frases no tienen sentido alguno para la mente. Son fórmulas de apaciguamiento mental y las podemos pronunciar conforme nos vamos relajando físicamente. Algunos de los koans. Si todo se reduce a la unidad, ¿a qué se reduce la unidad? No es la mente, no es el Buda, no es nada. ¿Dónde estaba yo antes del nacimiento? ¿Dónde estaré después de la muerte? ¿Quién ha traído este cadáver en tu nombre? Cuando duermes sin sueño, ¿dónde está el maestro? ¿Quién es el maestro de este despertar y dónde descansa su cuerpo y hacia dónde se conduce su vida? ¿Quién recita el nombre de Buda? Estas frases tienen la finalidad de doblegar la mente. No las hagan todas. Hagan una, repítanla muchas veces, muchas veces, muchas veces, la misma frase, hasta que la mente se apacigüe, se calme, se aquiete. Es el momento de la despedida. Recuerden, día lunes 21, 17 horas o 20 horas, da comienzo al curso de autoconocimiento y desarrollo personal en Islas Georgias del Sur, 531 de Villa Barreiro 2. Se pueden inscribir en el link que está publicado en Facebook, gnosis.overa, o en Instagram, Gnosis Overa. Allí está el link para la inscripción. Y si no, si se les hace difícil, lo pueden hacer al 3755-3404-22. Recuerden, es una actividad libre y gratuita.

Félix Glaser, trompetista, junto a la Orquesta Nacional de Jóvenes de Luxemburgo, interpretan el concierto número 4 de Mozart, Rondó Allegro Vivace. Con esta interpretación nos despedimos, Dios mediante, hasta el próximo jueves. Que su ser los acompañe, los proteja, los guíe.

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0: En nuestros estudios es la hora 23:45 minutos.
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1: En nuestros estudios es la hora 01 minuto.
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0: En nuestros estudios es la hora 0:17 minutos. 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

0: en nuestros estudios. Es la hora 0:31 minutos.
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0: En nuestros estudios es la hora 0:47.
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0: En nuestros estudios es la hora 1:18.
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0: En nuestros estudios es la hora 1:31.
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0: Julieta Venegas.
1: En nuestros estudios es la hora 1:48.
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1: En nuestros estudios es la hora 2. Un minuto.
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0: En nuestros estudios es la hora 2:19.
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0: en nuestros estudios. Es la hora 2:30 minutos.
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0: nuestros estudios. Es la hora 2:45.
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2: En nuestros estudios es la hora 3 en punto.
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0: en nuestros estudios. Es la hora 3:15 minutos. 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

0: En nuestros estudios es la hora 3:35 minutos.
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0: En nuestros estudios es la hora 3:48 minutos.
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1: En nuestros estudios es la hora 4:01.
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0: en nuestros estudios. Es la hora 4:16.
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0: En nuestros estudios es la hora 4:35 minutos.
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0: En nuestros estudios es la hora 4:48 minutos.
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0: En nuestros estudios es la hora 5:16.
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0: En nuestros estudios es la hora 5:32 minutos.
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0: En nuestros estudios es la hora 5:46 minutos.
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2: En nuestros estudios es la hora 6:16 minutos.
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2: En nuestros estudios, es la hora 6, 21 minutos.
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1: En nuestros estudios es la hora 6:30. 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
1: En nuestros estudios es la hora 6:47.
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2: En nuestros estudios es la hora 7:03.
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0: ¿Cómo están? Muy pero muy buen día, 7 de la mañana y 13 minutos en la República Argentina y hemos llegado a este viernes 18 de septiembre de 2026, que bueno, como de costumbre nos vuelve a encontrar acá en Radio Show con esto que se llama Sentido Común hasta las 10 de la mañana. Bienvenidos a todos, gracias por estar ahí y bueno, por supuesto, gracias como siempre a Radio Show por tenernos acá. A señor Jorgito Luis Akowski, que está en los controles como cada mañana. ¿Cómo andamos? ¿Bien? ¿Está contento que ganó Flamengo? Se pregunto cualquier cosa. Ganó, pasó Flamengo, en realidad no ganó. Pasó de fase. Así que se va a enfrentar a Estudiantes, ¿sí? En la Copa Libertadores. No empieza a sacar cosas. Yo te estoy esto es lo que tengo para darte. Fluminense Palmeiras, claro, son tres brasileros y un argentino, ¿sí? Adivina quién va a ganar. Ojalá que el argentino, ¿no? Porque es argentino, pero. Está complicado el tema. Comienza la fecha en el día de hoy también de la Liga Profesional. Quedó Estudiantes Flamengo y Palmeiras Fluminense, ¿eh? Son las semifinales de la Copa Libertadores. Se quedó en el camino. Corinthians, que lo eliminó, que era otro brasilero, podría haber sido tranquilamente una semifinal de cuatro brasileros. No sé por qué empecé hablando de esto. Ahora ya le voy a contar por qué. Pasó Flamengo, que dejó en el camino Independiente del Valle, que podría haber sido también otro de otra nacionalidad. Palmeiras, que lo dejó en el camino a Liga de Quito, y Fluminense, que lo dejó en el camino a Platense. También podría haber sido de que Platense pase, ¿no? Porque de hecho fue por un gol de diferencia, nada más. Pero bueno, al final quedó, digamos, la lógica, ¿no? Esta es la lógica del fútbol sudamericano. Bueno, hoy un día especial también porque hoy comienza la temporada de amistosos para OTC, ¿eh? Hoy va a jugar OTC esta noche, iba a presentar indumentaria para el año aquí en Oberá, ¿sí? A las 21 horas, así que bueno, está bueno para aprovechar para ver OTC en uno de sus partidos de pretemporada. Recordemos que viene de jugar la semana pasada tres partidos en Buenos Aires, uno ganado, uno perdido y uno empatado. ¿Cómo empatado? Sí, empataron porque bueno, eran amistosos, terminaron iguales, terminó el partido, listo, chao, cada uno a su casa. Así que bueno, algo entonces, aparte el que perdió, lo perdió sobre la chicharra por un triple de Lanús sobre que estaba sonando la chicharra del final del partido. Así que bueno, ya vamos a repasar eso también, por supuesto. Te voy contando que estamos con una temperatura de 17 grados hasta hora de la mañana. Hoy ya amaneció nublado. Recordemos que están previstas lluvias para el día de hoy, la humedad del 76%, la presión de 1004.6 hectopascales, el viento del este a 7 kilómetros por hora, y el pronóstico, en este caso del Servicio Meteorológico Nacional para las próximas horas, indica de que vamos a tener tormentas aisladas durante la tarde y durante la noche del día de hoy, con una máxima de 26 grados. La probabilidad es de hasta un 70% de tormentas aisladas para esos dos momentos del día, para la tarde y para la noche. Pero las lluvias más intensas, las lluvias más fuertes, van a estar localizadas en la madrugada del día de mañana. Vamos a revisar, porque había alerta temprana acá de Misiones, tiró alerta para mañana sábado. Y de hecho, sí, efectivamente, el Servicio Meteorológico también da alerta amarillo, nivel amarillo por tormentas, concretamente, en nuestra provincia, ¿sí? En nuestra provincia, en toda la provincia de Corrientes, en la zona noroeste de Santa Fe, en la zona oeste de noreste de Santa Fe, este de Chaco y este de Formosa, con casi completa Formosa, más de la mitad también bajo esta alerta meteorológica, que bueno, evidentemente abarca una zona mucho más grande, tanto de Paraguay también como de Brasil, ¿sí? Así que bueno, alerta amarillo por tormentas fuertes entonces para lo que va a ser el día de mañana por la madrugada concretamente, ¿sí? Dice tormentas fuertes entre un 70 y un 100%, alerta amarillo para ese momento del día de mañana, mínima 16, máxima 24, después va bajando la probabilidad a entre un 40 y un 70% de probabilidad de tormentas fuertes, igual durante todo el día sábado. Todo el día sábado, tormentas fuertes, así que se prevé de que llueva bastante. El domingo ya hay menos probabilidad, pero todavía presente la posibilidad de que tengamos tormentas aisladas, mínima 17, máxima 27 para el domingo. Y la inestabilidad climática se estaría manteniendo porque el lunes vuelve a aumentar la probabilidad de tormentas para la madrugada y la mañana el lunes, con una máxima de 27 para ese día. Tormentas mayormente probables en la primera mitad del día lunes. El martes todavía con alguna posibilidad de tormentas aisladas durante la madrugada y la mañana y después el resto del día chaparrones. Ese día baja un poco la máxima a 22. Y después, bueno, ya el miércoles se estabiliza, pero con cielo nublado, mínima de 13, máxima de 26, el día más fresco, hasta acá, lo que otorga la proyección del Servicio Meteorológico hasta el jueves, y para el jueves una mínima de 17 y una máxima de 29 con cielo mayormente nublado. Así que bueno, eso entonces en cuanto a lo climático. Reitero entonces para mañana sábado, para la madrugada, alerta amarillo por tormentas fuertes. Ya vamos a estar repasando también algunas novedades que tienen que ver con esto, porque también hubo alertas emitidos coincidentemente con los del Servicio Meteorológico Nacional por parte de Alerta Temprana, que ayer se dio a conocer de que va a incorporar más tecnología, ¿sí?, para la detección de fenómenos climáticos, porque bueno, ya saben lo que pasó la semana pasada, comienzo de esta, en la zona de San Pedro, en El Dorado. Bueno, están habiendo muchos fenómenos climáticos muy intensos. Lo de San Pedro se sigue discutiendo si fue o si no fue un tornado. Pareciera que sí, que lo fue, porque de hecho, bueno, también surgió una imagen satelital que muestra cómo se fue desplazando ese fenómeno, que llegó a tener 1.5 kilómetros de diámetro aproximadamente, para que ustedes se den una idea, cuando llegó a la zona de Brasil, sobre todo, en donde están teniendo en todos estos estados sureños limítrofes con Misiones, prácticamente dos tornados por mes. Así que la verdad que es inquietante cómo está viniendo el Niño, que más que nada nos está castigando a nosotros acá en la zona norte. Todavía el Niño no llegó, de hecho en lugares de cultivo, digamos, en la zona, digamos, más cercana a la Pampa Húmeda, en donde también esperan que en algún momento les toque el fenómeno del Niño. Eso también produzca algún tipo de inconvenientes, ¿no? Y bueno, se popularizó mucho también en el transcurso de lo que fue el comienzo de esta semana la presencia y la actividad de los cañones antigranizo que poseen en los estados del sur de Brasil, ¿sí? Que, bueno, hacen un disparo de, bueno, no les sabría decir en este momento y mucho menos hoy qué sustancia, digamos, o qué tipo de particularidad química, para intentar evitar de que caigan esos tremendos garrotes que estuvieron cayendo de granizo en algunos lugares, porque lo que se notó, y yo no recuerdo el lugar de Misiones en donde se observaba de que una persona juntó un granizo que se veía que era como esos bodoques de hielo que se te forman adentro de la bolsa de hielo cuando pones hielo medio derretido, digamos, y se juntan un montón de cubitos juntos. Bueno, era una cosa que abarcaba una mano prácticamente, que fue lo que cayó en algunos lugares. Y bueno, sobre todo en lugares de cultivo. Esto está muy popularizado, sobre todo en una zona de cultivo de vid en la zona del sur de Brasil. La presencia de los cañones antigranizo para justamente proteger las plantaciones de uva, ¿no? Con la que producen vino, concretamente. Así que, bueno, no sé, la verdad que no, acá es como que no está tan popularizado en nuestra zona, por lo menos. Esto, por lo pronto, tampoco es que tiene una gran cobertura, o sea, pero tampoco tan pequeña. Un cañón de granizo, según lo que estuve viendo en la parte, digamos, en donde en Brasil, en el estado de Paraná, lo tienen implementado, puede llegar a abarcar una superficie de hasta unas 5 o 6 hectáreas aproximadamente. Tratando de proteger, o sea, no es que evita que haya granizo, sino que hace que el granizo se disgregue a medida que se va precipitando hacia el suelo. Con suerte llega agua, y bueno, con menos suerte llega un granizo, pero mucho más chiquito y que hace menos daño a las plantaciones, ¿no? Así que bueno, bien, ¿no? ¿Cómo estamos llegando al viernes, Jorgito? ¿Bien? Bueno, yo escuché que cantaba un pájaro y pensé que me tenía que levantar ya, porque era, está amaneciendo, y eran las 4:30 de la mañana. Y de ahí en más, no pude conciliar más el sueño, así que les voy a pedir disculpas, pero esto es lo que hay para ofrecer en el día de hoy. Ya de por sí, ya sé que, bueno, perdón por tan poco siempre, pero bueno, lo de hoy es menos todavía. Así que bueno, yo estaba viendo algunos avisos ahora a la mañana de algunas cosas que ocurren en el día de hoy, ya que estamos, aprovecho y lo comento. Hoy se va a hacer de 8:30 a 11:30 la parada saludable en la plazoleta Güemes, ¿sí? Espacio de promoción de la salud que se desarrolla de manera conjunta entre Zona Centro Uruguay de Salud, LALSEC, Pelucas Solidarias y la Municipalidad Oberá, haciendo control de presión arterial, evaluación de riesgo cardiovascular, evaluación nutricional, consejería de hábitos alimentarios, control de peso y talla, consejería en salud sexual y procreación responsable, prevención de enfermedades transmisibles y no transmisibles, prevención de diferentes tipos de cáncer, y hay que ir con el DNI y la libreta de vacunación si la tienen, porque bueno, ya sabemos de que hay mucha gente que no está vacunada contra cosas que debería. Y yo me imaginé tipo la revisión técnica esto. Si yo me voy hoy la revisión técnica, no la paso. Me dicen, tomá, andate nomás, volvé la próxima, y cambiá los bujes y bueno, y poné guiño porque la gente no sabe para dónde vas a doblar. Así que bueno, más vale no me voy a ir a hacer la revisión técnica a la parada saludable. Pero bueno, en serio también, ahí eso está disponible para todos quienes quieran utilizar estos servicios gratuitamente, obviamente, de 8:30 a 11:30 en la plazoleta Güemes de aquí de la ciudad de Oberá. Bueno, también, obviamente, hoy sigue calendario de pagos, y bueno, justamente en el día de hoy sigue el pago para jubilaciones y pensiones que no superan haber mínimo, para asignaciones familiares y para asignación universal por hijo, terminación documento 8, se está abonando en el día de hoy. Asignación por embarazo, se está abonando terminación documento 5. Ayer terminó el pago para prenatal y maternidad, las asignaciones. Y bueno, a esperar a la semana que viene que empiece el pago de asignaciones de pago único, matrimonio, adopción y nacimiento a partir del 21, que si no me equivoco es el martes de la semana que viene, no, lunes de la semana que viene, el lunes es 21 ya, 21 de septiembre, día de la primavera, feriado, día del estudiante, también para los chicos que no van a ir a la escuela, el lunes, ya lo tenés programado, Jorge, bueno, ya no tenés problemas. A esta altura ya se arreglan solitas, se arreglan. Y bueno, y a esperar al martes porque ese día arranca el pago para Fondo de Desempleo Plan 1 o de segundo mes en adelante. Y también la semana que viene va a arrancar el pago para las jubilaciones y pensiones que superan el haber mínimo, terminaciones de documentos 0 y 1 el martes, ¿sí? Eso así va a ser el martes. Así que reitero entonces, hoy se están pagando jubilaciones y pensiones que no superen el haber mínimo, también asignación universal por hijo, asignaciones familiares, terminación de documento 7, asignación por embarazo, terminación de documento 5. Entonces, es lo que se está abonando en el día de hoy según el cronograma de ANSES. Así que eso en cuanto al tema de algunas cosas que tienen que ver con estos temas. Y bueno, verificar un poco a ver cómo va a estar el tema o cómo estuvo el tema de servicios. Hay aparentemente, bueno, restricción de servicio de agua potable. Esto lo avisaron ayer al mediodía en parte de Villarruf y Villamosquere, porque estaban haciendo empalmes en calle Montecaseros, donde la municipalidad realizó obras pluviales. Ah, acá no, o sea que cortaron la manguera, digamos. O sea, o si no la tienen que poner más abajo. Calculaban de que esto se iba a extender hasta las 4 de la tarde de ayer, así que le recomendaban a los socios de esa zona, aparte de Villarruf y de Villamosquere, que cuiden las reservas domiciliarias hasta que se normalice la situación, que no sé si se normalizó o no. También ayer hubo un corte programado de 2 a 3:30 en el reconectador de Salto Dos Hermanas en adelante, de la calle Salto Dos Hermanas, afectando aparte de Schuster, Blanquita, Norte, varios barrios que estuvieron, varios barrios que estuvieron afectados por este motivo, porque se estaba reemplazando un poste en la calle Torneus y Oncativo, ahí en la zona de Barrio Norte. Así que bueno, eso entonces en cuanto a el tema de servicios para lo que fueron las últimas horas en realidad. No para hoy, hoy no hay cortes programados. Parece no haberlos tampoco para el fin de semana. Por lo menos no recibimos ningún aviso, que últimamente parece que EMSA se puso las pilas. Viste que ahora todos se pusieron las pilas. Ahora hay que laburar, muchachos, porque si no, no comen los bichos. Y bueno, y están mandando mails avisando EMSA de que se va a cortar la luz, de que no se va a cortar, de que se va a cortar tal hora, que se va a ir rotando, etcétera, etcétera, etcétera. Así que, bueno, para que se queden tranquilos, por lo menos hasta ahora, de lo que estuvimos viendo, y yo estuve chequeando en el mail, no hubo mayores avisos en cuanto a que pueda existir una situación semejante durante este fin de semana, ¿sí? Así que bueno, algo entonces de lo que tiene que ver con algunas informaciones por ahí destacadas, digo, o de cosas que estuvieron ocurriendo en las últimas horas, y eventualmente algún aviso de algunas otras que pueden estar ocurriendo en las próximas. 7:29, hacemos una breve pausa y cuando volvamos ya empezamos a contarles un poco de qué viene la mano, de qué vino la mano en las últimas horas y en el día de hoy.
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0: Bueno, ya van a tener el domingo, para andar escuchando a Diango, que está cantando con quién, este es un tema nuevo. Con Destino San Javier. Mirá, no vinieron este año. Recordás que hubo una tanda que teníamos Destino San Javier. Esta es la nueva generación, por supuesto, por supuesto. Sabés que hoy, ¿sí? Si viviese, ¿sí? Estaríamos festejando, lo estoy sacando la cuenta mentalmente. 20, 29, 28, 27, 26. Estaríamos festejando el cumpleaños número 95 del señor Julio Humberto Grondona, padre del fútbol argentino. Salud, ¿sí? Mirá lo que nos dejó. Yo me acuerdo una vez que se fueron, si no me equivoco, fue a la asamblea, esa previa a la asamblea en la que terminaron, ¿te acordás? Cuando Tinelli quiso ser presidente de la AFA y terminaron en la asamblea 38-38 y los números eran impar, terminaron empatados. Y el otro candidato era el Chiqui Tapia. No era Chiqui Tapia en ese momento. Pero estaba el que fue a votar, fue en este caso Juan Carlos Rosberg. En ese momento creo que era solo presidente de la Liga Regional Lobereña de Fútbol, todavía no era presidente de la FEMIFU, pero sí era vocal, era integrante, digamos, del Consejo Regional de la AFA, y me dice, esperá, pues creo que estábamos haciendo un bloque deportivo, yo no me acuerdo con quién, estábamos compartiendo con alguien más en ese momento, hemos trabajado con tanta gente. Y te voy a pasar acá con un amigo para que te cuente qué es lo que está pasando. Chiqui Tapia, dice. Y lo entrevistamos en aquella oportunidad, Chiqui Tapia, que no tenía ni idea de lo que iba a pasar después. O tal vez sí, vaya uno a saber. Así que bueno, hoy sería el cumpleaños de Grondona. Falleció, recordemos, en 2014. Hace ya. Se cumplieron, ahora el 30 de julio, se cumplieron 12 años de la muerte de Julio Humberto Grondona, ¿sí? Esta es para vos, Jorge, porque hoy se cumple un aniversario más de la muerte de Jimi Hendrix, hace 56 años, en el año 1970. Uno de los guitarristas más influyentes de la historia, ¿sí? Lamentablemente murió por la droga, digamos, ¿no? Por un incidente producido, derivado, en este caso, de consumo de barbitúricos, concretamente. Jimi Hendrix, una de las tantas figuras del famoso Woodstock, junto a Janis Joplin, a Jim Morrison, y a tantos otros. Un día como hoy también, yo sé que le estoy jodiendo el negocio a Julio, con las efemérides del comienzo de la revista, pero para ese momento ya la gente, ustedes no se van a acordar de nada de lo que yo le estoy diciendo. Así que hoy se hacía el alegato final en el juicio a las juntas por parte del fiscal Julio Estracera, ¿no? Que bueno, ahora se puso muy de moda, en realidad el año pasado, antepasado, cuando salió la película 1985, la de juicio a las juntas, en donde Estracera, yo sé que esto pasa así, es como cuando te dicen, ¿viste que Soda Stereo tocaba una canción de Agapornis? Bueno, ¿viste lo que decía Darín en la película? Bueno, Darín era Estracera, en realidad, ¿sí? Julio Estracera, el fiscal, junto a su adjunto, que era Luis Moreno Campo, pero Julio Estracera fue quien hizo el alegato en el juicio de las juntas, era de quien hacía Ricardo Darín en la película 1985. Una semana antes había comenzado a exponer los argumentos para condenar a los 9 comandantes y, bueno, proclamó el famoso señores jueces, nunca más, cerrando también una pieza histórica en la que pide reclusión perpetua para los 5 procesados. Bueno, las cosas que pasaron después, tal vez las saben, tal vez no, pero obviamente mucha de esta gente después terminó recuperando la libertad por la ley de evidencia de vida, fue la que libró, digamos, a quienes se dedicaron a hacer tareas, entre comillas, de campo, a cazar gente, de ser juzgados y condenados. Y la ley de punto final fue la que, en definitiva, también le puso justamente un punto final a esa cuestión. Y después vinieron los indultos de Menem, ¿no? Para con los jefes y los jerarcas, que bueno, después volvieron atrás en algunos casos. A propósito de situaciones que tienen que ver con todavía la época represiva, hubo un coletazo en 2006, porque desde 2006, hace 20 años, estaba desaparecido Jorge Julio López, ¿sí? Desapareció en democracia, tenía 76 años, y su testimonio justamente había sido determinante en el juicio contra el excomisario Miguel Echecolás en La Plata. Este hombre, que era albañil, desaparece un día antes que se dictara la condena por el genocidio de la mano derecha de Ramón Camps, el oscurísimo jefe de la policía de Buenos Aires, durante el terrorismo de Estado en la provincia de Buenos Aires, justamente. López había estado secuestrado en octubre del 76, desde octubre del 76, y pasó por varios centros clandestinos hasta que en abril del 77 fue puesto a disposición del Poder Ejecutivo. Hasta que lo liberaron, estuvo 2 años y decidió declarar en junio de 2006 en el juicio Echecolás. Había quedado con un sobrino en ir juntos a ver los alegatos del juicio cuando salió de su casa y se lo vio por última vez. Y no se pudo dar con él desde su segunda desaparición, en definitiva. Y fíjense ustedes qué coincidencia con algo que está pasando ahora también. Porque un día como hoy, los escoceses votaron para definir si se independizaban del Reino Unido o no. Que esto es una discusión que volvió a cobrar forma en estos últimos días, ¿sí? En estas últimas semanas se está discutiendo mucho esto en Escocia, en Gales y en Irlanda del Norte, que son parte del Reino Unido, ¿sí? Un día de esto le podemos contar un poquito cómo es este tema, porque así como uno dice Países Bajos, y bueno, y al final resulta que Países Bajos engloba un montón de cosas, ¿no? El Reino Unido también, Gran Bretaña, la Commonwealth, también involucra otro cúmulo de cosas y de países y de lugares del mundo, que por ahí, bueno, uno no tiene demasiada idea porque no vive allá, digamos, ¿no? Pero bueno, concretamente en el año 2014 los escoceses votaron y la independencia, el no a la independencia había ganado con el 55% de los votos, ¿sí? El Partido Nacionalista Escocés motorizó la opción independentista contra el resto del arco político. Y ahora, desde que se dio el Brexit, es decir, la salida del Reino Unido de la Unión Europea, volvió a tomar impulso y en este momento se está volviendo a discutir. Y bueno, ya saben, se metió Trump en el medio y bueno, dijo que él la favorecería de que si se quieren independizar, se independicen. Trump, que no pierde oportunidad de pasarle una factura al Reino Unido porque, bueno, tuvo divergencias en cuanto al tema de la utilización de algunas bases militares que están en territorio del Reino Unido durante este tiempo. Le habían dicho que le hagan obras. El Reino Unido le dijo, quieren hacer obras, háganla ustedes y páguenla ustedes. Porque la base de ustedes, sí, pero lo estamos defendiendo ustedes, le decía Trump. Y bueno, no importa. O sea, nosotros no vamos a gastar plata en eso. Y bueno, quedó así. Una de las muertes menos lamentadas, probablemente, se cumple un aniversario también en el día de hoy. Se cumplen 11 años de que murió Mario Benjamín Menéndez, el gobernador de las Islas Malvinas, gobernador militar de las Islas Malvinas durante la guerra del Atlántico Sur, ¿no? Que firmó la rendición ante los ingleses y para quien los excombatientes, muchos de los excombatientes, tienen un juicio muy negativo por ser suave, digamos, y bueno, y sin ahondar en cuestiones históricas de qué cosas pasaron o de qué cosas no pasaron, ¿no? Además de ser el Día Internacional de la Igualdad Salarial, bueno, feliz día. El Día de la Igualdad Salarial Internacional y el Día Internacional del Control del Agua. Así que bueno, estas son algunas de las cosas que pasaron en las últimas, que tienen que ver, digamos, con efemérides del día de hoy. Ahora sí, vamos con algunas de las cuestiones que tienen que ver con los hechos de las últimas horas, ¿no? El Senado sesionó ayer, Inocencia Fiscal 2 ya es ley, la aprobó con 44 votos afirmativos, el oficialismo reunió al PRO y al UCR, pero también a Convicción Federal, Despierta Chubut, Frente Cívico por Santiago, Independencia, La Neuquinidad, Movimiento por Misiones, primero los salteños y Provincias Unidas. El peronismo únicamente votó en contra, ¿sí? Yo con esto no estoy diciendo, o sea, estoy dando el dato y nada más. No significa, digamos, de que a lo mejor porque el gobierno provincial no esté de acuerdo con Milei en un montón de cosas, pero bueno, vemos cómo hay cosas que las votan, ¿sí? Digo, para hasta para desdramatizar un poco, digamos, toda esta cuestión. Y de hecho hay vasos comunicantes. Y traigo a colación algo que tiró ayer nuestro entrevistado en sentido económico, que tiene que ver con el tema de la del descarte, digamos, de la utilización de la resolución de la CNB que impidió hacer retiros e ingresos a las cuentas comitentes a través de ICHECS. No sé si se acuerdan que Mariano Ricciardi, ayer de BDI Consultora, decía de que esto es producto de que la recaudación del impuesto al cheque fue cayendo estrepitosamente y de que esta es una manera de volver a aumentar esa recaudación impositiva por parte del Estado Nacional, y recordaba de que este es un impuesto coparticipable en un 30%, pero antes lo era, si no me equivoco, en un 50%, y de que probablemente se transforme ahora que se impide la utilización de estos instrumentos para ingresar o para salir de las cuentas comitentes, de las cuentas de la bolsa, que son cheques, pueden ser cheques físicos también, pero bueno, en general, esto, como digamos, predomina todo el sistema electrónico, se utilizaban los e-checks. Decía también Marcelo Ricciardi, probablemente sea utilizado nuevamente como una herramienta de negociación entre el gobierno nacional y los gobernadores, diciéndole, mira, volvió a aumentar la recaudación del impuesto al cheque. ¿Qué te parece si lo volvemos al estadio anterior, ¿no? Para que se den acompañamientos? Media sanción también hubo en el Senado al nuevo régimen de biocombustibles, que modifica los controles obligatorios de biodiesel y bioetanol, los cortes obligatorios, o sea, porque esto está cortado. Parte es producto de la refinación del petróleo y parte derivado biológico, ¿sí? Por ejemplo, entre otras cosas, de la soja o de la caña. Así que bueno, esto pasa a diputados. El asunto es relevante sobre todo para las provincias productoras que vienen reclamando reglas de largo plazo para nuevas inversiones, porque constantemente se está toqueteando la composición del combustible. O sea, siempre se sube, se baja, se sube, se baja. En función de, no sé, digamos, cuestiones que deben tener seguramente que ver con la recaudación de impuestos. También el tema de discapacidad sigue generando mucha tensión dentro del gobierno, porque bueno, ayer nada menos que Patricia Bullrich, digo nada menos en el marco de lo que Patricia Bullrich significa para el oficialismo, cuestionó públicamente que Economía incorporara al presupuesto cambios sobre la emergencia en discapacidad sin informar previamente a quienes debían defender políticamente la medida. O sea, en otras palabras, que dijo que ella no tenía ni idea de que estaba eso dentro del presupuesto. Capítulo, puede ser, o no, ¿no? El capítulo quedó abierto a modificaciones durante el tratamiento legislativo. Hubo mucha gente de todos los sectores políticos que se preguntaba por qué metió esto el gobierno ahí adentro, la verdad, porque de vuelta a insistir con este tema. Y bueno, y esta controversia coincide con una actualización de apenas el 1,7% para septiembre de los aranceles del nomenclador de prestaciones, que obviamente están pidiendo muchísimo más porque está atrasadísimo esto. La negociación salarial universitaria fracasó. El gobierno volvió a ofrecer 3% para septiembre y ahora 3% para octubre. Los gremios reclaman una recomposición del 32,5%. Imagínense ustedes la distancia que hay, la brecha que hay entre lo que se pide y lo que se pretende otorgar. La UBA anunció más de 20 días de paro y comenzó a discutirse una nueva marcha federal universitaria. También los gremios que tienen presencia aquí en la provincia de Misiones anunciaron que estarán en asamblea y que van a analizar la posibilidad de llevar adelante medidas de fuerza. Si bien acá en Misiones la porción, en este caso de los docentes que están agremiados, es relativamente baja. El gobierno echó a 12 personas de la Quinta de Olivos y transfirió integralmente la seguridad a la Casa Militar. Esto ocurrió después de que se hicieron investigaciones internas por presuntas filtraciones de información, que no se dijo cuáles son. ¿sí? Así que, bueno, aparentemente el gobierno habría detectado que hubo cosas que se dijeron en la Quinta de Olivos que no debían trascender y que se filtraron, ¿sí? Que alguien las supo, alguien que ellos no querían saber, no quería que salga de ahí, evidentemente, ¿no? Así que, bueno, echaron 12 personas de la Quinta de Olivos. El proyecto oficial relacionado con Malvinas está generando también bastante controversia. En el Congreso, esta iniciativa que contempla penas de prisión para determinadas campañas de desinformación vinculadas con la cuestión Malvinas y legisladores plantearon objeciones sobre el alcance de la figura penal y su relación con la libertad de expresión. Todavía es un proyecto, recordemos que esto no es una norma vigente. También la Armada apartó preventivamente a 9 militares involucrados en una investigación por presuntas maniobras fraudulentas. Es una medida administrativa, mientras avanza con la investigación, no es todavía una determinación de responsabilidad. Un fiscal pidió reabrir la investigación sobre el préstamo de aproximadamente 57 mil millones de dólares acordado con el FMI durante la presidencia de Macri. Mirá, qué memoria, diría el recientemente desaparecido Chiche, tiene la justicia. El fiscal cuestiona el cierre anterior de la causa por considerarlo prematuro y arbitrario, y ahora esta reapertura se tendrá que discutir judicialmente. Santilli y Caputo siguen jugando a varias bandas en las negociaciones por el presupuesto con los gobernadores, después de las reuniones que tuvieron con algunos de los mandatarios del norte, salvo acá, Misiones. Recibieron al gobernador jujeño. Bueno, tratan de construir los votos para aprobar el proyecto y las provincias. Llevan también, obviamente, a la negociación el tema de obras, rutas, transferencias y regímenes específicos. Recordemos que, bueno, acá unas visitas medio sospechosas. Yo no sé si por eso lo dejaron al margen a Pasalacqua o no, o Pasalacqua directamente dijo: yo no voy a ir, porque, viste, primero vino Tolosa Paz, que, bueno, se le murió el padre, ahora ayer, creo. Después vino Kicillof. Bueno. Así que ya te está mostrando medio para pa dónde podría llegar a tirar, aunque me parece que más que nada esto son fuegos de artificio, ¿no? Como para ver si de verde podemos recoger Maduro. Hacemos una breve pausa, faltan 5 minutos para las 8 y a la vuelta, bueno, te voy contando algunas cosas también de acá de Misiones, algunos de los números que se dieron a conocer también en el transcurso de la semana, porque la verdad que hubo varios relacionados con la cuestión económica, que en general la mayoría no han sido positivos. Como diría Cobos. Así que, bueno, eso y policiales y deportes y, bueno, mucho más que todavía nos queda por repasar. Enseguida venimos.
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A este ritmo en el quincho de Jorge hoy a la noche. Todos al quincho de Jorge hoy a la noche. Shop gratis. ¿Eh? La entrada tiene su costo. Comuníquense al 3755 Jorgito. Alimentos se aceptan, alimentos no perecederos, perecederos, todos se aceptan. ¿Eh? El fuego va a estar prendido. Bueno, de la alegría jorgiana del viernes a la mañana y a la noche, pasamos a los datos duros de la economía que cayó en el segundo trimestre, el PBI retrocedió, cosas de la semana es esto, no solamente cosas que salieron ayer. El PBI retrocedió 0,6% respecto al primer trimestre desestacionalizado, aunque permaneció 2% por encima del mismo periodo de 2025. El consumo privado cayó 2,4% trimestral, y el público 2,3%, ¿sí? La desocupación llegó al 7,9%. El mercado laboral muestra también, además muestra, o sea, muestra mayor informalidad. Son dos datos distintos. Actividad y empleo están mostrando debilitamiento al mismo tiempo, ¿sí? O sea, por un lado desocupación y por otro lado mayor informalidad, ¿sí? ANSES proyecta 104.760 jubilados menos para 2027. Y la pregunta es, ¿qué va a pasar con esos jubilados? Bueno, va a pasar lo siguiente. El número va a bajar de 5.000, o sea, fíjense la cantidad de beneficios de jubilación que se pagan todos los meses, ¿no? Son casi 5.600.000 jubilaciones por mes, digamos, que se pagan. Bueno, y este número, que es exacto, 5.590.521, van a pasar a ser 5.485.761. Mientras que los beneficiarios de la PUAM van a subir de 220.308 a aproximadamente 253.000. ¿Por qué pasa esto? ¿Por qué va a bajar uno y va a subir otro? Porque sin moratoria previsional, quien alcance la edad jubilatoria pero no complete los 30 años de aportes, ya no puede regularizar los años faltantes a través de la moratoria, ¿sí? Con lo que quienes cumplen las condiciones pueden acceder a la PUAM equivalente al 80% de la mínima, al 80% de la mínima, ¿sí? Y la jubilación mínima, ya te digo, está, no sé si con o sin bono, en cuánto exactamente. La jubilación mínima a septiembre de 2026 está en 428.000 sin el bono, ¿sí? O sea, sobre 428.000, esa es la base de cálculo, 428.600. O sea, que el de la PUAM va a cobrar el 80% de 428.000. ¿Sí? Se va a cobrar alrededor de 360 y pico mil, 370 mil pesos. Salvo que siga aportando y cumpla los 30 años de aportes, que ahí se va a jubilar con la mínima. O sea, hay que luchar para jubilarse con la mínima. Así que los que cumplan con las condiciones pueden acceder a la PUAM, como dije, equivalente al 80% de la mínima. Las reservas cerraron en 49.816 millones, EPA, de dólares. ¿Qué pasó? Una caída diaria de 184 millones. Pero el Banco Central no vendió 184 millones de dólares. Al contrario, compró 9 en el mercado cambiario. La disminución se explica fundamentalmente por pagos a organismos multilaterales y particularmente a la Corporación Andina de Fomento, la CAF, que es uno de los entes internacionales de préstamo de dinero para la Argentina, que había un vencimiento y entonces, bueno, salió la diferencia, ¿sí? El Banco Central flexibilizó el cupo que tienen los bancos para mantener determinados títulos públicos. ¿Para qué? Permite que una parte de la cartera antes concentrada en LECAPs cortas pueda migrar hacia títulos más largos, incluidos Dólar Linked y Duales, ¿sí? Como la Dólar Linked Tamar y, bueno, algunas otras que hemos explicado que se ajustan por la mejor tasa. El efecto que busca el Tesoro es

43,43, el contado con liquidación 1.593 y el cripto 1.594, o sea, no cerró el cripto en realidad, esto fue a la fecha, al horario de cierre de ayer. Las brechas fueron del 1,6% para el MEP y del 5,6% para el contado con liquidación respecto al oficial. Por eso siempre se dice que, bueno, ojo con los bonos, digamos, que los que compran bonos, que compran atados a dólar, porque no te protege de la brecha, ¿sí? De esa brecha que hay entre las cotizaciones financieras y la cotización del oficial. La bolsa argentina rebotó, pero los bonos no acompañaron plenamente. El Merval ayer ganó 1,1%. Hubo algunos destacados ADRs, o sea, de las acciones que cotizan en Nueva York de empresas argentinas: Galicia más 0,7, Central Puerto más 5,5, Cresud más 6,4, YPF perdió 0,3 y Vista cayó también un 1,1 por todo el tema de el petróleo también, ¿sí? Que bueno, no lo miramos en el día de hoy, pero te cuento cómo está el Brent hoy abriendo el día. Ya abrió en realidad hace bastante, y el Brent, en este caso, que es el que nosotros consumimos, está tendiendo a la baja 0,9% casi, cotizando en $103 aproximadamente por barril. El riesgo país subió otros 6 puntos hasta 515 puntos básicos, máximos desde el 26 de agosto. Es una señal distinta del comportamiento de las acciones, ¿no? Ayer hubo recuperación bursátil, pero no una mejora equivalente en la percepción de riesgo soberano. De hecho, bueno, ahí tenés una directa correlación entre lo que tiene que ver con los bonos y el riesgo país, ¿no? Si los bonos bajan, en general el riesgo país sube. O al revés, en realidad. La inflación mayorista de agosto fue del 2,1%, esto ya lo comentábamos, que mide precios en etapa mayorista, productos nacionales importados. Simplemente lo menciono porque era otro dato también que mencionábamos durante la semana. La suba fue del 2,1%. Y eso, bueno, se observa para ver si en definitiva después tiene algún tipo de traslado, no necesariamente al IPC, que es el mayorista, o sea, no anticipa mecánicamente al índice de precios, digamos, de lo que tiene que ver con la gente común, digamos, lo que pagamos habitualmente. La confianza del consumidor mejoró 2,4% en diciembre, hasta 41,18 puntos. Fue mayor entre hogares de menores ingresos y en el interior, aunque el indicador continuó aproximadamente 13% por debajo de su máximo 2025. Así que bueno, más o menos esa es la pizarra semanal de esta semana en cuanto a economía. PBI 0,6% trimestral negativo, desempleo 7,9% subiendo, inflación mayorista mensual 2,1%, confianza del consumidor más 2,4% mensual. Acá en Misiones ayer sesionó la Cámara de Diputados. El Parlamento creó el Programa Provincial de Atención Integral para Pacientes con Fisura Labio-Alveolo-Palatina, Frenillo Lingual Corto y otras malformaciones de la cavidad oral. ¿Para qué va a servir a esto? Este programa va a funcionar y esta es una de las cosas que hay que prestarle atención. Porque uno dice, entonces, por ejemplo, por decirlo en un lenguaje coloquial, el labio leporino va a poder encontrar tratamiento en los hospitales de la provincia de Misiones, y la respuesta es no. ¿Por qué? Si me acabas de decir que se acaba de aprobar una ley para tratar, digamos, este programa provincial de atención integral, porque va a funcionar dentro del Parque de la Salud esto. O sea, ese es el tema. Va a funcionar solamente dentro del Parque de la Salud. A lo mejor no exista la tecnología o el equipamiento o los especialistas repartidos en toda la provincia de Misiones. Pero bueno, también estamos hablando de algo muy específico y uno puede decir, no tiene por qué estar funcionando en cualquier lugar, no puede estar funcionando esto en un hospital nivel 1. Pero está concentrado, como muchas cosas que tienen que ver con la atención de la salud en la provincia de Misiones, en el Parque de la Salud. Bueno, la verdad que yo no sé quién fue el proyecto, es probable que haya sido de Rovira o un proyecto viejo de Cecino todavía, habría que ver. Vamos a lo positivo: diagnóstico, cirugía, odontología, fonobiología, psicología, nutrición, rehabilitación, prótesis, medicamentos y seguimiento. Pero van a tener que ir a Posadas. La pesquisa del frenillo lingual se incorpora además al examen neonatal público y privado, ¿sí? Se crea una red provincial de atención multidisciplinaria y seguimiento para coordinar a los efectores y especialistas, evitando que el diagnóstico, cirugía y rehabilitación funcionen aisladamente.

0: adecuadamente, ¿sí? Ayer habló Tatiana Antunes, que es una funcionaria del área de discapacidad de la provincia de Misiones, y que dijo que 316 misioneros esperan medicamentos a través del Incluir Salud. Dijo que, bueno, Misiones tiene 36.400 personas con certificado único de discapacidad. Las demoras de pagos a prestadores bajaron de aproximadamente 6 meses a 2, pero todavía hay dificultades con medicamentos y prestaciones de alto costo por encima de los 60.000 pesos. Hubo reducción de ingresos brutos en Misiones, ¿eh? Le bajaron los ingresos brutos a los profesionales vinculados al turismo. La alícuota pasa del 5% al 3,5% desde octubre, una reducción de 1,5 puntos, o el 30%, sobre el total de la alícuota. Además, las agencias minoristas van a tener durante 3 meses un beneficio respecto de las retenciones bancarias, ¿sí? Así que, bueno, eso para las agencias, porque esto otro es para, entiendo, persona física, profesionales vinculados al turismo, que le facturen a una agencia, ponele. Alerta meteorológica y refuerzo de alerta temprana. Sí, está bien. El tiempo comienza a mejorar, como dijimos, desde hoy y durante el fin de semana puede haber tormentas fuertes, ya lo mencionábamos. Paralelamente, la provincia reforzó alerta temprana con 8 estaciones y nuevas capacidades de monitoreo. Con respecto a lo de alerta temprana, aparentemente uno de los lugares más afectados, según alerta temprana, de la provincia de Misiones va a ser el norte. Se calcula que puede llegar a haber alrededor de 70 milímetros acumulados de lluvia durante este fin de semana. Cosa que ya obligó inclusive a modificar la estudiantina de Posadas. Las primeras 2 noches que estaban previstas para hoy y para mañana ya directamente fueron suspendidas y reprogramadas justamente debido al riesgo de tormentas y actividad eléctrica. Bueno, hubo bastante movimiento en lo que tiene que ver con el reclamo de la gente que vive en la frontera, en las fronteras con Brasil concretamente, en el transcurso de las últimas horas, e inclusive tuvieron oportunidad de ir a exponer sobre sus problemas en el Senado, cosa que fue motorizada por Martín Gerling, ¿sí? El senador misionero del PRO. Estuvieron en el Senado representantes turísticos, comerciales y hoteleros de la Triple Frontera con funcionarios nacionales. Ya los funcionarios nacionales anteriormente habían venido acá a Misiones y habían charlado también con esta gente, con la gente de Bernardo Irigoyen y de algunos otros lugares. Entre las alternativas que se analizan aparece trasladar la operatoria de cargas de camiones hacia infraestructura brasileña, porque, bueno, allá en Brasil, en Foz, hay semejantes instalaciones para todo lo que tiene que ver con este control y, bueno, ya están en condiciones, digamos, con semejante obra de que eso quede unificado de aquel lado, ¿no? Liberando capacidad de paso utilizado por turistas y residentes. Esto todavía depende de acuerdos binacionales y operativos, pero, bueno, se está avanzando un poco en eso. Sigue la discusión sobre la yerba mate en cuanto a la propuesta nacional de trasladar a SENASA parte de las tareas de fiscalización actualmente realizadas por el INIM. En paralelo, Martín Arjol, que no sé, que la verdad me llama mucho la atención. Martín Arjol, que es ahora libertario, ¿sí? ¿Se acuerdan de los radicales peluca? Bueno, propone modificar nuevamente la regulación sobre el porcentaje de palo permitido. O sea, una cosa es lo de la fiscalización, que es otro tema. Pero esto de Arjol plantea, no está mal, porque dice tiene que estar regulado el porcentaje de palo que está, digamos, como contenido en cada paquete de yerba. Cosa que claramente afecta a su calidad. Pero bueno, en general lo que proponen los libertarios es de regulación. Y él propone regular. Así que bueno. ¿Quién no fue a comerse un sándwich alguna vez en Posadas al Bar Español? ¿No es cierto? Te has ido varias veces. Bueno, entró en concurso preventivo el Bar Español, ¿sí? Que funciona en el año 1958. Igual creo que en el medio cambió de dueño un par de veces, pero bueno, sigue siendo el establecimiento tradicional ahí en el centro posadeño, en la calle Bolívar. La justicia estableció el 16 de octubre como fecha límite para verificar créditos. Esto, en realidad, lo que busca, recordemos, no es cerrar. Es el procedimiento a través del cual se trata de ordenar las deudas y mantener funcionando la empresa, porque, si no me equivoco, es una SRL la que está explotando el Bar Español actualmente. Sigue el reclamo de los bomberos voluntarios de Misiones por el subsidio nacional y advierten problemas de recursos. Así que bueno, y también en Posadas comenzó la segunda cumbre internacional de agricultura sostenible, con especialistas, productores, investigadores y empresas de Argentina, Brasil, Paraguay y Cuba. Los ejes incluyen biotecnología, bioinsumos, agroecología, financiamiento, exportaciones y desarrollo territorial, y sigue durante el día de hoy. Bueno, a lo largo de la semana se fue conociendo, se fue. Acá me dicen ya tengo un anotado para hoy a la noche en el quincho de Jorge. Estoy esta noche, me dicen. Te aviso. Te voy avisando, Jorge, primera entrada que vendimos. Se estuvieron conociendo mayores datos de lo que fue el resultado económico de la Fiesta Nacional del Inmigrante, ¿sí? Muy rápidamente, hay que decir que muy rápidamente, y está muy bien que sea así, ¿sí? El presupuesto de la fiesta fue aproximadamente 634 millones y el superávit, sujeto todavía a cierre definitivo, ronda los 300 millones, ¿sí? Y Federación dijo que bueno, terminó sin deudas. Calculan, la verdad que estaría bueno hablar con quien hace este cálculo para ver qué elementos tomó para hacerlo, que hubo un movimiento económico superior a los 2.600 millones de pesos, ¿sí? Del cual más del 90% habría permanecido en Oberá y Misiones a través de gastronomía, hotelería, comercios, transporte, artistas, modistas, proveedores y servicios y empleo. O sea, pero bueno. No es que de un saque se liberaron 2.600 millones, sino que a lo largo de lo que fue también todo el proceso. O sea, porque si estamos hablando de, por ejemplo, tomo solamente un rubro de estos que se menciona, modista, o sea, la gente se fue haciendo su traje típico con tiempo, ¿no? Obviamente no se lo puede hacer de un día para el otro. Y por otro lado, turismo, dato independiente, dispone de unas 950 plazas hoteleras formales que, según, reitero, estimaciones, ¿sí? Estimaciones, no datos obtenidos de manera estadística, estuvieron ocupados, o sea, cálculo es estadístico igual, digamos, se toman el caso testigo de la gente que da a conocer el dato, porque hay gente que no dice, no sé por qué, la verdad. Bueno, estuvieron ocupadas al 100% de los fines de semana las plazas hoteleras, los fines de semana, dije, de la fiesta y alrededor del 80% durante los días hábiles con estadías promedio de 3 a 5 días, ¿sí? Así que bueno, lo del movimiento económico estaría bueno chequearlo, digamos, o sea, que tener mayores precisiones, no duda, sino mayor precisión. Así que bueno, esto y yo creo que ya podemos ir terminando también con algunas cuestiones que tienen que ver, en este caso con, bueno, pasa que tenemos deporte, tenemos policiales todavía, así que vamos a hacer una pausa y enseguida venimos y les terminamos de comentar algunas otras cosas. Ya venimos.
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0: Otro de los temas que va a ser éxito en la pista del Quincho de Jorge esta noche, con este se hace el trencito. Con este se hace el trencito. Cuidado con el borde del piso para que no te pase lo mismo que a Sergio. ¿Sí? Bueno, policiales, el ex comisario Adolfo Miguel González declaró ante el juez Juan Manuel Monte, negó las acusaciones de abuso sexual contra las dos hijas de su expareja y pidió la excarcelación. Bueno, sigue detenido y se analiza el planteo y se está avanzando con las pericias sobre dispositivos y conversaciones incorporadas al expediente. Recordemos que una de las chiquitas refirió de que desde la edad de 5 años venía siendo abusada por este hombre. Bueno, el crimen de Alfredo Biebel en Puerto Iguazú. El acusado Ángel Ramón Salazar, de 82 años, fue sometido a una junta médica y recordemos que lo detuvieron estando internado, porque lo encontraron, digamos, internado a este hombre, que es el ex suegro de Biebel. Fue sometido a una junta médica, como dijimos, y eso tiene que definir si está en condiciones de prestar declaración indagatoria. En Posadas, Ulises Ernesto Ratier acordó una condena de 10 años de prisión efectiva a través de un juicio abreviado por abusos sexuales contra dos niñas. Los hechos también tienen la particularidad de que fueron cometidos mientras cumplía arresto domiciliario. O sea, estaba en arresto domiciliario y allí fue que cometió el abuso de las dos niñas. Bueno, en Roca está detenido un hombre de 61 años acusado de abusar de su sobrina de 13. ¿Sí? La denuncia fue realizada por el padre y la investigación quedó en manos de la justicia provincial. En Candelaria quedó detenido un hombre acusado de atacar brutalmente a otro durante un presunto robo. La víctima sufrió tres costillas fracturadas y perforación pulmonar y permanece en terapia intensiva. En Posadas sigue la investigación contra una pareja acusada de desviar alimentos destinados a comedores comunitarios. Se recuperaron en mercaderías valuadas preliminarmente en aproximadamente 1 millón de pesos y se está investigando la eventual participación de otras personas. Reitero, mercadería que tenía que ir a comedores comunitarios que esta gente vendía, ¿sí? Nada nuevo, ¿no? Pero bueno, nunca deja de indignar. Cibercrimen recuperó también dispositivos robados mediante geolocalización. Fueron recuperados una MacBook, los AirPods tienen geolocalización también, Jorge. Mira, no sabía. Un libro electrónico, los Kindle, también tienen geolocalización, ¿sí? Así que ojo cuando digas me fui a leer el libro electrónico a tal lado porque tiene la geolocalización y bueno y otros accesorios, ¿sí? Bueno, esto también está vinculado a un robo porque ¿se acuerdan del cambista que lo robaron en Bernardo Irigoyen? Se recuperaron algunos de los elementos que le habían robado, porque algunas de estas cosas son las que le robaron a este hombre, y plata, ¿sí? Pesos reales, dólares y guaraníes, ¿sí? Todavía están tratando de identificar los autores del robo. En 2 de mayo, 3 pasajeros resultaron heridos después de que despistó una camionetita, una tipo Partner, pero la Fiat dobló. En la ruta provincial 211, en el auto viajaban 6 personas. Bueno, y en Villa Olivar y Corrientes ayer 3 personas murieron después de un choque frontal en la ruta 12. Así que bueno, la verdad que de esos choques terribles, quedaron totalmente destrozados los vehículos también, obviamente. Así que bueno, esto es lo que tiene que ver con alguno de los policiales, ¿sí? Recordemos que esto se dio a conocer también se dio a conocer antes de ayer, se supo de que Nico Barrone, este piloto argentino en la Fórmula 2, cerró su temporada 3 fechas antes de que termine la Fórmula 2. Él competía en un equipo de Países Bajos, neerlandés, como le dicen, se llamaba VAR, ¿sí? Es una sigla, no me acuerdo qué significa. Bueno, concretamente, aparentemente Nicolás Barrone seguiría en la Fórmula 2, pero en otra escudería, ya habría tenido ofrecimiento de otra escudería Fórmula 2. Y recordemos que Nico Barrone, que no es tan joven como Franco Colapinto, Nico tiene 26 años ya y tiene una extensa trayectoria, o sea, no digo que sea viejo con esto, porque la verdad, o sea, se está corriendo Fórmula 12 porque se lo ganó y sabemos que es así, de hecho se mencionaba en algún momento, ¿se acuerdan? Como posible piloto, aunque sea de reserva de la escudería Cadillac, que empezó este año en en la Fórmula 1, porque bueno, él tiene también antecedentes de correr con autos de General Motors o Chevrolet, porque es la matriz de Cadillac, General Motors. En resistencia, corrió en resistencia en las carreras largas, tipo de lo que nosotros conocíamos antes como Sport Prototipo, ¿sí? Los autos carenados, casi un auto de Fórmula 1, pero carenado, como con los que salió campeón, por ejemplo, Pechito López hace unos años con la escudería Toyota. Bueno, Nico tiene una extensa trayectoria en equipos de WEC, que es el World Endurance Championship, que es el campeonato de resistencia concretamente. Se está preparando Argentina para recibir a la Copa Davis, que en esta oportunidad se va a jugar en Neuquén, en una cancha especialmente montada con material que llegó en barco desde España para la serie. El piso y sus componentes fueron seleccionados específicamente para las condiciones buscadas por el equipo argentino. O sea, fíjense ustedes cómo el setup de la... hasta se puede setear una cancha, ¿no? Es increíble, y no, al mismo tiempo. La AFA postergó hasta el martes 22 la resolución sobre el reclamo de Vélez contra Boca por la inclusión de extranjeros en la planilla, ¿sí? ¿Se acuerdan del partido ese que jugaron Vélez y Boca? Bueno, Boca tenía 6 extranjeros y están permitidos 5, ¿no? Uno de estos errores administrativos que Riquelme se debe querer arrancar los pelos. Hasta que haya un fallo, Boca conserva deportivamente la clasificación. Y le renovaron el contrato a Poncio al final, ¿Viste? Que interino, empezó a ganar. Y ayer le renovaron el contrato como entrenador de River hasta agosto del año que viene, Recordemos que había arrancado con 3 victorias consecutivas y 8 goles convertidos. Contento Poncio, ni se lo esperaba. Takuru, el club de rugby de aquí de la provincia de Misiones, hizo una gira histórica por Sudáfrica con la selección de M16, de menores de 16 años. Se fueron a Sudáfrica a jugar, ¿sí? 6 partidos, 4 victorias, un empate y una derrota aparte. O sea, realmente muy buenos resultados. 36 juveniles de la delegación y sin lesiones de consideración. O sea, sabemos que el rugby es un deporte de... contacto físico intenso, ¿no? Y de mucho choque. En fútbol masculino, Argentina compite con una selección sub-19 dirigida por Diego Placente, ¿sí? Recordemos, en el marco de lo que tiene que ver con los Juegos Suramericanos, ¿sí? Así que bueno, concretamente en la última jornada había aportado 24 medallas argentinas, 7 oros, 7 platas y 10 bronces. Y sigue segunda en los Juegos Suramericanos en el medallero. Después de la última jornada, 88 medallas, 29 de oro, 23 de plata y 36 de bronce. Brasil seguía primero y Colombia era tercero, ¿sí? Bueno, y con respecto a esto, también quiero comentar algo que dijo una tiradora de tiro al blanco, si no me equivoco, tiro con arco. No me acuerdo bien qué tiro era, pero era un tiro que dijo que no hay que guiarse por este medallero porque es, dijo, un medallero mentiroso. Se refería a que los deportistas tienen muy poco apoyo de parte de, en general, digamos, institucional. Tienen muy poco apoyo y dice, este medallero es mentiroso, estamos ganando mucha medalla, pero no es porque estemos bien, digamos. Así que bueno, a Estudiantes se le presentó un problema logístico. Existe la posibilidad de que tenga que trasladar su localidad para la semifinal de la Copa Libertadores por cuestiones reglamentarias y por capacidad del estadio. Verón dijo que el club va a hacer todo lo posible para jugar en el Estadio Único de La Plata, ¿sí? Así que bueno, recordemos que Estudiantes va a jugar ya las semifinales con Flamengo, y Palmeiras con Fluminense, ¿no? Estudiantes vuelve a estar entre los 4 mejores de América después de 17 años. ¿Y sabés a quién no quiere llevar a Estudiantes para jugar las semifinales de la Copa Libertadores? ya sabes. A Marcos Rojo, Lo quieren llevar. A Marcos Rojo se lo quieren llevar. Que bueno, ya sabemos, es un hincha fanático de Estudiantes, tipo se sube a la barra anti no sé qué, derrame de hinchas allá, y está con la hinchada, con la barra de Estudiantes, ha sabido estar Marquitos Rojo. Así que bueno, pequeño panorama, no tan pequeño, de una hora y pico, de algunas cuestiones destacadas de las últimas horas. Hacemos una pausa, ya venimos.
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0: 8 de la mañana y 53 minutos en la República Argentina, y hoy comienza una nueva fecha de la Liga Profesional de Fútbol en Argentina. El primer partido se va a jugar a las 6 de la tarde entre Central Córdoba y Defensa y Justicia. El segundo va a ser a las 9 y cuarto de la noche entre Racing y Sarmiento de Junín. Y bueno, por supuesto que ya no hay partidos de torneos continentales, ¿no? Hubo ayer, ¿sí? Hubo algunos resultados bastante resonantes. Se jugó la Euro, además de la Copa Libertadores, ¿no? Que como ustedes saben, ya les comentamos, Flamengo e Independiente del Valle empataron 1-1. Y bueno, Flamengo ya había ganado 2-0 en la ida allá en Colombia, ¿sí? Y bueno, se terminó imponiendo en el global 3-1, ¿sí? En la Sudamericana hubo también partido de otros equipos también que no son argentinos. Montevideo City Torque le ganó a Cienciano 3-0 y bueno, lo dio vuelta porque lo había perdido primero 2-0. 3-2 quedó y pasó entonces Montevideo City Torque, este equipo, a la siguiente fase de la Copa Sudamericana también. Bueno, por los Juegos Suramericanos, como dijimos, Argentina sub-19 terminó perdiendo contra Paraguay 2-1, ¿sí? Así que bueno, y Uruguay perdió como también perdió frente a Venezuela 1-0. Son los equipos sub-19 los que están jugando este torneo de la Copa Suramericana. Y como les decíamos, por ahí hubo algunos resultados bastante importantes, abultados más bien, diríamos. La Juventus le ganó al Nijmegen, que es de Países Bajos, 5-0 por la Europa League en el día de ayer. Algún otro partido que también se destaca por la cantidad de goles, por ejemplo, que le ganó Crystal Palace inglés a el equipo al Poznan polaco 4-0 también. El Besiktas, que le ganó al Olympique de Marsella 4-1 también, varias goleadas. Y están jugando la Copa de la Liga también en Inglaterra, y el Manchester City le ganó 5-0 al Norwich, por ejemplo. Esto obviamente en el fútbol inglés. Pero bueno, volvemos al argentino porque, como decíamos, hoy comienza la fecha y les voy a comentar un poco cuándo juegan los equipos más taquilleros, por decirlo de alguna manera, ¿no? Mañana juega River contra Huracán, ¿sí? A las 7 de la tarde. A las 16:45 Independiente va a visitar a Unión de Santa Fe. Eso va a ser en el día de mañana sábado. Mientras que el domingo va a estar jugando Boca contra San Lorenzo, clásico, 14:45. ¿Qué horario, che? 14:45, San Lorenzo recibe a Boca el día domingo, ¿sí? Así que bueno, estos son algunos de los partidos. Para nuestro amigo Guille, Belgrano juega a las 19:15 el domingo también contra Estudiantes de Río Cuarto. Me imagino que van a ganar, ¿no? Así que bueno, eso va a ser el domingo y la fecha va a estar terminando el lunes con 3 partidos, ¿sí? Para el lunes le patearon el partido a Estudiantes, que está jugando Copa Libertadores también. Así que bueno, algo entonces de lo que tiene que ver con el fútbol argentino. También comentarles alguna cuestión relacionada concretamente a la final que se está jugando de la Liga Regional Obreña de Fútbol de Primera División entre Exalumnos 185 y Atlético Iguazú. Esto va a ser el domingo a las 15:30 acá en el Juan Areco, se va a estar jugando. Y bueno, y la cuarta también va a estar jugando el domingo en el estadio Lobo Fischer, ¿sí? En el de complejo, porque se enfrenta a Emo, que recibe en este caso a River de Villa Bonita. Recordemos que la serie de primera la está ganando Atlético Iguazú en el partido de ida, que ganó 1-0 allá como local en Leandro en Alem, ¿sí? Así que bueno, y por otro lado, la cuarta vienen de un previo empate, en este caso 0-0. Este partido se va a jugar, el de cuarta, se va a jugar en el complejo a las 3 de la tarde. Y el de primera se va a jugar a las 3:30 de la tarde en el Juan Areco, en la cancha de Exalumnos 185 de aquí de la ciudad de Obera, que tiene que, bueno, meter un gol para empatar la serie y ganar, si quiere, ganar por más de un gol, si quiere directamente clasificarse campeón entonces de el fútbol obereño. Eso en cuanto a lo que tiene que ver con el fútbol obereño. Ayer reinició también lo que tiene que ver con concretamente la Superliga de Básquet más 35, ¿sí? En el arranque se enfrentaron Chipley, el campeón, versus OTC, que fue victoria para Chipley, 76-50. Y en el otro partido, los Dinos de CIL le ganaron a Fénix, 72-47, ¿sí? Así que bueno, ese fue el resultado, los resultados de los partidos entonces del día de ayer en el más 35 de la Superliga, que es nuestro torneo amateur de básquetbol aquí de la ciudad de Oberá, mientras que en lo que tiene que ver concretamente con lo relacionado a la libres, digamos, lo que sería la primera, aunque muchos jugadores obviamente juegan las dos categorías, está entonces, ya se disputó también concretamente lo que tiene que ver con los partidos de la fecha. Y fueron, en este caso, bueno, no, pasa que acá estamos con el equivocado, ¿sí? Bueno, no lo estoy encontrando ahora el de libres, voy a ver si lo encuentro, las planillas de alguno de los partidos por lo menos. Overteam y SIL se enfrentaron, fue victoria de SIL 84-36, y bueno, justo no tengo acá abierto el Instagram de la Superliga para ver el otro resultado, en este caso del partido, del otro partido, que también se jugó en este caso por la misma fecha de la Superliga Libres, que todavía no terminó el campeonato. Recordemos que hay 9 equipos que participan de este torneo, ¿sí? Y que bueno, como dijimos, terminó uno de los partidos, SIL contra Overteam, 84-36. Y bueno, y el otro, no, no lo tengo acá. Si es que hubo, ¿no? Así que algo entonces de lo que tiene que ver con este deporte también, porque en un rato vamos a estar hablando de básquetbol, vamos a estar hablando de OTC, porque hoy OTC estrena camiseta y va a tener su amistoso también, su primer amistoso como local en el marco de lo que tiene que ver con su preparación tanto para la Liga Sudamericana como para el inicio de la Liga Nacional de Básquetbol. Y bueno, en este sentido, bueno, recordar precisamente que se va a dar este enfrentamiento de OTC hoy a la noche, va a ser a las 21 horas, en este caso en la ciudad de Oberá, en el Luis Augusto Derna, que se va a estar disputando este partido contra Regatas de Corrientes, con la particularidad de que va a haber, digamos, un ida y vuelta, por decirlo, porque en realidad Regatas se queda acá en la provincia de Misiones. Y van a jugar un partido mañana, otro partido mañana en el CEPAR, ¿sí? En Posadas. Así que bueno, va a tener la posibilidad también la gente de Posadas de ver entonces básquetbol de Liga Nacional, en definitiva, con estos partidos de preparación contra, bueno, un equipo también importante y de nuestra zona, que es Regatas Corrientes, aprovechando bueno, la proximidad también. Y bueno, dándole la despedida a la vieja indumentaria y bueno, dándole la bienvenida a la nueva indumentaria entonces que se va a estar estrenando en la noche del día de hoy. Así que bueno, como para que ya vayamos calentando los motores entonces de cara a lo que va a ser. Como dijimos, la actividad de OTC competitiva, concretamente en lo relacionado puntualmente a la Liga Nacional y a la Liga Sudamericana, ¿sí? Esto va a ser entonces hoy a la noche, entonces Regatas va a estar siendo el que enfrente a OTC como visitante y bueno, y mañana también, pero en Posadas, ¿eh? Así que una cita ya que se empieza a dar como importante a partir de que bueno, se van ajustando seguramente detalles y ya con los extranjeros siendo parte del roster de OTC para lo que va a ser la Liga Nacional de Básquet, que bueno, también, si bien esto tiene que ver con OTC, pero no con la Liga Nacional de Básquet, la semana pasada se hizo la tercera edición del encuentro Mini Naciones, ¿sí? Con más de 500 chicos y chicas de la provincia de Misiones, Chaco, Brasil, Paraguay. Hubo 5 sedes que tuvieron un fin de semana de mucho básquet con cientos de partidos. Participaron 26 clubes que armaron 36 equipos de 8 o 10 jugadores y jugadoras, con lo que hubo más de 500 participantes. Hubo cinco sedes, el OTC con tres canchas, los polideportivos de Colegio Mariano, las escuelas 185, Normal número 4 y el Instituto Emanuel. Esos fueron los lugares en donde se disputaron los partidos concretamente. Y bueno, Seba de Olivera, que es el entrenador de OTC en estas formativas, y de los organizadores, destacó también el trabajo de todo el cuerpo de profesores y entrenadores y el acompañamiento de los padres y jugadores de Celeste que colaboraron para que todo se desarrolle de la mejor manera. Bueno, estuvo Mitre, estuvo Sarmiento de Chaco, OTC obviamente, las escuelitas, gente de Brasil, que a la que suele visitar también OTC, así que bueno, algo de lo que fue también esa actividad en lo que tiene que ver concretamente con formativas que se dio el fin de semana pasado. Hacemos una pausa, enseguida venimos.
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2: En nuestros estudios es la hora 9:04 minutos.
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0: Hoy a las 15 horas, aquí en la ciudad de Oberá, en el Instituto Saavedra, en Sarmiento 1055, se va a estar desarrollando, en el marco de un ciclo de charlas de distinta temática, un segundo encuentro que en esta oportunidad va a versar sobre marca personal en acción y lo va a estar brindando Maxi Danieluk, que es el disertante, que va a estar a cargo de la charla de hoy, que es coach y comunicador digital, con quien estábamos charlando recién fuera de aire muy animadamente y nos estaba contando un poco acerca de su trabajo y de esto que va a ser este encuentro hoy a las 3 de la tarde, abierto en el Instituto Saavedra, para estudiantes de educación superior, profesionales, esto es lo que dice el flyer, emprendedores y comerciantes que busquen potenciar su visibilidad y liderar sus proyectos con propósito. Está bueno porque, bueno, se van a entregar certificados también, así que a los estudiantes les va a venir súper bien esto. Y bueno, Maxi, gracias por este momento que nos brindás para que charlemos un poco de este tema. ¿Cómo te va? Buen día.
1: ¿Qué tal? Buen día, Alejandro, ¿cómo estás? Saludo a toda la audiencia. Bueno, muchas gracias también por la llamada y por poder compartir esto ahí con la audiencia de Oberá.
0: Bueno, a ver, medio obvia mi pregunta, pero ¿qué es este mundo de la marca personal del cual tanto se habla últimamente y por qué empezó a cobrar tanta importancia, Maxi?
1: Mira, no sé si es tan obvia, pero está buenísima la pregunta porque creo que es el disparador de muchas cosas. A ver, la marca personal en sí es un concepto de lo que te define a vos. Si lo llevamos al mundo que estamos hablando ahora, el mundo de los negocios, es cómo te ven a vos en el mundo de los negocios. Sí, cómo te ven, cómo te posicionás vos dentro del mundo de los negocios. Cuando uno empieza a trabajar, cuando uno entra a hacer un negocio o cuando quiere trabajar y mostrar lo que hace, necesita identificarse de alguna manera, ¿no? Entonces, ¿qué se hace? Lo tradicional es tener una marca, ya sea una marca comercial, como cualquier gaseosa o lo que sea, claro. Es su marca comercial. Los profesionales somos nosotros, somos personas que hoy en día empezamos a vender nuestros servicios, ¿sí? A ofrecer nuestros servicios. ¿Y cómo lo tenemos que hacer? A través de una marca. ¿Por qué? Porque es la forma que los negocios tienen de identificar lo que vos estás haciendo. Entonces, la marca personal es la forma en que te identifican a vos para que te conozcan, para que vean quién sos y que vos tengas como profesional la posibilidad de comunicar desde ahí y comercializar lo que vos estás brindando. Si lo llevamos más a un plano personal, la marca personal es, o sea, sos vos en tu esencia, lo que vos sos, lo que cómo caminás, cómo hablás, cómo charlás, cómo sos en general. Dice el fundador de Amazon, que es Jeff Bezos, que la marca personal es lo que dicen de vos cuando vos salís de la sala. ¿Entendés? La marca personal está validada por el afuera, por el otro.
0: Claro, y por tu presencia y por la impresión que causaste cuando te estaban viendo, ¿no? Y lo que transmitiste, en definitiva.
1: Totalmente, desde ahí. Pero lo bueno de eso es que vos podés gestionar eso y podés crearlo, ¿entendés? O sea, vos decís cómo querés que te vean. Pero lo decidís desde una autenticidad, lo decidís desde tus valores, desde lo que sos. Porque también puedes crear un personaje, pero al crear un personaje hay que mantenerlo en el tiempo, ¿no?
0: Claro.
1: Entonces, lo que se busca con la marca personal, y por lo menos lo que yo trato desde donde yo lo estoy trabajando, es que tu marca, que la creas, la hagas desde el autoconocimiento. La hagas desde saber quién sos vos, desde conocerte, de saber qué te gusta, qué no te gusta, qué querés decir, qué no querés decir. ¿Se entiende? Entonces llevándolo desde ahí es mucho más, para mí es mucho más sincero. Y hoy en día la sinceridad y la honestidad, sobre todo en redes sociales, es lo que más vende, ¿no?
0: Claro. Y contra lo que algunos pueden llegar a suponer también, Maxi, no es mostrarse rodeado de lujos, y en medio de, no sé, digo, un estruendo de cohetes de éxito, sino adecuar justamente tu ser, en definitiva, alinearlo con el servicio que vos querés prestar y con la imagen que querés dar, en definitiva, que uno por ahí lo dice fácil, pero es difícil, ¿no? Hace falta un método que vos lo tenés estudiado, obviamente.
1: Claro, sí. En realidad, necesitas primero empezar en vos y ver qué querés. A ver, vuelvo a repetir, si vos querés crear un personaje y estar así, nivelado así, tipo de lujos y demás, porque lo vemos en redes que
0: Claro, por
1: aparecen
0: eso. Sí.
1: este tipo de personas, créalo, hacelo y demás. ¿Qué pasa? Eso con el tiempo hay que sostenerlo. Y hoy en día, como te decía, la honestidad, o sea, es cada vez más bruta y la gente busca lo que realmente es honesto y lo que realmente empatiza con el resto. O sea, fíjate vos como consumidor, a ver si podés llegar a consumir algo que te puede llegar a ofrecer este tipo de personas y demás. De un lado pasa eso y del otro lado sostenerlo en el tiempo lleva, o sea, es laburo. Si quieres hacerlo, lo puedes hacer, pero te va a llevar más tiempo y no está tan bien visto como lo podría ser algo más auténtico, que sería la marca personal normal, por darle un concepto, ¿no? Pero en ese sentido, sí. O sea, uno construye lo que quiere hacer, uno tiene la posibilidad de diseñar lo que quiere hacer, sobre todo en esta cuestión de la marca personal. Vos podés decir, ok, yo quiero ser esto, o sea, yo soy un profesional que quiero vender mis servicios a determinado público. ¿Por qué? Porque este público entiendo que va a ser quien puede tener la posibilidad de comprar lo que yo ofrezco. Puedo solucionarle los problemas, se habla mucho de qué dolor le solucionás al público que quieres vender, a tus clientes. Entonces uno tiene, o sea, hay tres pasos en todo el desarrollo de poder poner una marca personal a trabajar, que es primero el conocerte, la creación de la marca en sí, que es todo esto que vamos a ir viendo hoy en la charla. Después está todo lo que tiene que ver con la comunicación, cómo comunicar todo eso que ya fuiste creando. Y después la comercialización, cómo vendés todo eso. Porque cada uno tiene su forma, su estilo, y es como decíamos hoy, o sea, no es lo mismo vender un producto, un zapato, que vender un
0: Un
1: servicio.
0: servicio,
1: Hay otro
0: claro.
1: tipo de comunicación, otro tipo de estrategia de comunicación y de estrategia de venta
0: ¿Qué
1: también.
0: diferencia hay,
1: Espero.
0: básicamente?
1: Y mira. Mira, o sea, vos, o sea, los productos desde los servicios desde el vamos son intangibles, o sea, vos no los ves. Vos te vas a comprar un par de zapatos, ves el zapato, mirás el zapato y, o sea, te probás,
0: Claro.
1: si te gusta, te gusta, te queda, te lo llevas y chao. El servicio en sí necesita otro tipo de comunicación, necesita una validación también desde afuera, necesita saber, bueno, pero a ver. Este servicio que me ofrece me va a servir a mí. A ver qué dicen otros. A otros les sirvió, no les sirvió. Esta persona que me está vendiendo esto es una persona en quien puedo confiar. No me va a robar, no va a hacer algo
0: Claro.
1: que no quiera. ¿Entendés? Hay una cantidad de condicionantes que tienen lo intangible que hace que uno tenga que pensar de otra manera. Entonces, uno para vender un servicio tiene que pensar, bueno, primero a quién le quiere vender, qué quiere esa persona, a ver si mi servicio le puede solucionar el problema a esa persona. Le digo, ok, mira, yo ofrezco esto, por ahí no es una venta directa, sino es más bien que te vean, que sepan que necesitan eso, y que lo que vos estás pidiendo yo sí te lo puedo ofrecer. Tiene una vuelta de rosca un poco más compleja, si se quiere, a lo que es vender un producto común y corriente, como te decía, una zapatilla que vos
0: Claro.
1: en un e-commerce haces dos clics y ya te compras tu zapatilla,
0: Y
1: ¿viste?
0: después te llega y te la pones y decís, bueno, me queda cómodo y me gusta, buenísimo, y al final, si no, te vino más chico y te quejas porque es algo que, en
1: Claro.
0: definitiva,
1: No,
0: mucho
1: no
0: más
1: hay más que
0: directo, ¿no? Y mucho más fácil de juzgar, por decirlo de alguna manera, en cuanto a la conveniencia o a la no conveniencia. Vos, digamos, hiciste tu propio camino, digamos, al margen de que estás formado, obviamente, con respecto a esto. Esto es una derivada de un camino que vos recorriste seguramente también, ¿no?
1: Claro, sí. Yo, o sea, siempre vine desde la comunicación, yo estudié periodismo y desde ahí, hace ya, sí, más de 10 años que empecé a trabajar con emprendedores en todo lo que tiene que ver con la comunicación, en la transformación digital, o sea, comunicación digital y demás, llevando lo que era el negocio tradicional a lo digital. Ahí fue donde me fui dando cuenta de esto, digamos, de que cómo la comunicación digital tiene su forma y cómo el vender productos y servicios es totalmente diferente. Bueno, y después apareció el coaching, y cuando me estudié coaching, como que me traspasó la disciplina, me abrió la cabeza en muchas cuestiones. Obtuve muchas herramientas que yo antes eran más tipo de colaboración. O sea, me
0: Autodidacta.
1: venía un emprendedor y yo le decía algún consejo o algo de lo que a mí más o menos me parecía que podía funcionar de acuerdo a mi experiencia. El coaching vino a darme herramientas de cómo poder trabajar esas cuestiones con otra persona, porque la otra persona es otro, piensa de otra
0: Claro.
1: forma, tiene otros problemas, no es lo mismo que yo. Entonces, ahí mixturé la comunicación y el coaching. Entonces, todo lo que vengo desarrollando desde hace un tiempo a esta parte tiene que ver con eso, con una comunicación eficiente, con una comunicación asertiva, y bueno, que pueda lograr lo que quiere la persona con mi acompañamiento, con mi servicio, ¿no?
0: Claro, y en este caso específicamente también, porque hay un apartado, digamos, en lo que tiene que ver con la invitación para el día de hoy, de que tomen conciencia de la importancia de esto también quienes van a, o sea, están a punto de convertirse en nuevos profesionales, en este caso que cursan estudios allí en el Instituto Saavedra, ¿no?
1: Sí, eso fue una linda idea de las autoridades del Instituto Saavedra, de que esta charla que la dimos a principio de año ahí en la sede, quieran extenderlo a todas, en la sede acá en Posadas, quieran extenderlo a todas las sedes
0: De la
1: de la
0: provincia.
1: provincia. Teniendo en cuenta esto, o sea, nuestros alumnos están por egresar de forma tradicional, por ponerle un nombre, ¿no? O
0: Claro,
1: sea, van a
0: sí.
1: recibir su título y van a tener la posibilidad de ejercer sobre lo que estudiaron, ¿no? Pero hoy en día el currículum no es tan, no tiene tanto peso como antes. ¿Por qué? Porque hay muchísimas personas que hacen exactamente lo mismo que vos. O sea,
0: Claro.
1: vos vas a egresar, no sé, por ejemplo, que yo vas a ser contador, por decirte
0: Sí,
1: algo. O
0: sí,
1: sea,
0: sí.
1: vas a hacer algo. Hay miles de contadores.
0: Claro.
1: Entonces, antes te llamaban porque vos presentabas tu currículum diciendo, este es capacitado. Hoy en día eso sigue pasando, pero hay una cantidad de cosas atrás que vos podés hacer para que te destaque dentro de ese grupo de gente, ¿no? Entonces, por eso, brindarles estas herramientas a quienes ya están por egresar, decirle, mira, la marca personal puede ser algo que te visibilice mucho más fuerte tu profesión que acabas de recibirte ahora.
0: Un
1: Sí, entonces está
0: diferencial.
1: bueno darle, ¿no?
0: Sí, tal cual. Bueno, no vamos a spoilear toda la charla, Maxi. La verdad te agradecemos mucho porque
1: Ahora
0: teníamos
1: sí van hoy
0: previsto
1: a la
0: esto para...
1: tarde.
0: ¿Cómo?
1: Sí. Para que vayan hoy a la tarde, ¿no?
0: Claro, pues
1: Digamos,
0: si
1: todo el resto
0: no,
1: quieran saber, pero
0: van a
1: nosotros estamos hoy a la
0: decir,
1: tarde.
0: claro, obviamente, esto es la punta del iceberg. Acá apenas lo que nos estás explicando y lo que nos estás mostrando. Quien quiera saber más, que concurra a la charla de hoy a las 15 horas entonces en el Instituto Saavedra, está para inscribirse o verá arroba Arias de Saavedra con doble A punto edu punto ar, para participar de este taller que vas a estar brindando aquí en la ciudad de Oberá. La verdad que, bueno, ojalá que vaya mucha gente, que también sepan aprovecharlo los chicos, y bueno, y todo aquel que quiera acercarse a este mundo que, bueno, es cada vez más, está más, digamos, extendido, y cobra mayor importancia, como decís vos, a la hora de que mostremos un diferencial respecto de, a lo mejor, una oferta similar del servicio profesional que brindamos, pero bueno, con nuestra cuota y nuestra particularidad. Digamos, y con la construcción de la marca personal en acción. Así que bueno, Maxi, muchas gracias de vuelta, éxitos en la charla de hoy, seguramente así va a ser. Y bueno, ojalá que tengamos oportunidad de charlar próximamente alguna otra vez y seguimos avanzando en este tema realmente muy, muy interesante.
1: Vale, totalmente abierto a cualquier invitación, no hay problema. Ya tenés mi número, así que llamame nomás y
0: Sí,
1: hablamos cuando quieras. Un abrazo
0: excelente.
1: grande y Y gracias, ¿eh?
0: No, gracias a vos por estar con nosotros en este momento. Gracias. Y bueno, hasta la tarde para la gente que vaya a verte. Gracias, nuevamente.
1: Gracias.
0: Chau. Maxi Danieluk, que es el disertante de esta charla que se va a brindar hoy a las 15 horas aquí en Oberá, en el Instituto Saavedra, en la calle Sarmiento, 1055. Entonces, marca personal en acción y estas cosas que, bueno, son cuestiones que tenemos que empezar a tener en cuenta a la hora, como decía Maxi, de, bueno, decir, ¿qué nos diferencia? ¿Qué diferencia mi servicio de otro servicio parecido, digamos, ¿no? Con los mismos certificados. Bueno, mi cuota y mi marca particularmente que va a ser sobre lo que va a versar esta charla del día de hoy. Hacemos una pausita, ya venimos.
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0: Le agradecemos mucho que venga a participar con nosotros en los últimos 15 minutos del programa de hoy al presidente del Oberá Tennis Club, el señor doctor Sergio Feversani, que viene directo de ver a ver si terminaron bien las costuras de la camiseta que se va a presentar hoy. ¿Están? ¿Quedaron bien? Buen día, ¿cómo andás? Gracias por venir.
1: Buen día, gracias a vos por la invitación. Perdón por la demora, pero bueno, tenía ahí...
0: El señor es abogado también.
1: Algunas obligaciones, sí. Mirá, ahí justo estaba peleando ahí con los chicos de prensa. Yo no pido muchas cosas, pero cuando pido algo quiero que se haga, ¿viste? Entonces estábamos ahí, está tirante la situación. Así que vamos a ver qué pasa en las redes. Yo no tengo ni Instagram ni Facebook, pero vamos a ver qué pasa en las redes a las 10 de la mañana. Va a salir algo lindo, la camiseta está hermosa.
0: Ahora, sí. Bueno.
1: La camiseta está hermosa. Realmente ha reproducido lo que nosotros queríamos representar con esto del legado jesuita guaraní. Así que va por ahí la cosa. Y estamos muy contentos. Estamos muy contentos también porque pudimos por fin trabajar con una fábrica local, con gente de acá de Oberá. Entonces, a nosotros nos facilita el conseguir la camiseta si necesitamos stock. También el dinero que gastamos queda acá en Oberá. Entonces, todo esto tiene mucho que ver con lo que nosotros siempre queremos hacer en el club.
0: Bueno, y siempre con ese diferencial que tienen las camisetas de OTC, porque se viene caracterizando a lo largo de estas últimas, ¿cuánto? 4 temporadas de tener algo distinto.
1: No, ¿no? Ya desde hace rato, ¿más? Porque sí, por supuesto, porque hemos tenido
0: por ahí me quedo corto.
1: El homenaje a Lara San Juan, claro. Cuando estábamos en Liga Argentina todavía. Esa camiseta, si no recuerdo mal, fue la que ganó el Super 20.
0: La de Malvinas,
1: con el homenaje a nuestros caídos en Malvinas. La de la yerba, la del diamante o el raído, uh-huh. La de los inmigrantes en 2 oportunidades, ahora esta. Así que en varias oportunidades, en varias temporadas hemos tratado de representar o de mostrar a quién representamos, lo que somos, nuestras raíces, nuestra tierra. Así que creo que el club al estar en esa posición tiene que dar un mensaje. Y siempre me pareció importante darlo a través de la camiseta porque es algo que la gente ha comenzado a usar y lo digo sin ningún ánimo de agrandarme ni nada, pero ver tantos chicos y chicas caminando por el centro con un buzo, con una camiseta de OTC,
0: una remera.
1: Está muy bueno y me pone muy contento.
0: Así que bueno, ¿con cuántos chicos jugando al básquet hoy en OTC?
1: Y más de 300, Ale, más de 300 chicos. Hay mucha gente en vóley, hay muchos chicos haciendo tenis. Yo calculo más o menos unos 600, 700 chicos más los que se suman en el verano y andaremos cerca de los 1000 chicos en el club por año haciendo actividades. Bueno, tenés patín, tenés artes marciales, van los chicos a los que van a tomar tereré al club.
0: Claro, obvio.
1: Entonces,
0: vida de club.
1: Claro. Entonces hay mucho movimiento, hay mucha gurizada ahí adentro.
0: Y con todo esto que vino pasando y este debate nacional sobre el tema de los clubes y los subsidios, te escuché hablar sobre ese tema. ¿Cómo te atraviesa personalmente y como dirigente estas cosas que se están discutiendo?
1: Yo creo que la presencia del Estado es fundamental. Yo lo dije el otro día en una radio de Posadas. La presencia del Estado para igualar oportunidades en este sentido en el deporte es fundamental. El aporte estatal en los clubes, porque digámoslo bien claro, no es solamente OTC el único club en la provincia que recibe subsidios del Estado. La mayoría, si no todos, no quiero decir todos porque puede haber alguno que no, están con alguna pauta, por decirlo de alguna manera, estatal que ayuda a cubrir alguna necesidad que tiene el club. Uh-huh. ¿Qué hace esto? Que el Estado el día de mañana no tenga que estar, pongámosle, en más cárceles o en centros de rehabilitación, yendo a los extremos.
0: Atención de la salud,
1: atención
0: ponele,
1: a la salud.
0: Un poco más leve.
1: Vos me preguntabas, ¿cuántos chicos tenés? Y bueno, ponele que hayan 800 chicos en OTC, chicos y chicas, güeyes y gurises que están ahí.
0: Practicando deporte.
1: Y algunos pasan el día, porque los padres los dejan y a la mañana o a la tarde, a primera hora de la tarde, y los retiran a la noche. O sea, esos chicos están ahí jugando, socializando, haciendo actividades, y todo eso va de la mano con el aporte que da el Estado. Obviamente nosotros En cuanto a lo que hace al básquet profesional, hemos tratado de siempre tener un apoyo privado más importante que el estatal. Este año, con la situación económica, el privado se ha acotado un poco y bueno, el Estado ha supo suplir esa parte. Y bueno, nosotros hoy podemos estar representando a la provincia y al país en dos competencias. Y eso hace a que la gente vaya al club, el club esté vivo, la gente quiera hacerse socio, llevar a sus hijos a hacer diferentes actividades. El otro día, en el marco de la Fiesta Nacional del Inmigrante, tuvimos el torneo de ajedrez que reunió más de 150 ajedrecistas de todo el norte de la Argentina. El Mini Naciones con chicos de diferentes puntos de la provincia, de Chaco, de Corrientes. Entonces, esto tiene que ver con el aporte estatal. Y OTC hoy, el otro día lo decía también, en una nota que me hicieron de Posadas, de los equipos del norte del país debe ser, de los que juegan Liga Nacional, hablo de eso porque conozco, de los que menos reciben aporte estatal. Hay algunos que están
0: totalmente
1: subvencionados por el Estado para jugar la Liga Nacional. Entonces, volviendo a eso, creo que el aporte estatal, y yo he peleado mucho en las diferentes gestiones provinciales para lograr una legislación que no tenga que ver con la discrecionalidad del gobernante de turno para entregar tanto dinero a un club o tanto dinero a otro o tanto dinero a otro. Que sea mucho más justa la repartija, hablando mal y pronto.
0: Sí, sí.
1: Si yo juego Liga Nacional, ponele, para poner dos parámetros, para hoteles y alimentación, tenés este aporte del Estado. Uh-huh. Si yo juego Liga Argentina, si yo juego Torneo Federal, si yo juego Torneo Federal A de fútbol, si juego esto, o
0: lo que algo, sea la disciplina, claro, que sea federada y que
1: algo
0: represente.
1: Para los clubes que necesitan pagar un alquiler, pagar la luz. OTC hoy, si no me equivoco, si no estoy errado, y es más, paga al menos 2,5 millones de pesos por mes de luz, sin subsidio, no tiene subsidio.
0: No.
1: Entonces, es un montón. Pagamos el 931 también a los empleados que están en blanco, y así un montón de gastos. Internet, si no tenés internet, el club no funciona. Hay un montón de cuestiones que tienen que ver con esa logística y con ese armado en el que conviven casi 1,000 chicos, sin contar los socios, los padres, toda la gente que va a hacer otras actividades al club.
0: Y te pregunto esto de manera así, digamos, conceptual, porque bien podríamos quedarnos en la chiquita, digamos, de ponerlo en una polémica de, bueno, ¿qué opina fulano, qué opina mengano? Pues bueno, también escuchábamos lo que dijo Diego Harfield ahí en el debate sobre este tema. Pero bueno, no vamos a bajar a eso porque no es la idea.
1: No, yo lo hablé con Diego el sábado. Diego es una persona que yo quiero mucho, estimo mucho, es alguien que salió del
0: emblema
1: club,
0: del club, claro.
1: Exactamente, y se lo dije, te equivocaste, pero él está en una posición que tiene que defender determinadas ideas que, bueno, me imagino que después lo pensó y dijo, no es así, y bueno, no sé.
0: ¿Vos creés?
1: Yo creo que sí, yo creo que sí.
0: No, digo, ¿vos creés que él revisó su posición?
1: Sí, yo creo que sí, es alguien salido de un club que recibió esa famosa beca que tanto le dieron por la cabeza.
0: Sí.
1: Pero a veces uno está en una posición que crees que estás en lo correcto y te equivocás y bueno, ya está, listo. El día de mañana veremos cómo suceden las cosas, ¿no es cierto? Pero yo creo que queda ahí, tampoco es para hacer tanto revuelo, está bien, es un deportista, hoy ocupa otro cargo. Pero bueno, la oportunidad de decírselo a él, por eso sí Estoy diciendo hoy acá esto.
0: Excelente. ¿Verdad? Y bueno, esto también tiene que ver con que, a ver, hay otro debate paralelo que se inicia en Misiones y que tiene que ver con lo electoral. O sea, eso no lo tenemos que...
1: Sí. ¿Sabés a dónde vamos con este tema, que era lo que yo te quería decir? El Estado, si no se mete o si no decide, igual está decidiendo.
0: Claro. Es una opción.
1: Claro. Porque
0: no hacer nada.
1: Exactamente.
0: Igualmente, que salga lo que salga.
1: Exactamente. Entonces, de cualquier manera, el Estado está presente o no, igualmente está presente. ¿Por qué? Porque si no decide darle el dinero acá, está dejando que ese dinero vaya a otro lado. Entonces, no digamos que el Estado no decide, porque el Estado decide de alguna manera a quién darle el dinero.
0: Obviamente. Y esto, como anotación al margen, un poquito también como, digamos, una cuestión que supongo yo también le habrá generado por su doble rol de dirigente, fue algo que presentó Sebastián Macías recientemente en la legislatura.
1: Sí. También ahí tengo algo para decir, y se lo dije a Sebastián, me lo encontré en la fiesta del inmigrante, y me dijo, mirá, estoy por... Y le digo, ¿y por qué no me consultaste? Me hubieras mandado un mensajito, yo hace 8 o 9 años que vengo peleando por esto, y le digo, algo conocemos del tema, sí, humildemente.
0: Claro. Sí, obvio.
1: Y bueno, quedó ahí. Yo la verdad que no vi el proyecto, no tengo
0: ni
1: idea.
0: Yo no lo leí, lo escuché mencionarlo, digamos. Nada
1: sí,
0: más.
1: Sí, sabía que él lo iba a presentar. Tengo muy buena relación también con Sebastián, porque él está ahí, logró esto que es muy importante para OTC, que Mitre haya ascendido, tener ahí otra palanca, porque para retroalimentar jugadores y todo es muy importante. Pero, viste, hay cuestiones a veces que hay que hacerlas con paciencia, con tomar decisiones, que pensarlas y ver. Yo sí tengo que... ¿Te acordás cuando empezamos? Que yo te consulté a vos por el tema de prensa.
0: Sí.
1: Bueno, me parece que así se hacen las cosas, con la gente que más o menos tiene idea o conoce de lo que estamos hablando. Entonces, nada, eso. Lo tenía bueno. Atragantado.
0: No, está bien. O sea, no, pero a ver, es cierto lo que decís vos. Ahora resulta que, a ver, él es presidente de Mitre, es diputado provincial, ascendió Mitre, y viste, es como que ahora se alinearon los planetas, digamos, ¿no? Cuando vos, hace rato que venías acá mirándola con el telescopio.
1: Y sí, porque, viste, y no estoy hablando de una legislación que sea... para determinado club, para determinada actividad, sino algo que englobe.
0: General.
1: Claro, que englobe. Porque todos necesitan, todos salen a pelearla. Nosotros, siempre lo digo, vivimos de la caridad. Porque lamentablemente no somos ni River, ni Boca, ni San Lorenzo, ni Independiente, que tienen sus sponsors.
0: Sí.
1: Lo que hablábamos de la camiseta, nosotros pagamos por la camiseta. No,
0: saludos,
1: no
0: es que a Five.
1: No es que no las dan.
0: Por supuesto, obvio, no vale.
1: Pero
0: no te regalan nadie, nada.
1: Adidas, Nike, todas esas marcas que visten a los clubes grandes.
0: Se la regalan.
1: Se la regalan y le dan plata encima.
0: Claro.
1: Ahora vamos a hablar con Harry a ver qué nos puede dar.
0: Te vas a decir, Harry, no, yo necesito para la leche. Ahora, le mandamos un saludo, siempre lo tenemos muy presente. El último minuto, ¿qué expectativa hay para OTC este año en Liga Nacional?
1: Y bueno, este es un momento en el que cuando las cosas comienzan, las expectativas siempre son las mejores. Nosotros tenemos un objetivo claro, que es tratar de ser competitivos en la Liga Nacional siempre, estar entre los primeros 12, clasificar a playoff. Y en la Liga Sudamericana nos tocó un grupito medio complicado. Y vamos a tratar de pasar de fase. Yo creo que pasando de fase vamos a andar bien, tenemos un buen equipo. Se ha armado un equipo que con el rodaje se va a hacer fuerte, así que estos amistosos que se jugaron ahora, el que se va a jugar hoy y mañana, vienen bien para eso. Y bueno, veremos. Las expectativas siempre son las mejores, queremos ser competitivos, queremos dejar el nombre de Oberay arriba como siempre.
0: Bueno, acá me manda Harry, que está escuchándonos, dice, vamos OTC 5. Abrazo,
1: saludo.
0: Harry. Y bueno, y esta noche, entrada, ¿cómo es?
1: Entrada libre y gratuita, el partido comienza a las 21 horas, ahí vamos a hacer la presentación de la indumentaria, del equipo, van a estar los chicos, obviamente los de Liga Nacional y los de Liga de Desarrollo, con toda la indumentaria, mostrando todo lo que se va a ofrecer en la tienda también, y bueno, vamos a hacer la presentación de un video institucional, en el que vamos a tratar de reflejar lo que queremos decir con esta camiseta. Y bueno, esperamos a la gente, ojalá que hicimos un par de reformas ahí en el estadio, como para que la gente se sienta más a gusto, pintura, arreglos de cartelería. Lamentablemente no ha llegado todavía unos tableros LED que los íbamos a convertir en pantallas para mejorar el servicio de la publicidad.
0: Uh-huh.
1: Eso va a estar para el primer partido de local, que es el 13 de octubre. Así que bueno, esta noche a las 21 horas esperamos a la gente que concurra, va a estar lindo, ojalá que el tiempo acompañe y esperemos que haya mucha gente disfrutando de un partido, como te vuelvo a decir, con entrada libre y gratuita para que la gente pueda disfrutar de un espectáculo contra un rival
0: claro, importante.
1: De nombre, sí, como sí. El Club de Regatas de Corrientes.
0: Y mañana está buenísimo también que le den la oportunidad a la gente de Posadas que lo vea.
1: Exactamente, en el CEPART, mañana a las 21 horas, mucha gente de Posadas suele venir a Oberá y bueno, hablamos ahí con el Ministerio de Deportes, nos dieron una mano y van a organizar ellos en el CEPAR mañana a las 21 horas también con entrada libre y gratuita.
0: Sergio, gracias a pesar de tu escaso tiempo, haberte pegado la escapada para acá y charlar con nosotros.
1: No, por favor, el agradecido soy yo, hacía mucho que no
0: sí,
1: charlábamos.
0: Sí, hacía rato que no te invitábamos. Sí, sí.
1: Yo pensé que habían perdido
0: mi número. No, para nada, siempre hablamos de OTC, pero bueno, la verdad que es poca entrevista.
1: Hoy
0: poca
1: vengo
0: entrevista.
1: Medio picante, estoy medio...
0: Está medio picantón, podíamos seguir ahora en el streaming picanteándola acá.
1: Las audiencias me dejaron.
0: Te dejaron un poquito exacerbado ahí. Gracias por venir de vuelta.
1: Gracias.
0: Gracias a todos ustedes por acompañarnos. Nos reencontramos el lunes, Dios mediante, a partir de las 7. Que la pasen bien y quédense con la revista. Ya viene. Chau.
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4: En nuestros estudios es la hora 10:03.
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6: Muy buenos días, amigos de la 100.5 MHz. Ya está dando comienzo la segunda mitad de la mañana de Radio Show, Oberá. Estamos dando comienzo, de esta manera, a la revista de la show. Como siempre, una síntesis de las efemérides, en este caso, del día de hoy, 18 de septiembre. 1810. Se forma en Chile la primer junta de gobierno, dando comienzo al proceso de independencia chileno que culminará el 12 de febrero de 1818. 1854. Nace en Luján, Buenos Aires, el naturalista y paleontólogo Florentino Ameghino, aunque hay quienes sostienen que nació en Moneglia, Italia. Su colección de fósiles causó honda impresión en un congreso de antropología celebrado en París, Francia, en el año 1878. Murió en La Plata, Buenos Aires, el 6 de agosto de 1911. 1924. En el barrio porteño de Flores se funda la Biblioteca Argentina para Ciegos, la primera en su género en América Latina. Hoy cuenta con 15.000 volúmenes transcritos al sistema Braille, entre otros servicios que presta. 1931, se estrena Peludópolis, la primera película argentina de dibujos animados realizada en blanco y negro por el caricaturista italiano nacionalizado argentino Quirino Cristiani, también autor de ese guión. El sonido era sincronizado, provenía de un disco independiente del proyector. Desde el año 2020 se celebra el Día Internacional de la Igualdad Salarial, declarado por la Organización de las Naciones Unidas, para promover la equidad bajo el principio de igual salario por igual trabajo y contra todas las formas de discriminación laboral. 18 de septiembre es el Día Internacional del Primer Amor. El 18 de septiembre se celebra este día, reflejando específicamente la primera sensación.

de mariposas en el estómago. La primera cita, la primera chispa con una pareja romántica. Todos nos enamoramos de alguien a quien admiramos y este es el día para recordar la primera vez que nos ocurrió. Es un día agridulce que se puede celebrar de muchas maneras. 18 de septiembre también es el Día Mundial de la Quiropraxia. Se celebra este día con la intención de divulgar información a la población acerca de esta importante disciplina sanitaria. El Día Mundial de la Quiropraxia se celebra en honor a un hito histórico. El 18 de septiembre de 1895, Daniel David Palmer realizó el primer ajuste vertebral, un procedimiento que hoy conocemos como quiropraxia. 18 de septiembre es el Día del Ordenanza. ¿Ustedes se acuerdan? Durante nuestra etapa de alumno en la primaria era la portera. Y en muchos casos, juntamente con su familia, vivía en dependencias de la escuela donde prestaba servicios. Sus hijos eran nuestros compañeros de banco. Mantenían la escuela impecablemente limpia. Hallaban todo lo que perdíamos en los recreos o lo olvidábamos en el estante de abajo del pupitre. Ellas eran expertas en primeros auxilios. Desde colocar una llave en la frente para frenar una epistaxis, limpiarnos la rodilla raspada en el patio de ripio del fondo de la escuela, o auxiliar a Carlitos, ese chico que tenía la mamá no vidente y que padeció una inoportuna incontinencia intestinal. Permaneció en la cocina de la portera, envuelto en una toalla hasta la cintura, en aguardo de que mandaran ropa limpia desde la casa. La portera estaba en todas, como en este pequeño relato, siempre amable, siempre dispuesta, formaba parte de la comunidad educativa, como le dicen ahora. A primera hora y de un vistazo determinaba la cantidad de tazas de leche que repartiría en el segundo recreo. La portera sugirió, durante una reunión de la cooperadora, el cambio de vasos de vidrio por tazas de losa para la copa de leche. Las tazas se rompían menos y sus bordes, en caso de rotura, no eran filosos. La portera puede ser considerada una verdadera institución en la actividad educativa. Colaboradora tanto de docentes como de directivos, jamás haría un paro en demanda de mejoras salariales. ¡Feliz día a los porteros, las porteras! 1976. Nace en Río de Janeiro el futbolista brasileño Ronaldo Luis Nazário de Lima, considerado uno de los mejores delanteros de la historia. Fue campeón mundial con Brasil en 1994 y 2002, ganó 2 balones de oro y brilló en clubes como Barcelona, Real Madrid, Inter de Milán y Milán. Nace en Buenos Aires en 1887 el dramaturgo y director teatral Armando Discépolo, creador del grotesco criollo y autor de varias obras clásicas del teatro argentino como Estéfano, Mustafá, El Organito y Babilonia, entre otras. Fue hermano del poeta y compositor de tango Enrique Santos Discépolo. Murió en Buenos Aires el 8 de enero de 1971. El 18 de septiembre, pero de 1913, nació en General Gutiérrez, Mendoza, el célebre cantor popular de folclore Antonio Tormo, popularmente conocido como La Voz de los Humildes. Integró el histórico conjunto La Tropilla de Huachipampa. Fue pionero en llevar la música nativa a la radiofonía nacional de alcance masivo. Su gran éxito fue cuando grabó el célebre tema El Rancho de la Cambicha, considerado uno de los mayores sucesos de venta y popularidad en la historia de la discografía argentina. Hasta aquí la efemérides del día de hoy. Nos reencontramos la semana próxima, si Dios lo permite. Quedan en compañía de Fabio y Ricardo. Ricardo y Fabio, la revista de la Show. Hasta la semana que viene. Que estén bien.

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1: En nuestros estudios. 22 minutos.
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0: Bueno, ¿cómo le va? ¿Cómo anda? ¿Todo bien? Che, qué buen bloquecito musical de tango. Un saludo a Julio, que estuvo haciendo y nos hace todos los días la efeméride, nos cuenta las cosas que pasan o que pasaron en la historia del país y del mundo, para refrescarnos un poco la memoria, porque está bueno también esto de recordar la historia. Siempre decimos nosotros que si nos olvidamos de la historia, de las cosas que pasaron, podemos volver a cometer los mismos errores a veces en el futuro. Así que bueno, gracias a Julio, que siempre estaba allí. Estábamos escuchando en el bloquecito de tango ahí con Comés Armando Discépolo y Antonio Tormo, en el aniversario del nacimiento, creo que de Discépolo también, hoy. Así que, bueno, un saludo grande a todos los que ya están ahí prendidos. ¿Cómo anda usted? Llegó el viernes, señora. Llegó el viernes, ya está un poco más distendido, ya estamos ahí, ya volvió la luz en algunos lugares, porque hace un rato había cortado la luz, la línea 33 que se había tenido un colapso, nos dejó a gran parte de la zona sur de la provincia sin luz por un par de horas. Así que, pero volvimos, y ya estamos acá nosotros también para hacerle compañía hasta las 12 del mediodía en esto que es la revista de la show. Le invitamos a empezar a hojear un poco los principales títulos hoy con equipo completo. Primero lo saludamos a la dama. Primero,
1: a la doctora, a
0: Florencia Ferrari, que ya está allí del otro lado. ¿Cómo anda, Flor? Buen día, ¿cómo anda?
2: Hola, muy buenos días, muy bien. ¿Y usted cómo anda?
0: Pero muy bien acá, un poco alegre, cansado. El viento está medio raro, el viento.
2: ¿Se viene
0: lluvia?
2: Lluvia, sí.
0: ¿En serio?
2: Sí. A la tarde anuncia lluvia a partir de las 6 de la tarde.
0: A partir de las 6 de la tarde, o sea, como para un revirito el fin de semana, sí.
2: Sí,
0: Un ticoy. Bueno, ¿qué temperatura tenés vos?
2: Ahora estamos con 21 grados. Ajá. Dentro de todo está lindo. Vamos a tener una máxima de 26 grados para hoy. Uh-huh. Y después sí va a ir bajando la temperatura. Vamos a tener una mínima de 15 grados.
0: Ajá, mañana lluvia todo el día.
2: Mañana
0: lluvia. O sea que mañana a las 8 de la mañana usted se levanta, prepara el mate, prende la radio, lo escucha a Ricardo, a Fabio y al equipo de la mañana con Integrando la Zona Centro.
1: El otro Fabio,
0: ¿no? Yo lo voy a escuchar de este lado, el otro Fabio, ¿no? Escuchan Integrando la Zona Centro, manda mensajitos, participa en los sorteos muy lindos que
1: se gana algún
0: sábado.
1: Premio.
0: Mañana voy a llamar porque yo no puedo participar, ¿no?
1: ¿Qué tal? Buen día.
0: Buen día, ¿cómo andás?
1: Hola, ¿cómo estás? Disculpame, ¿se alzó la última foto del Jaguarma?
0: No.
1: Yo le mandé a la gente de producción, me está escuchando ya en la oficina gente de producción, por favor alcen esa foto del Jaguarma. Que, aparte, el Cali se disfraza, viste que es árabe.
0: ¿Sí?
1: El Cali, el tipo te vende el Jaguarma hecho árabe.
0: ¿En serio?
1: Y si vos le pedís, él te saca de atrás de donde hace el Jaguarma, es la danzarina.
0: Las babaliscas.
1: ¿Cómo se dice al vientre? ¿Cómo es?
0: La danza del vientre.
1: La danza del vientre, te hacen la danzarina mientras vos vas comprando el shawarma. Está muy rico el shawarma. Yo probé el otro día y realmente me encantó. Así que, Cali, saludo para vos. Y si vas a comer shawarma, te recuerdo, viernes, sábado y domingo, a partir de las 7 de la tarde hasta las 12 de la noche, el Cali y todo Arabia visita la calle 9 de Julio, esquina Buenos Aires. Ahí está. El Cali te baila y las odaliscas también. Así que muchas gracias, Cali, por el regalo. Ayer le regaló un shawarma no me acuerdo cómo se llama. A Carlos, creo que se llama el señor.
2: Carlos, sí.
1: Sí, Carlos que se ganó. ¿Se acuerda que Carlos le habíamos preguntado a la audiencia? ¿Cómo se llamaba?
0: Sí,
1: no,
0: sí.
1: O sea, ni yo ni vos no nos acordábamos de cómo se llamaba y era Chivelo.
0: Carlos Casán fue el ganador.
1: Sí. Bueno, retiró y le atendió el árabe Cali.
0: Bueno,
1: un saludo especial, che, rico shawarma, me decía recién. Así que si tenés ganas de comer shawarma, ya sabés lo que tenés que hacer. No es shawarma, es shawarma. Sí, porque yo soy me burro para estas cosas.
0: ¿Hace solo shawarma o
1: la
0: hace
1: última vez que
0: kempi, kepinay y todas esas comidas?
1: No sé. Pregúntele al Cali ahí.
0: Vamos a
1: yo apenas puedo decirte lo que comí, bien y que probé el shawarma, que está muy rico.
0: Bueno, vamos a pegarle una vuelta entonces por el Cali, allí en calle 9 de Julio Buenos Aires, allí enfrente al instituto, no, la ex cooperativa de antes, ¿no?
1: No, era cooperativa agrícola.
0: La cooperativa agrícola.
1: Eso era el depósito de cooperativa agrícola que después pasó a ser
0: la Casa de la Cultura.
1: Oficinas también. Del PAN, después Casa de la Cultura, después. Facultad.
0: Está la facultad, está el instituto. Ahí saluda a mi amiga Lilian Zapper y Marta Zapper.
1: Saavedra está en la otra esquina.
0: La del río.
1: Y ahí está el IPET.
0: Ah, Lipet está.
1: Ahí está Lipet.
0: Bueno, no, porque las chicas de allá, la familia, la.
1: Ahí es Dachar y Lipet es el mismo.
0: Ah, las chicas de allá. Si enseñé a
1: producción, me dice, no, es de Dachar. Y sí, no, yo no dije que no. Porque sí. Dachar y Lipet es lo mismo.
0: Sí. Bueno, no, las chicas están en la otra arriba, que nos mandan saludos. De nuevo, nos escuchan siempre.
1: ¿En serio?
0: Sí, Martita y Lili.
1: Saavedra.
0: Del Instituto Hernando Díaz Saavedra.
1: Viste que Saavedra presenta. Tenemos un aviso muy importante de Saavedra que dice que hay inscripciones.
0: Están abiertas las inscripciones, sí, para el periodo del ciclo 2027 para todas las carreras.
1: Es más, vos sabés que le vamos a tener en vivo a un profesor la semana que viene.
0: ¿En serio?
1: Si no me equivoco, quedamos que lo íbamos a pautar para la semana que viene. Está muy bueno la charla que el tipo brinda. Después te voy a contar bien. Porque él además va a venir a desarrollar con nosotros. Y yo le dije, bueno, te va a atender Fabio, te atiendo yo en streaming. Y la gente se va a enterar. Saludo especial para la gente también del Instituto Saavedra.
0: Sí, sobre todo si
1: consiguió,
0: Martita,
1: consiguió la señora ya del otro lado. Si no consiguió, no consiguió. Sí. Sí, está buscando a mil dedos, se llama eso.
0: Ah, bueno,
1: nosotros teníamos un operador que le decíamos el Pulpo, ¿se acuerda?
0: El Pulpo, el Gino. Estaba Gino.
1: No, Gino es otro.
0: ¿Se acuerda de Gino, no?
1: Gino policía.
0: Gino era el operador.
1: Ahora es Gino policía de la provincia.
0: ¿En serio?
1: Operador oficial de Ramoncito.
0: De Ramoncito.
1: 4:30 de la mañana.
0: Los dos ahí. Solo ellos.
1: Sí. Y después estaba.
0: Estaba, bueno, Jorgito Sakowski. Estaba.
1: ¿Cómo se llamaba este que tiene el hijo jugando fútbol en la selección argentina?
0: Después estuvo, como es, los chicos de Neo, que también que son de Neo.
1: Sí, Sergio Guastavino.
0: Y lo tuvimos al Coco Pudelivo.
1: ¿Vos sabés que el Coco Pudelivo tiene el hijo en Buenos Aires?
0: Sí, el Coco Pudelivo, gran amigo.
1: Sí, mirá, nosotros parece
0: y hoy esa vieja chismosa. Y hoy es el cumpleaños.
1: Se juntan a tomar mate y dice, ¿vos sabés que el Coco? Ah, no, y la mujer, bueno, y el hijo. Ah, no.
0: Y hoy es el cumpleaños de la primer mujer operadora aquí en la ciudad de Oberá, que fue operadora nuestra. ¿Quién? Gladys Salve.
1: No me digas.
0: Está cumpliendo años, Gladys, así que le mandamos saludos. Nos escucha todas las mañanas.
1: Feliz cumpleaños, Gladys.
0: Sí, Gladys fue la primer mujer operadora de
1: Gladys radio. Está cumpliendo como 60, ya no se lo
0: fue. No, debe tener mi edad, 52.
1: Viste como vos te quitás con 60 y pico la tipa. Y la lleva bien, ¿eh?
0: Sí,
1: a veces un poco como que le pasó.
0: 54 años.
1: Se le pasó el camión por encima, sí, pero es otra cosa.
0: 54 años está cumpliendo. Sí, bueno, gente, hoy vinimos bien bicharachero, les cuento, sí, nomás, hoy es viernes.
1: Relajado. Che, cumpleaños, ¿dónde cumpleaños de la bruja Ana?
0: Oh, la tía Ana.
1: El día 20, si no me equivoco, 20 de septiembre.
0: El día de la
1: este
0: tía
1: fin
0: Ana.
1: De semana, gran encuentro, gran, con toda la banda y toda la prole, así que un saludo muy especial a Anita y a todas las chicas. Son 100 años, suman las chicas. Vos le juntas a 5, son 500.000 años.
0: Yo cuando la conocí, la tía Ana, ya andaba por los 50, 60, imagínate.
1: Y ella te mentía, ¿vos te acuerdas? Yo tenía una amiga que trabajaba conmigo en realidad.
0: Sí.
1: Que ella siempre tenía 48 años.
0: Sí.
1: La última vez que me crucé con ella. Ella estaba en los 80 y pico. Uh-huh. Y yo le dije, no puede ser nunca, boludo.
0: Entre la Ana y la tía Mirta,
1: sí.
0: Yo no sé quién de las dos me mintió.
1: No, pero Mirta no te metas.
0: Pero Mirta también tiene.
1: Mirta es mi amiga.
0: Mirta hasta mañana.
1: Mañana a la mañana, sí,
0: sí, la
1: productora general.
0: La productora general.
1: En nuestro programa. Pero saludo, no te metas. Vos sabés que Mirta me dijo el otro día, mira, Ricardo. Ya a esta altura de la vida no quiero trabajar más.
0: Bueno, convengamos.
1: Usted lo dijo, mirale la cámara. Poné la cámara, Fabio. Poné la cámara, que le diga lo que tiene que decir. Porque ya
0: convengamos, tía Mirta, que no conoce.
1: No quiero
0: son
1: trabajar
0: muchos
1: más,
0: años,
1: estoy agotada. Son muchos años, me dijo.
0: Sí, sí, sí.
1: Y yo le dije, no, pues. Y me dice, lo único que voy a hacer es hacer la producción de tu programa, que voy a hacer todo lo... No quiero trabajar más.
0: Así arrancamos, tía Mirta, sí. Haciendo la producción de los programas de Ricardo.
1: Sí. Y mucha gente dio vuelta por la vida y le fue muy bien conmigo, ¿eh?
0: Sí, sí.
1: Yo
0: sí.
1: Conozco a alguien que en este momento recién me mandó un mensaje,
0: sí,
1: que se llama Fabio Ojeda, que él estaba a la siesta olvidado en una radio que nadie lo escuchaba.
0: Uh-huh.
1: Y ahora ya es locutor de todos los entes oficiales de la provincia de Misiones.
0: Mirá,
1: Fabito, sabés que te quiero mucho. Carlos Casán dice, hola, buen día. La verdad, Ricardo, dice. Mirá, uh-huh, qué lindo, che. Muy rico los shawarma. Probamos uno y se compró como tres más.
0: Bien ahí, bien.
1: Gracias, Ricardo. Escuchá una cosa, Calito. Yo no te voy a recomendar algo que no es rico. O sea, mirá que primero hago la prueba de sabores, uh-huh. Y yo a Cali lo conozco de muchos años, pues empleado municipal y nos conocemos realmente. El tipo labura bien. Una cosa que nadie sabe del Cali, por ejemplo, uh-huh. Es que tiene un grupo de música. ¿En serio? Y es cantante el Cali. Y lo hace muy bien. O sea, vos te vas a cenar, lo invitás para que toquen una cena, son tres o cuatro los chicos que cantan, uh-huh. Y que tocan, y le invitás para una cena y te anima muy bien, che, muy rico, o sea, Cali hace de todo y para todo, ¿no?
0: Está bueno,
1: sí, un saludo, no. Vos sabés que a mí me habían pedido, sí, ahora, bien. Antes que me vaya, porque si no me voy,
0: ¿dónde se va? Les cuento que se suspendieron los asados allá donde era ayer.
1: No, hace muchos años.
0: No, echaron a todos.
1: Otro tema, mira. Vos sabés que cumple años, ajá. La hermana de un amigo muy importante que yo tenía allá por la juventud, en la Escuela Superior de Mecánica, Avenida La Industrial, EPCO. Mira, dice. Mañana te vamos a escuchar. Él es jefe de la policía, de bomberos. Dice, Ricardo, mañana te voy a escuchar. Dice, mi hermana, te pido un solo favor. Mi hermana Clara cumple años mañana.
0: Ah, mira vos.
1: Si le podés pasar la canción del feliz cumpleaños, creo que está guardadita por ahí en los cuadraditos eso que solemos tener. De integrando, bueno, ahí está, guardar la canción del feliz cumpleaños. Para Clara, dice, y le podés pasar una buena canción dedicada para ella, porfi. Ella es de Oberá, él no está en Oberá, viste, pero nos está escuchando porque él tiene streaming de radio show.
0: Ah, mirá vos.
1: Entonces, en el mundo nos podés escuchar una vez que entrás en el buscador y bajás el.
0: Bueno, así que paraba Clara.
1: ¿Quién le canta?
0: Feliz cumpleaños, Clara.
1: A ver, ¿quién le canta? ¿Quién canta, Flor?

0: A ver. Dale gas. La primera vez que escuché esta versión, pero no importa.
1: Está buena, ¿eh? Está
0: Jorgito, Clarita es hermana de Jorge, Harfield.
1: Jorge.
0: No es Harfield, en realidad es Hirfield.
1: Hirfield.
0: Sí, sí, Jorge Hirfield. Aníbal Hirfield.
1: Uh-huh. Correntinos son. Creo que son correntinos, ¿no?
0: ¿Se acuerda que el hermano era
1: el hermano,
0: un médico?
1: Fue mi médico. El doctor, un gran amigo.
0: Gran tipo.
1: Fue el médico que me dijo a partir de hoy. Tenés gastritis, no comas esto, no comas no con esto, aquello, aquello. A la semana me dice, nos juntamos en la casa de Miguel Ofulitar, le mando saludos a Miguel Ofulitar. Bueno, me voy allá, asado. Le digo, doctor, me dice, vos no me hagas caso de todo lo que yo te digo. un gran amigo, un gran médico de esos médicos que
0: yo lo quería
1: con plata, sin plata.
0: ¿Sabés lo que decía? ¿Viste que cantaba Rodeo, decía recitales? Sí, sí. Mirá dónde terminamos hablando. Sí. Me decía, Ricardo, hoy estoy en el boliche tal, ahí por la calle Córdoba. Y íbamos y el tipo cerraba el boliche y me dejaba una mesa ahí al lado de la orquesta y cantaba rock para nosotros.
1: Fue un gran amigo.
0: Horas y horas tomando cerveza y escuchando rock. Ese era el Cacho.
1: El Cacho.
0: Este es el Jorge Hirfield. Y la hermana que cumple años hoy, que le deseamos una feliz vida, por sobre todas las cosas, todo el futuro que ella se merece, porque es una gran familia, una familia de gente muy, pero muy buena, vecinos de nuestra ciudad. Clara, feliz cumpleaños. Todo lo mejor para vos, de parte de tu hermanito que te está escuchando y que te está saludando, y de parte de todos nosotros, la gente de Radio Show. Cortina y estoy, vamos.

0: bueno, qué buena música para ponerle bien arriba el viernes antes de la lluvia. ¿Qué estamos escuchando, Flor? Usted que está ahí del otro lado.
1: Estamos escuchando a Tini.
0: A Tini, sí, a sí, Tini, sí. Tú es él.
1: Sí, exacto.
0: Te está haciendo platita la Tini. Mamá querida, ¿eh? ¿Cómo llegamos tarde algunos también por allí, no? Así que bueno, Tini, tú es el que anda de gira, ¿eh? Anda de gira haciendo algunas giras por allí y que parece que ya todo se está solucionando en la vida de esta señorita que hizo mucha, mucha moneda. Bueno, algunos títulos de los diarios actualizados a esta hora de la mañana. Como siempre te contamos los títulos, en este caso Misiones Online. Tragedia en la ruta 12, huía de un control, invadió de carril contrario y provocó un choque con 3 muertos. Esto ocurrió en Villa Olivares, ahí en la provincia de Corrientes. Lamentablemente, esta gente que se escaparon, a veces si te agarra un control, y bueno, y pará, hermano, es preferible pagar la multa, hacer cosas y no escaparte, porque si no terminás ocasionando situaciones muy complejas como la que sucedió en este caso ahí en Villa Olivar, y lamentablemente 3 personas fallecieron a causa de este accidente. Bueno, el Senado aprobó la ley de inocencia fiscal 2 para incentivar la salida de los dólares del colchón. ¿Usted tiene dólares en el colchón? ¿Y usted, Flor?
1: Ojalá, ni colchón.
0: Ni colchón. Le vendo uno. Yo el otro día le decía a la gente de Alvea, allí estábamos en la cuestión administrativa, le digo, vamos un pepite que fabricamos sillones, todas esas cosas, tenemos mucha goma espuma. Le digo, vamos a hacer unos colchones que tengan unos recovecos allí para guardar los dólares de la gente, ¿no? Bueno, dice que hay mucha guita, muchos dólares guardados debajo del colchón. Yo, la verdad que una vez en mi vida solamente he visto un billete de dólares y lo vi a través de la televisión. Bueno, va a haber algunos cambios, después te vamos a estar contando así muy por arriba de qué se trata esto. Hay quienes dicen que esta ley es para beneficiar a algunos muchachitos que andaban haciendo de las suyas por allí en el gobierno también, Bueno, hoy se cumplen 20 años de la desaparición de Jorge Julio López. La familia lucha contra el silencio mafioso y depura millones de llamadas. Julio López se acuerda que se dirigía hacia el juzgado el día que iban a hacer la sentencia en el caso Checolat, uno de los tantos casos de que tenían que ver con delitos de lesa humanidad durante la última dictadura cívico-militar en la Argentina. Había salido de su casa desde Los Hornos para presenciar los alegatos del juicio que condenaría al genocida Miguel Checolat. Nunca llegó a destino. 20 años pasaron de eso y todavía nos seguimos preguntando dónde está Jorge Julio López, que no es el López, el otro López, Jorge Julio López, uno de los desaparecidos durante la democracia también, ¿no? Bueno, el gobierno de Misiones va a reducir ingresos brutos para profesionales del turismo y va a aliviar las retenciones a agencias. Esto va a ser por 3 meses. 1,5% va a ser más o menos la reducción. En lugar de pagar el 5% de ingresos brutos, las agencias de turismo, los operadores de turismo, los guías, también van a tener una reducción de 1,5 para tratar de aliviar el peso en los impuestos, ingresos brutos, en este caso, de 5 puntos que se están pagando, van a pasar a pagar 3,5 nada más. Bueno, en Puerto Iguazú, un hombre de 88 años fue atacado por 2 Rottweiler y terminó hospitalizado. Lo peor de todo el caso esto, que él era el dueño de los perros. Era el dueño de los perros y fue atacado por sus propios perros, ¿no? A veces los que tenemos mascotas a veces no los entendemos y hay que dejarlo que tengan su espacio también, ¿no? Porque a veces se vuelven agresivos y todo depende también como nosotros los criemos, ¿no? Ya sea el gato, el perro, lo que tengamos como mascota, tenemos que tratar de cuidarlo de la mejor manera posible, ¿no? Porque si nosotros lo hacemos malo, si nosotros lo maltratamos, ellos terminan siendo malos y pueden perjudicar, oye, estoy medio con la lengua trabada, ¿no? A otras personas, ¿no? Bueno, se suspendieron el arranque de la estudiantina en Posadas por los pronósticos de lluvias y tormenta. Se van a venir nuevas fechas también para la estudiantina. En Alén arranca el lunes. También después te tengo todo el cronograma de lo que va a hacer Alén. Arranca en tiempo y forma la estudiantina también en Alén. Secuestraron el ala delta tras el accidente fatal en Posada. Y ahora se va a ser sometido a peritaje. ¿Vio lo que la del ala delta? El tipo...
1: ¿Usted
0: se subió alguna vez?
1: No, nunca.
0: ¿No? Bueno, usted se está perdiendo muchas cosas de la vida, cosas lindas que tiene la vida, ¿no? Yo no me subiría tampoco, ¿no? Pero...
1: No, yo sí me subiría, pero bueno, no sé.
0: Me subí a un globo aerostático, sí. Acá cuando mira, una vuelta que hubo un encuentro de globos, me subí sí. Y no veía la hora de bajar. Terror a esas cosas. Yo le tengo terror a las alturas. Bueno. El histórico bar español de Posada entró en concurso preventivo por su situación financiera. Para aquellos que no conocen, el histórico bar español en Posadas está a la vuelta de Casa de Gobierno y es el lugar donde van a comer todos los políticos, todos los funcionarios. Si ellos están en problema, donde gastan los funcionarios, no quiero pensar lo que deben ser los otros restaurantes, que por allí no, a dónde no van nosotros. Así que bueno, también en concurso preventivo por su situación financiera. Bueno, en el cierre de lo que va a ser las prioridades para este 2026, el gobierno provincial reforzó el trabajo con los intendentes del norte y trazó prioridades para lo que va del año. Bueno, atención a la gente que transita acá a la calle, la avenida Italia, allí en la zona del Jardín de los Pájaros, están transitaron con cuidado porque están haciendo bacheo, están ahí bacheando los pozos allí, así que ahora que me acordé que hablando de esto de obras, están haciendo bacheo, así que desde la iglesia, no sé qué cómo se llama la calle esa, la iglesia grande que está allá, hasta la Juan Bautista Alberdi, tratar de transitar con cuidado porque allí están trabajando con bacheo la gente de la municipalidad, calculo, ¿no? Bueno, la economía del país cayó un 6%, 0,6% en el segundo trimestre del 2026, también. Otra noticia, actualización de último minuto, camión de traslado de preso de policía chocó contra una moto en pleno centro de Posadas, una mujer resultó herida, esto pasó hace un rato también en la ciudad de Posadas. Bueno, Apóstol impulsa el cultivo de bambú y proyecta una nueva área productiva, dice que es una empresa china que se va a instalar allí, china o japonesa, ahí en la zona de Apóstoles, donde van a cultivar mucho bambú porque dice que es la nueva tendencia que se viene también. Aparte deja mucha guita el bambú, los sillones, todas las cosas también. Arce marcó la posición de Misiones en el Senado, biocombustibles, pero con bosques cultivados y protección ambiental también. El desempleo subió al 7,9% en Argentina y alcanzó casi 2 millones de personas, el nivel más alto desde el 2021, según lo que dijo el INDEC, que alrededor de 6 millones y medio de personas en situación de desempleo en la República Argentina. Algunos de los titulares de la mañana de hoy. Y por supuesto, ayer por culpa nuestra me dijeron que por culpa nuestra se quedaron sin laburo 40 personas en la residencia de Olivo.
1: Eso porque hablamos mucho del tema.
0: Claro, contamos mucho la carne.
1: Le jodimos
0: laburo. Me decían que no había que contar que se comía, que se compraban tanta guita.
1: Las mollejas y todo.
0: Sí, sí. Aparte, dijeron que el perro, ahora dice que parece que el perro estaba medio intoxicado.
1: Pobre.
0: Y que le robaron no sé cuántos miles de kilos de carne, le robaban los empleados al
1: seguramente
0: presidente.
1: Seguramente que sí.
0: Mamá quería, así que bueno, lamentable, qué sé yo, lo que pasó. Nosotros contamos que, porque además, porque el presidente salió a decir que los empleados infiltraron la noticia. Lo que no se acuerda el presidente, que fue en un canal de streaming. Él, en un canal de streaming, de eso que eso va, ahí él comentó eso. Se ve que le dieron la pastillita equivocada cuando lo contó, y ahora dice que no, que lo estaban espiando, que se infiltró esto en la carne, qué sé yo. Bueno, el otro día también entonces se infiltró lo de los 300 millones en facturas y media luna, qué sé yo. Bueno, otra cosa. Estos muchachos no la pasan nada mal. Bueno, señora, señor, son las 10 de la mañana, 56 minutos. Estos fueron algunos de los títulos del diario Misiones Online aquí en la provincia de Misiones, actualizado a esta hora. Nosotros, hoy es viernes, vamos a escuchar música, ¿le parece? Disfrutar un poquito y después te vamos a contar unas cosas que hacer el fin de semana aquí en la ciudad y sobre todo si llueve.

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2: En nuestros estudios es la hora 11 en punto.
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0: Ahora sí.
1: Las 11 de la mañana a 8 minutos. Acá por mí se está sonando. ¿Puede ser?
2: Este es Rumbay.
1: Ah, Rumbay. Sí, sí, sí. Pero es parecido, tiene un ritmo parecido, sí, ¿no? Bueno, ¿qué tiene para contarnos, Flor, a esta hora de la mañana? Usted que está ahí del otro lado, que sabe todo lo que pasa en la farándula, que sabe todo lo que pasa en la ciudad. Bueno, mientras tanto, yo, mientras usted va buscando, usted dígame si tiene o no tiene.
2: No, le quería comentar que el 19 de diciembre se casa Tini con De Paul.
1: ¿Se casa al final la Tini?
2: Se casa, sí.
1: Y no me mandó la invitación.
2: No le llegó todavía.
1: No me llegó todavía la tarjeta. Tini, te estoy haciendo el aguante. Te defiendo. Yo no soy como esos periodistas, como, qué sé yo, Ventura y todo eso, de que están en la televisión que te pegan y te pegan. No, yo te defiendo, Tini.
2: Dice que van a ser más de...

0: Sí, usted, su casa es planta baja o planta alta.
1: ¿Cómo?
0: Su dormitorio, por ejemplo, planta baja o planta alta.
1: Planta alta.
0: Ah, bueno, se zafó.
1: Creo.
0: Bueno, no sé si usted
1: o sea,
0: no
1: hasta las escaleritas.
0: Si usted no sabe dónde duerme, ya, ahí ya no me puede. ¿Qué haría usted si está acostada, por ejemplo, no sé, leyendo un libro o con el celular, viste? Y de repente mira para la ventana y se encuentra con un puma que le está mirando en la ventana.
1: Ay, Dios.
0: ¿Qué haría usted? El lindo gatito. Bueno, esto pasó en Apóstoles. Nadie nos creía. Cámaras registraron un puma que merodeaba, en una zona de Apóstoles. Genoveva Inés Opichani contó que los avistamientos se repiten desde hace más de un año. Dice incluso lo he visto junto a mi ventana. Yo me imagino lo que debe ser, ¿no? Durante más de un año, Genoveva Inés Opichani y vecinos de la zona rural periurbana de Apóstoles hablaron de la presencia recurrente de un puma. Pero el relato despertaba incredulidad, ¿viste? Quiero decir, si usted me dice, hay un puma dando vuelta acá por, qué sé yo, por la calle Bonplan y Avenida Libertad, o la calle España, o así, nadie te va a creer, un gato debe ser que debe andar, no. Había un puma. Y ya lo habían observado en numerosas oportunidades. Lo hemos dicho, dice, lo hemos hablado muchas veces, pero nadie nos cree. Dicen que es un puma nada más, y ahí ahora sí está la prueba, y presentaron los videos. El registro de fílmico no constituyó para ella el primer encuentro con el animal. Meses atrás contó que estaba mirando televisión cuando su perra comenzó a comportarse de una manera inusual. Y al acercarse descubrió que el puma estaba junto a una de las ventanas de la vivienda. Decía que tenía la ventana cerrada, ¿no? Mi perrita quedó lo que decía, el puma estaba ahí, en la ventana de la casa. Recordó que desde entonces hubo avistamientos, dice, y no se puede determinar si se trata del mismo ejemplar o si existen algunos individuos más recorriendo el sector, pero aseguran que la presencia se repite desde hace más de un año, la diferencia que hasta ahora ninguna de aquellas apariciones habían quedado filmada. Ahora sí, en las imágenes recientes agregaron otro elemento que sorprendió particularmente a la vecina. El animal no solamente recorrió los alrededores, sino que atravesó el alambrado perimetral con mucha facilidad. Explicó Genoveva que después de colocar el cerramiento, creían haber reducido las posibilidades de ingreso de animales de este tamaño. Sin embargo, las cámaras mostraron al felino paseando a través de la estructura. Así que bueno, atención, si usted se va para el lado de Apóstoles o vive por esa zona y no se está viendo, guarda que hay un puma suelto y no es el puma Rodríguez, es un puma de verdad que pasea por los patios de las casas allí en esa localidad. Bueno, una noticia tiene que ver también con el sector tabacalero. Un saludo grande a los amigos tabacaleros que nos escuchan siempre y nos ven a través de streaming ahora que no hay cosecha. El presidente de la cooperativa, Jorge Capaun, estimó que la provincia podría colocar alrededor de una quinta parte del contingente argentino de 10.750 toneladas. Estamos hablando que Misiones busca recuperar terreno en Estados Unidos y apunta a concretar el 20% del cupo tabacalero. Hay que volver a conquistarlo, dijo. Recordó que años atrás la cooperativa y Misiones llegaron a tener una participación cercana al 37%, pero se perdió mercado por cuestiones de calidad también. Jorge Capau, presidente de la cooperativa agroindustrial de Misiones CTM, dijo que excede el volumen disponible para una nueva campaña, para que el dirigente y el verdadero desafío pasa por recuperar el mercado que en el que el tabaco misionero supo tener una participación mucho mayor, pero que fue perdiendo con los años por dificultades vinculadas con la calidad. Estados Unidos mantiene para Argentina un contingente anual de 10.750 toneladas vigente entre el 13 de septiembre de cada año y el 12 de septiembre siguiente. La resolución 175 actualizó el mecanismo de gestión y mantuvo el criterio de asignación por orden de llegada para el cupo que de acuerdo con la propia normativa nacional

0: no logró utilizarse completamente durante los últimos ciclos comerciales. Recordemos que el sector tabacalero es una de las pocas economías regionales en la provincia de Misiones que está funcionando y que se pagó muy bien este año. De hecho, hace unos días cobraron un anticipo de lo que es Caja Verde y todavía viene toda la otra parte. Así que vamos por la cooperativa que dice que tiene la posibilidad de recuperar la exportación del tabaco, sobre todo en el mercado de los Estados Unidos. Un saludo grande a los chicos de allá de la cooperativa tabacalera. Un día lo vamos a invitar, don Jorge Capau, para charlar con nosotros.
1: Claro, hay que invitarnos.
0: Sí. Es muy amable, don Jorge Capau.
1: Don Jorge, además, entre otras cosas, gente que hace bien en distintos lugares, a veces no quiere que comente, pero realmente una persona de bien, digamos, ¿viste? Sí, no hace falta comentar, uno sabe que es así, así que vaya el saludo de acá y que seguramente en cualquier momento nos vamos a estar juntando y sentando en la mesa para, siempre interesante dialogar con la gente que tiene visión de futuro, ¿viste?
0: Exactamente.
1: Bueno, ¿qué tiene usted ahí?
0: Estaba haciendo primera edición allí, contando algunas cositas para la gente, recién hablábamos del Puma que anda paseando ahí por Apóstoles. Le preguntaba si...
1: Yo tengo un amigo carnicero que dice que es cazador de pumas.
0: ¿En serio?
1: Sí. No, pero en serio. ¿En serio? Yo a veces la gente me dice qué pesado que este que está hablando mucho, pero él me empieza a contar y dice, pues ya que bajé el colectivo, Ricardo, ajá, y empecé a caminar por el sendero que va a mi casa, ajá, en el kilómetro 20 de San Martín, dice. Uh-huh. Y en la inmensidad de la noche, yo primero, los primeros pasos hice con el teléfono en la mano, hice viendo algunos mensajes que quería mirar, y después guardé el teléfono y seguí caminando y escuché un ruido atrás mío que hacía ruido así. Cerca, ¿viste? Y el tipo tenía un miedo. Dice que se dio vuelta, peló el cuchillo, porque tiene el carnicero el cuchillo. Uh-huh. Peló el cuchillo y dice, yo le esperaba que venga. Yo después te iba a contar toda la historia, pero la historia en realidad es larga.
0: Camino a la Llaveviría y a...
1: Claro, la zona esa. Sí. Viste que ahí no solamente está la víbora grande, en Llaveviría.
0: Sí.
1: Que está la víbora esa que te aprieta y que te come.
0: La tipo anaconda.
1: No sé cómo carajo será el nombre, pero te aprieta y te come. Sí.
0: Mejor no. Mejor pasemos otro tema.
1: De esa zona usaba bota blanca. Bueno, tiroteo en una escuela en Filipinas, dice Noticias de la Calle. 3 estudiantes murieron y 8 resultaron heridos en Filipinas. Qué lástima. Los chicos, viste que en todo el mundo por ahí se le va un poquitito la cabeza a los chicos, che. Sí. El desempleo subió el 7.9% y Milei lo...
0: 6 millones y medio de personas.
1: El desempleo subió el 7.9% en el segundo trimestre del 2026, su nivel más alto desde el 2021. De ahora, como me acuerdo el discurso que decía, la economía va a explotar. Va a cobrar en dólares y va a cambiar de auto todos los años. No, pues, ¿en serio que son tan pavos los argentinos? Che, tiroteo en una escuela en Filipinas, 3 estudiantes murieron y 8 resultaron heridos. El ataque ocurrió cuando este viernes en una escuela secundaria de la provincia de Cotabato del sur, de entre otras víctimas fatales, se encuentra el presunto atacante, que también murió de 16 años, quien habría utilizado un arma de fuego antes de quitarse la vida. El tipo, el gurí, se mató. Que tenía la cabeza ahí, viste, que hay veces que no sabe lo que tiene la cabeza. Sí. Tiene que tener, bueno, más o menos así, tiene que tener cosas que no te da la posibilidad de razonar. Pues sabes que Sartori se reunió con intendentes de la zona norte para tratar proyectos de obra de infraestructura, uh-huh, planes de vivienda y respuesta para las comunidades. Sartori está haciendo una girita provincial. Contame un poquito.
0: La semana que viene creo que va a estar acá con nosotros.
1: ¿En serio?
0: Estamos ahí definiendo, ¿no? Muy probable que venga a charlar con nosotros también para contarnos un poco, no solamente la cuestión de la gobernabilidad, sino todo lo que está pasando también en el mundo de la política. Recordemos que Acco Sartori era presidente de la CODEIN, de la Liga de Intendentes, ajá, de la provincia, el, ajá, intendente de Campo Grande, y bueno, sí, fue designado ministro jefe de gabinete de la provincia.
1: Yo fui muy amigo de la mamá. Y del papá de él.
0: Sí, del doctor Sartori y de... ¿cómo se llamaba? Fue diputada nacional.
1: Claro, fue amigo en el sentido político, ¿viste?
0: Sí, sí, sí.
1: Ella fue diputada nacional de la Unión Cívica Radical. Muy buena mujer.
0: El médico de toda la vida.
1: Ella es de acá de Obera, pero ¿cómo es el apellido?
0: Ella es... Esos días me estaba acordando.
1: No es Sartori, ¿no?
0: No, Sartori es él.
1: ¿Y ella es?
0: No es Bencheruti tampoco, pero...
1: A ver, ya me voy a acordar, sí. Fue nuestra diputada.
0: Fue diputada también, sí.
1: Muy buena mujer. Confío en la capacidad de gobernabilidad de Hugo Pasadaco y en su respuesta a cada necesidad. Resaltó Silvia Estigarribia, intendenta de Profundidad, que obviamente se unió también al proyecto Pasalacua, Hugo Pasalacua para el 2027.
0: Saltaron todo el charco.
1: No saltaron, ellos siguieron. A ver,
0: quedó...
1: ¿quién salta el charco? ¿Cuál es tu visión? Vos saltás el charco cuando te acoplaste a un nuevo sistema, a un nuevo nombre con el candidato este Rovira, el ingeniero Rovira, y después deciste, no, me voy por acá, me vuelvo con Hugo. No, ahí saltás el charco.
0: Sí.
1: Pero mientras, Hugo no se movió nunca de su espacio. ¿Me entendés? Al ver que la renovación se dividía, armó su propio espacio y la gente o los intendentes que estaban con él lo continuaron con él. No es que saltaron ni que fueron ni que vinieron. Continuaron con él porque veían que esa era la opción más viable que tenían para una provincia que realmente necesita gobernabilidad.
0: Exactamente.
1: Bueno,
0: ¿no?
1: O sea, en mi opinión, ¿no?
0: Algunos quedaron del otro lado. ¿Sabe quién es la presidenta del bloque?
1: ¿Sabe quién quedó del otro lado? El intendente de Posada.
0: El intendente de Posada y la esposa...
1: ¿Cómo se llama?
0: Lalo Estelato.
1: Lalo. Y Lalo la esposa... lanza su línea provincial.
0: Sí, sí, sí. Y la esposa de Diego Sartori, que es diputada,
1: que dice... Que está separada de él.
0: No. Esta es la esposa actual.
1: Ajá.
0: La otra es...
1: ¿Y sigue con Estelato?
0: Ella se quedó como presidenta del bloque Encuentro Misionero en la Cámara de Diputados. Vamos a charlar con Diego también.
1: ¿Y el Diego de este lado?
0: Diego es diputado del Parla Sur.
1: ¿Pero está de este lado o de aquel lado?
0: Diego dice que está de este lado. Gente, nosotros charlamos mucho con esta gente, por eso le digo,
1: bueno,
0: le cuento algunas cositas.
1: Sí, sí. Despistó y volcó con su camioneta en Posadas. Obviamente salió ileso, pero tiene para contar. En internacionales, ya te conté lo del tiroteo, y detuvieron a un gobernador, en Gobernador Roca, un hombre acusado de abusar de su sobrina. ¿Ya sabías cuál fue? Uh-huh. ¿Eh? En México detuvieron al Trompas. Por el crimen de una estudiante española. Cayó el trompa. Tiene una cara de trompa este. En serio, digo. Y en deporte, Leonardo Poncio seguirá como técnico de River hasta agosto del 27. Consiguieron técnico, sí, aplauso. Era hora, ¿eh?
0: ¿Porque cuánto cambiamos? ¿Dos?
1: No sé, yo no llevo. Mirá lo que se lleva a
0: cuenta. Los que están preocupados son los dueños de la estación de servicio, porque ahora no tienen que pasar a tomar un café.
1: Hace rato que no toman café.
0: Hace rato nadie va a tomar un café ahí. Pues.
1: Bomberos apagaron dos incendios y retiraron un árbol que bloqueaba una calle.
0: Ayer.
1: ¿Esto fue ayer dónde?
0: Sí. No, digo. Con respecto al anterior, ayer. Que me va a correr.
1: Sí. La economía argentina cayó. Sí, ¿cómo va a caer? ¿No es que la economía iba a despegar? Que iba a cambiar el auto todos los años. Sí. ¿Iba a renovar tu auto? Sí. 0,6% en el segundo trimestre. ¿Cuáles fueron los sectores más afectados? Está también en el diario Noticias de la Calle. Para cerrar, en Provinciales, Noticias de la Calle, estudiantes misioneros usan la robótica para resolver desafíos reales en sus comunidades. Misiones refuerza el sistema de alerta temprana ante los efectos del Niño, con monitoreo constante y nuevas estaciones meteorológicas. Cuando la nación cierra estaciones meteorológicas, Misiones abre por esta situación del Niño. El Hospital de Pediatría realizará hoy una jornada científica interdisciplinaria. Alerta en oftalmopediatría. ¿Qué significa esto? Que los chicos, con la cuestión de la vista, realmente están en alerta. Pero, entre otras cosas, es por la utilización de muchos artefactos, ¿viste? Uh-huh. Lo que llámese teléfono, tablet. O sea que hay que tener muy en cuenta con el tema de la visión de los chicos. Por favor, familia, en Provinciales, referente de calidad, asistieron a la segunda jornada provincial de calidad y seguridad del paciente. Energía de Misiones avanza con la renovación del alumbrado público en Candelaria. ¿Sabes dónde están renovando el alumbrado público?
0: ¿Dónde?
1: Avenida Las Américas.
0: ¿En serio?
1: Sí, la gente de la celda está de un lado, está poniendo LED.
0: Bueno, acuérdense.
1: Y se ve más mis ojos verdes.
0: A 1438.
1: Yo estaba caminando por esa avenida y se me ve los ojos verdes.
0: A 1438.
1: Pasó una y me dijo, ¿por qué no?
0: Pongan ahí, en el 1438 sí. Hace falta.
1: ¿En serio?
0: Sí, ahí.
1: Ah, ahí te iba a decir. Vos decís por esa importante molería que hay.
0: Sí, la importante empresa.
1: Sí, te iba a decir que iban a poner LED.
0: Bueno, espero.
1: Sí, se ve todo. Vos pones LED y digo, ¡sac!
0: Así no me roban más.
1: Sí, te juro. El Departamento de Vialidad Provincial presentó a nivel nacional soluciones viales de bajo impacto ambiental. Mirá qué lindo, che. Uh-huh. Gente que se preocupa por el ambiente. Y locales, el Centro de Adultos de Esto de Posadas, mayor María Olga Galeano, uh-huh. Adulto mayor, mantiene una agenda con diversas actividades. Vecinos de Fátima se organizaron para limpiar el basural frente al comedor Rincón de Nazaret. Desafío de dos ruedas. Tendrá su primera edición este domingo en el Autódromo de Posadas. Eso está bueno, ¿viste? Espero que alguien tome la posta acá, no verá. ¿Viste que todos esos motoqueros que les gusta correr y hacer uh-huh. ruido? Y bueno, y que hagan un encuentro de picada de moto. Uh-huh. Se vayan a todo el circuito y ahí se demuestra que es mejor chofer, el que más acelera, el que más... Pa, todas esas cosas que joden, ¿viste? Uh-huh. Estos van al circuito, sí. Se sacan las ganas.
0: Yo digo lo mismo, ¿no?
1: Porque, o sea, ¿por qué te dijo a nosotros que no? A mí no me gusta ese ruido.
0: Los sábados la mañanita temprano y los domingos cuando quiero dormir pasan por enfrente de mi
1: trabajo,
0: casa.
1: Yo trabajo. Sábado y domingo trabajo.
0: No, pero no a las 4 de la mañana.
1: Sí, no, 4 no, 4 no. Tampoco la papá.
0: Esa hora pasa.
1: Pero yo un rato más tarde ya me levanto y empiezo a mirar algunas cosas. Vos sabés que hay una foto que está muy buena. Misiones realmente tiene lugares muy, pero muy destacados y muy lindos. Uh-huh. Y en este caso, si vos tenés alguna node, una compu, entrá en el territorio. Uh-huh. Vos sabés que ahora, en noticias de ahora, de este momento, sale una foto, es preciosa. Dice Misiones, la alerta temprana ante el aumento de lluvias y tormentas por el Niño. Pero mira lo que es esta foto.
0: Alguien
1: viene un tormento. Fíjate el cielo.
0: ¿Conoce la ruta esa?
1: ¿Qué ruta?
0: ¿Dónde queda ese lugar?
1: No, ni idea.
0: ¿No?
1: No. A ver, ya te digo. ¿Sabe? Vos sabés que yo recorrí la provincia de punta a punta.
0: Yo le puedo esta decir puede ser a la... dónde vas.
1: Esta, hay dos rutas que pueden ser estas. Está entre la 7 de Aristóbulo uh-huh. o la de 2 de Mayo.
0: No, esta es la ruta costera 2 yendo a Los Altos del Moconá.
1: Pero vos sabés que no...
0: Sí.
1: La es costera 2 primero que no va al Salto del Moconá. La costera 2 va hasta Soberbio.
0: Hasta Soberbio, la que va al Salto del Moconá.
1: Esa ya no es la 2.
0: Bueno, esa es la que justo la bajada y que aquellos cerros que están
1: sí,
0: allá
1: arriba...
0: Sí,
1: yo hice ahí con un grupo de amigos.
0: Ahí está
1: pasamos
0: el Lodge.
1: Un fin de semana.
0: El Lodge del Moconá. Le mando un saludo a mi amigo Gastón Ferreira, que hoy me manda un mensaje y dice, fíjate la tapa del territorio. Esa es la ruta que va a los nuestros, dice.
1: Sí, aclaramos que esto no es de papel, ¿eh?
0: No.
1: Esto es tapa de diario digital.
0: Sí, sí, sí.
1: A ver si puedo...
0: qué hermoso lugar, ¿eh?
1: Si puedo inventar algo... Tenemos la cámara número 5 después de la música. Uh-huh. Vamos a enfocar a la foto esta que está muy buena, ¿entendés? Y le vamos a mostrar a la gente también para que vea lo que es la imagen hermosa que tiene...
0: A ver, si lo puedo mostrar acá.
1: Le vamos a mostrar allá en aquella, mirá. Apareció el puma en el barrio.
0: ¿Lo ve ahí?
1: Ahí se ve. Habría que acercar un toque más.
0: Es hermosa la foto. Bueno, después lo mandamos.
1: Le mandamos a la otra cámara. Sí, sí, apareció un puma.
0: Recién lo contábamos.
1: Por eso sí, sí, eso es lo que te quería decir. En el barrio de Apóstoles, en el barrio rural de Apóstoles. Sí. Y siempre titulares del territorio Itambé Guazú tendrá su estación de transferencia a comienzo del 27 y prevé iniciar con 26 líneas. ¿Vos sabías que en Oberá había 3 puntos de transferencia?
0: ¿En serio?
1: ¿Sabés cuántas hay?
0: No.
1: Ninguno.
0: Bueno, en Alena había una.
1: Ese que... cuento que nos hicieron cuando trajeron empresas nuevas, ¿viste? Que van a tener tal lado, va a hacer la transferencia, va pa, colectivo nuevo, aire acondicionado, bla, bla, bla. Terminó.
0: ¿Sabes que en Alén, le cuento a la gente siempre, ¿no? Cuando Diego Sartori era intendente, viene a la estación de transferencia, yo le digo, Diego, no va a funcionar. En ese lugar no va a funcionar por esto, por... No, vos quedate tranquilo que esto va a ser el futuro. Hoy no existe la estación de transferencia, los colectivos paran en la esquina.
1: En Oberá tampoco existe. Vos sabés que el lugar está ahí, es precioso. ¿Ustedes se acuerdan dónde teníamos la torre antes? Bueno, ahí está el lugar.
0: ¿Dónde?
1: Allá, sobre la América. Frente al local suyo. Ahí teníamos la torre antes.
0: Ah, sí. Bueno, ¿y ahí está la estación de transferencia?
1: Claro, ahí estaba. existió nunca.
0: Ni colectivo pasa.
1: No, no pasa más ni colectivo. Che, vamos a hacer una cosa, un cortecito musical. Flor, ¿qué tenemos para escuchar a esta hora de la mañana? Contame, por favor.
2: Estamos escuchando musiquita movida.
1: Hoy es viernes. Y tu cuerpo lo sabe. ¿Qué tenemos para comer? Un shawarma. Latita de cerveza y terminar en lo de cuchu. No tiene nada que ver. No tiene nada que ver.

0: ¡Muchas gracias!
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2: En nuestros estudios es la hora 11:34 minutos.
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0: puede poner este tema a esta altura del partido. Es un viernes a las 12:04 de la noche.
1: Sáqueme la carita de Fabi y póngame la foto que yo le dije que me encantó.
0: Está
1: la
0: mucho
1: foto
0: mejor que...
1: Ahora sí, mira.
0: Está mucho mejor que...
1: Dígame usted, Fabio, señora, señor, si no está muy linda la foto esta de la de parte de la provincia de Misiones. El camino está abajo. Uh-huh. Lo que usted ve en blanco arriba es como una lluvia de cielo blanco, como que es una nube baja. Y después sí, el cielo en tres tipos de colores. Un color azul muy oscuro, todo picadito, un color gris celeste, y cierra con otro azul interesante, casi nocturno, ¿viste? Uh-huh. Es el cielo que tenemos en la provincia de Misiones. Obviamente todo el verde que rodea el gris del asfalto. Es una foto fantástica, o sea, le felicito al fotógrafo. Está muy, pero muy linda. Y nosotros le robamos un ratito para mostrarles a usted, porque es lindo compartir cosas lindas de nuestra queridísima provincia de Misiones. Cortina, estoy, dale.
2: Cuando esté con otro.
1: Que se llama Mentiroso. Contame, Mentiroso.
0: Sí, Mentiroso. Bueno, si usted ayer a la tarde aquí en el centro de la ciudad de Oberá...
1: Leandro
0: en
1: Alén.
0: Hay días que me pierdo. Yo.
1: No, usted se vive.
0: Yo vivo la vida. Escuchó sirena de los bomberos y todas esas cosas. Uh-huh. Tenía que ver con un simulacro que se hace para la gente de Oberá, para que la gente vaya viendo qué hacer en caso de algún tipo de emergencia. La práctica se realizó ayer en el establecimiento educativo en el CENEMI. Incluyó evacuación.
1: ¿Dónde queda el CENEMI?
0: ¿Dónde queda el CENEMI? Usted que te de acá del barrio, yo no sé dónde queda el CENEMI. Yo sé...
1: ¿El CENEMI no? ¿Dónde queda el CENEMI?
0: Es el colegio. ¿No es el colegio que está allá en la zona de Sin Hectárea? ¿El CENEMI y la bajada?
1: No, ese.
3: ¿No es el centro de día para adultos mayores? ¿Es ese o nada que ver?
0: No, es una escuela, es un colegio.
3: Ah, un colegio.
0: El CENEMI.
3: Sí. ¿No es por la calle French?
1: No. ¿Vos dije frente a Olson? ¿La facultad?
0: Puede ser. Centro de Estudios CENEMI, dice. Bueno, la cuestión es que ahí se hizo un simulacro para alumno y personal, un combate de simulado de fuego y asistencia a supuestos heridos. También participaron el 107 y el tránsito municipal. Bomberos de la Policía de Misiones realizaron la tarde ayer un simulacro de incendio y evacuación en las instalaciones del CENEMI con el objetivo de poner a prueba los protocolos de respuesta y coordinación ante una eventual emergencia.
1: Está bien.
0: Así que muy bueno eso. Está bueno practicar estas cosas.
1: Hay cosas que a mí me encantan, que una es el laburo este de la prevención, que hay que ser prevenido. A veces yo cuando veo a la gente en la vereda quemando basura, me da no sé qué, porque tenés dos o tres lugares importantes, inclusive ahora para basura en gran cantidad también tenés los lugares de fines de semana, poder llevar, y si no tenés con qué acercar, de última, levantar el teléfono y pedir a la gente de la municipalidad que en algún momento de su vida pasen con un camioncito y levanten la basura. No la queme porque es peligroso en estos días. ¿Vos sabés qué? Te cambio de tema rapidito.
0: Sí, cuéntame.
1: Policías corruptos en Posadas, ¿quién lo dice? Pablo Algañara, uno de los concejales más importantes que está teniendo en este momento la ciudad de Posadas. Pablo Algañara tiene más visibilidad que todo y le denuncia a los policías corruptos en Posadas. ¿Cómo puede ser que yo tenga la foto? Dice.
4: Tengo la foto de uno de los chorros mostrándose las armas. Es que yo tengo la foto de las redes sociales de los ladrones. Los policías, ¿cómo buscan con los ojos cerrados? Los motos, los tipos, en la puerta, Pancho por su casa, media hora robándole todo. Y un testigo que le dijo a estos chicos, hombre, de los chorros, que estaban las motos. Dice la policía. Pasó, sigo, figurado, la persona que me dio la información de dónde estaban los chorros. 9 robos hicieron esa misma noche estos tipos. Puede ser el jefe de policía decir, tenemos pocas denuncias. ¡Oh, de que tenés pocas denuncias, amigo! Si cada vez que haces la denuncia, se golpeado el informante. Chico, todavía están...
1: Bueno, es lo que decía, que la policía en Posadas no actuó bien. En 9 robos en la misma zona, y cada vez que denunciaban, dice que la policía decía... Se hacía el sota, no tomaba registro de la denuncia y después salía diciendo que no hubo denuncias. Exaltado el concejal Argañarás, que está haciendo muy buen laburo.
0: Lo vengo escuchando.
1: Atención, que está haciendo muy buen trabajo. Acá está, viste, Julio me dice French Ingeniero. Hola, gracias, Julio.
0: French Ingenieros.
1: No French e Ingeniero. Creo que me quiso decir no. Decime entonces, si
3: yo
1: sabe...
3: he hecho el French.
1: Ah, es ingeniero. Perfecto. Sí, la verdad.
0: Bueno, que alguien nos diga dónde queda el CNEMI.
1: Que alguien me diga dónde queda el CNEMI, porque me decían no. Me deja más perdido que... Es sobre French, me dice.
0: ¿Sobre French? Ah, ¿sabes dónde queda el CNEMI? Frente a donde era el tío Coqui tenía la... La zapatería hace muchos años. Ahí hay una especie de...
1: Farmacia Los Ángeles está en la esquina.
0: Exactamente.
3: French es 7.30 de altura.
1: Y claro, está Farmacia Los Ángeles la esquina, ahí en el medio.
0: Sí, eso es lo que me acordé. Donde el tío Coqui tenía antes la zapatería.
1: Un millón de años.
0: Zapatería Don Marcelo.
1: Media cuadra de José Ingeniero. Claro, a media cuadra, sí.
0: Zapatería Don Marcelo, ¿se acuerdan?
1: Sí, sí, como no me acuerdo.
0: Si le habré podido pedir fiado un zapato y decía, hoy no está el dueño, decía el tío
1: Coqui. Me acuerdo, yo ahí Coqui compré un zapato que me llevaron a domicilio, tipo como te mandaba corriente, y tardé para pagar como 5 años.
0: Es más, creo que quedó un saldito. Enseguida lo va a llamar el tío Coqui y le va a decir, creo que quedó un saldito así para eso. Bueno, gente, le contamos que hoy durante hasta cerca del mediodía hay operativos de salud allí en la plaza, en la plaza Güemes, aquí en el centro de la ciudad, así que aquellos que quieran pasar, hay controles oftalmológicos, bueno, todas estas cuestiones que vienen haciendo, si quieres pegarte una vueltita, también allí, y mañana a las 3:30 de la tarde va a haber una concentración también allí frente a la plaza. Te cuento para que sepas, después si vas o no vas...
1: Es ya tu problema, ¿no? Hace falta
0: la
1: que...
0: La marcha de la bronca que se va a hacer a lo largo y a lo ancho de toda la República.
1: ¿Vos sabés que tenía...?
0: Sí, busque la marcha de la bronca por allí.
1: Tengo el tema. Por ahí está la sí. Yo le había guardado la marcha de la bronca.
0: Se llama así el tema.
1: A mí me encanta ese tema.
0: ¿Quién iba a pensar que después de 40 años
1: se vuelve
0: de ese tema...
1: Tanta razón tiene ese tema.
0: Sí.
1: Si yo le había pasado, ¿a quién le había pasado el tema? Este, hoy temprano, a primera hora.
0: Sí.
1: No me acuerdo, che. A ver, ya te digo, dame un segundito, nada más.
0: Bueno, mientras tanto le voy contando que mañana se hace.
1: Vos sabés que hoy levanté dos versiones. Uh-huh. Una que es hablada.
0: Sí.
1: ¿Entendés? A ver si se escucha bien, señora, y si no cambiamos, llevo directa, voy en vivo allá, ¿sí? ¿Le parece? Deme un segundito nada más, escuchá, esta es hablada. A ver si lo tengo por acá, lo tenía ese segundo.
5: 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Bronca porque matan con descaro, pero nunca nada queda claro. Bronca porque roba el asaltante, pero también roba el gobernante. Bronca porque está prohibido todo, hasta lo que haré de cualquier modo. Bronca porque no se paga fianza, sino se encarcela la esperanza. Los que mandan tienen a este mundo repodrido y dividido en dos. Culpa de su afán de conquistarse por la fuerza o por la explotación. 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Marcha de la bronca y de la fe. Gracias, Miguel Cantilo.

0: Dale, oh, ya. Ahora sí. Nos vamos a despedir. ¿Cuándo es la marcha?
1: Mañana a partir de las 3:30 de la tarde, aquí frente a la Catedral San Antonio. Está convocada por organizaciones sociales, desocupados.
0: Todo el mundo a la marcha de la bronca. Esto es en todo el país.
1: En todo el país. En Misiones se hace en Oberá, aquí en frente a la Catedral. En El Dorado, en Posada, Plaza 9 de Julio. En Puerto Rico, Jardín América. Y Monte Carlo también en todo lo que es la provincia.
0: ¿Cuántos años hace que se hizo la Marcha de la Bronca?
1: Y la Marcha de la Bronca viene de...
0: ¿De la época de los milicos?
1: De la época de los milicos.
0: 48 años.
1: 48, 47. Casi 50 años.
0: Hay una versión de la Marcha de la Bronca que la cantan todos los cantantes argentinos. Está hasta Charly bueno. García. Sí, sí. Están todos ahí metidos. Está muy buena, pero no la tenemos acá ahora.
1: Tenemos la de Pedro y Pablo, ¿no?
0: Tenemos la de Pedro y Pablo. Flor, contame un poquitito, por favor. Esa es.
1: Esas.
0: ¿Quién es?
2: No sé, dice Pedro y Pablo.
1: Pedro y Pablo.
0: Ahí va, vamos.
1: Este.

0: Muchas gracias.
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3: En nuestros estudios es la hora 12 en punto.
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1: En nuestros estudios es la hora 12:15.
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1: En nuestros estudios es la hora 12:30 minutos.
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1: En nuestros estudios es la hora 12, 45 minutos.
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1: En nuestros estudios es la hora 13. Un minuto.
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5: Que viene ahora la llevamos todos en el corazón, ¿verdad?

una tarde más con esta cortina del Santo Galileo. Estamos dando comienzo a esta programación, programa La Voz de la Liberación, órganos informativos de la Iglesia Pentecostal Dios es Amor.

que nuestra sede mundial la tenemos ubicada por la Avenida del Estado al 4568 y que actualmente está bajo la responsabilidad de la hermana Ereni Miranda. También en el país, en provincia de Buenos Aires, capital, precisamente se encuentra nuestra sede nacional por calle Yerba, a la altura 2461, frente a la Plaza Flores. Ahí está ubicada la iglesia pentecostal de Dios es Amor, que actualmente está bajo la responsabilidad de nuestro líder nacional, el presbítero Sabdir Bravo. También en la ciudad de Virasoro Corrientes se ubica nuestra segunda sede sectorial en barrio Santa Rita, calle Chubut y El Palmar. Ahí se encuentra la iglesia pentecostal de Dios es Amor, que actualmente está bajo la responsabilidad del presbítero Marcelo Kerber.

nuestra ciudad, aquí en la ciudad de Oberá, tenemos nuestra sede sucursal por calle Chubut, altura 145 casi, Avenida Libertad. Y se encuentra la iglesia pentecostal de Dios de Amor, que actualmente está bajo la responsabilidad del presbítero Jorge Valdés. En esta tarde, ya también quien tiene el gusto, el placer de estar con todos ustedes una tarde más, es su amigo y hermano en Cristo, el joven Emanuel. Acepten toda la paz de nuestro Señor y de nuestro Salvador Jesucristo.

0: 23 minutos nos están separando ya en esta tarde de la hora 13. Ya estamos con todos ustedes para acompañarte una tarde más.
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0: Con esta programación que va hasta 14:30 horas, programa La Voz de la Liberación. Órganos informativos de la Iglesia Pentecostal de Dios es Amor aquí de la ciudad de Oberá. Nuestra sede sucursal ubicada ahí por calle Chubut, altura 145, casi avenida Libre.

en estos minutos, también en estos instantes, quiero invitarte para que nosotros oremos a nuestro Dios, para que nosotros realicemos una breve oración al Dios y al Padre de nuestro Señor y Salvador Jesucristo en esta tarde, presentándonos delante de Él, pidiendo de su dirección, pidiendo de su guía para nuestra vida, pidiendo también de la bendición de Dios para cada uno de nosotros. Y te invito a vos que en este momento estás del otro lado, tal vez sintonizando esta programación, para que también te sumes juntamente conmigo y oremos a nuestro Dios, para que también te sumes juntamente conmigo y realicemos esta oración a nuestro Dios. Vamos a orar entonces en esta tarde todos juntos, vamos a clamar a nuestro Dios. Amado Dios y eterno Padre que estás en el cielo, Señor, Dios de misericordia, Dios de gracia, Dios de bondad, Dios de poder, Señor, y Dios de amor. Aquí estamos, oh Dios, en este momento delante de tu presencia, Señor, para clamar a ti, oh Dios. Estamos en tu presencia, Dios, una tarde más, para llegar, Dios mío, Padre, Señor, delante de ti, oh Señor, para darte gracia en estos minutos en primer lugar, Señor. Digno eres, oh Dios, de toda gloria, digno eres de toda honra, Señor. Digno eres, mi Dios, de ser adorado, Señor, de ser enaltecido, porque grande tiene sido tu amor, grande tiene sido tu misericordia para con cada uno de nosotros, Señor. Si estamos aquí orando, Dios, si estamos en este momento realizando, Dios, esta programación, si tal vez ese oyente está del otro lado escuchando, es porque el Señor ha tenido misericordia de nuestra vida. Y es motivo, Dios, de nosotros darte gracias, Señor. Saber que tenemos un Dios tan grande, saber que tenemos un Dios tan poderoso, que a la vez se hizo tan cercano a nosotros, que a la vez realmente podemos conversar contigo, es motivo, Dios mío, de nosotros alegrarnos en ti, darte gracias, Señor. Todo lo que nos tienes dado, mi Dios, hasta el día de hoy, podemos contemplar, Señor, realmente de tu amor, podemos contemplar de tu misericordia cada mañana, cada tarde, Señor. Podemos observar que ciertamente, Dios, tu mano está extendida a nuestro favor. Ciertamente tu poder está extendido, Dios, a nuestro favor, Señor. Nosotros te agradecemos, querido Padre, por todo eso, Señor. Te agradecemos por este día especial. Yo te doy gracias, Dios, por cada oyente, cada familia que en este momento tal vez me está sintonizando en esta tarde, Señor. Y quiero pedirte también por cada uno de ellos, para que tú los vengas a bendecir, Señor, para que tú los vengas a ayudar, para que tú los vengas a guardar, para que tú los vengas a proteger, Señor, para que tú vengas a extender, oh Dios, una tarde más de ese amor tan grande, para que tú vengas a derramar de tu bendición sobre sus vidas, Señor, glorificándote a Dios en la vida, en el hogar, Señor, en la familia de este hombre, en la familia de esta mujer, Señor. Te pido, Dios, para que tu Espíritu Santo en este momento pueda entrar, pueda ministrar, Señor, con poder, pueda ministrar con unción, Dios mío, pueda realmente alcanzar, Señor, aquello que tal vez estas personas están necesitando, Dios mío. No porque nos merezcamos, Señor, sino para que tu nombre sea glorificado, para que tu nombre sea exaltado, Dios mío, y por amor, Señor, a tu palabra. Te pedimos en este momento, Dios, tu dirección. Te pedimos en este momento de tu Espíritu Santo. Pedimos en este instante que sea tu poder, Señor, que sea tu glorioso Espíritu, Dios, aquel que nos traiga la directriz y nos bendiga de una manera especial. En este momento, Dios, te damos gracias, Señor. Te damos gracias, querido Dios, por todo lo que ya nos tienes dado, en el nombre de Jesús. Amén y amén, Señor Jesús.

0: Claro que así, oyente, claro que así, familia, por la fe que nosotros alcanzamos toda la bendición de parte de nuestro Dios. Y por la fe que nosotros recibimos aquello que a Dios nos quiere alcanzar. Es por la fe que nosotros vemos realmente la gloria de Dios obrando sobre nuestra vida. Es por la fe que nosotros realmente contemplamos el poder de Dios realmente viniendo sobre nuestra vida, el poder de Dios obrando sobre nuestra vida, sobre nuestro hogar, sobre nuestra familia. Pero es por medio de esa fe en Cristo Jesús, esa fe realmente.
1: Es por la fe que lo imposible acontece. Es por la fe.
0: Esa fe, familia, que realmente torna lo imposible imposible en Cristo Jesús. Realmente fue Cristo, fue Jesús aquel que nos dijo que para aquel que cree todas las cosas le son posibles.
1: A Deus sacrificio mayor, trasladado pela fe fue Enoque para vivir otra vida mejor.
0: Porque ciertamente nada es imposible para nuestro Dios, ciertamente nada es imposible. Dios,

0: diga nada es imposible para nuestro Dios, y esto podemos ver reflejado en su propia palabra, como Dios realmente torna aquellas cosas imposibles con su poder posible y alcanza grande victoria, alcanza grande bendición para tantas personas que con fe se acercan a Él, con fe llegan a su presencia, con fe llegan delante de Él buscando la bendición, delante de Él buscando la victoria. Y nosotros queremos reunirnos en este día de hoy con fe en la presencia de nuestro Dios. Queremos estar todos congregados en la casa de nuestro Dios en este día de hoy, viernes. Viernes 18 de septiembre, este día de hoy queremos estar en la presencia de nuestro Señor y Salvador Jesucristo con fe para buscar de aquello que a Dios ya tiene preparado y determinado para cada uno de nosotros. En el interior de la iglesia pentecostal Dios de Amor nos encontramos en este día de viernes en la campaña Guerra contra Todo Mal, campaña que se vive los días viernes ahí en el interior de las iglesias pentecostal Dios de Amor a nivel mundial, una campaña que realizamos todos los días viernes. Nosotros nos unimos en fe también, nosotros llegamos creyendo en el obrar de Dios, y por la fe también clamamos a Dios, por la fe buscamos de la ayuda, buscamos del socorro de parte de nuestro Señor y Salvador Jesucristo para nosotros poder vencer y para nosotros poder prevalecer contra todo aquello que acecha nuestra vida, contra todo aquello que llega contra nuestra vida, que muchas veces acecha contra nuestro hogar, contra nuestra familia. La palabra de Dios nos dice en el libro de Efesios, en el capítulo 6 y el verso 12, el apóstol Pablo nos va a decir: porque no tenemos lucha contra sangre ni carne, sino contra principados, contra potestades, contra los gobernadores de las tinieblas de este siglo, contra huestes espirituales de maldad en las regiones celestes. Detrás del mundo físico que nosotros podemos observar está el mundo espiritual, que realmente ahí es donde se mueve tanto la misericordia, el poder de Dios, como también el poder del enemigo, que siempre está buscando y está acechando para abatir nuestra vida, para destruir nuestra vida. Porque fue el propio Jesús aquel que nos dijo que el enemigo no vino sino es para matar, para hurtar y para destruir. Mas también apareció el Hijo de Dios, también apareció Jesús para dar vida y vida en abundancia, para dar protección, para dar seguridad, para dar libertad y para alcanzarnos la bendición y la victoria que estamos necesitando de sus manos. Y nosotros en esta noche queremos congregarnos en la presencia de nuestro Dios. En esta noche queremos nosotros estar en la casa de nuestro Dios con fe, buscando de Él, buscando de la ayuda, buscando del socorro, buscando de aquello que Dios ya tiene preparado para nuestra vida, buscando de las bendiciones de Dios para cada uno de nosotros. Ciertamente es Jesús aquel que nos puede ayudar, porque ciertamente es Jesús aquel que tiene poder para extender sus manos de misericordia. Como dice la palabra de Dios aquí en San Lucas, en el capítulo 4 y el verso 18 en adelante, el propio Jesús va a decir: el Espíritu del Señor está sobre mí, por cuanto me ha ungido para dar buenas nuevas a los pobres, me ha enviado a sanar a los quebrantados de corazón, a pregonar libertad a los cautivos y vista a los ciegos, a poner en libertad a los oprimidos, a predicar el año agradable del Señor, y enrollando el libro le dio a los ministros. Es todo esto lo que nuestro Señor y Salvador Jesucristo puede realizar por nosotros, y lo que Cristo Jesús realmente puede a alcanzarnos por medio de su poder. Jesús realmente es aquel que puede venir y traer libertad. Traer sanidad, traer buenas nuevas a nuestra vida. Y alcanzarnos así la bendición, alcanzarnos así la victoria para cada uno de nosotros. Pero nosotros también tenemos que poner de nuestra parte, que es buscar de nuestro Dios, poner realmente nuestro granito de arena, que es tomar esa decisión de acercarnos a la presencia de Dios. Y este día de hoy queremos, familia, este día de hoy queremos estar todos reunidos, queremos estar todos congregados en la casa de nuestro Dios, buscando de nuestro Señor y Salvador Jesucristo, buscando el amparo en su palabra, el amparo en su poder, buscando realmente de su ayuda. Ayudar, que Él nos venga a socorrer, que Él venga a extender sus manos de misericordia para cada uno de nosotros.
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0: Porque ciertamente muchas veces llega a nuestra vida distintas situaciones, muchas veces llegan a nuestra vida, a nuestro hogar, a nuestra familia, distintos problemas que acechan realmente a cada día, que acechan realmente todos los días nuestra vida, todos los días el hogar, la familia, las áreas de nuestra vida. Muchas veces esas dificultades que se nos presentan, esos problemas que se presentan en nuestra vida, realmente tienen trasfondos espirituales, y es el enemigo que está luchando contra nuestra vida, contra nuestro hogar, contra nuestra familia. Pero en Cristo Jesús la palabra de Dios me enseña que nosotros encontramos el refugio. En Cristo Jesús la palabra de Dios me enseña que nosotros encontramos realmente el socorro que estamos necesitando, la protección que estamos necesitando de las manos de nuestro Dios. Vivimos en un mundo donde constantemente nos ataca, nos bombardea. Vivimos en un mundo donde constantemente está acechando, en un mundo donde realmente está tomado por el maligno. Usted puede observar a cada día, usted puede contemplar realmente que tantas cosas malas, tantas tragedias y tantas realmente cosas desagradables que acontecen en la vida de tantas personas, en los hogares de tantas personas, que usted tal vez observaba antes y parecía estar todo bien, parecía estar todo normal, pero de un momento a otro surgió, de un momento a otro apareció y realmente se fue toda la destrucción, se fue toda la quiebra. ¿Y cómo iremos nosotros a realmente anticiparnos a eso? ¿Cómo iremos nosotros a resguardarnos de todo eso si nosotros no conocemos nuestro mañana? Nosotros somos realmente limitados y simplemente conocemos nuestro presente y nuestro pasado. Pero Cristo Jesús sabe lo que vendrá. Cristo Jesús es aquel que conoce nuestro porvenir. Y es por eso que Él nos enseña a nosotros buscar en Él la protección, buscar en Él la ayuda, buscar en Él la dirección para nuestra vida. Él nos enseña por medio de su palabra a nosotros confiar en Él y en su voluntad, porque ciertamente como Él ya conoce nuestro porvenir, también Él conoce qué es lo mejor para cada uno de nosotros. Y Él tiene el poder para guiar nuestra vida, para guardar nuestra vida, para proteger nuestra vida. Tiene el poder verdaderamente para sanar, para curar, para libertar y para alcanzarnos las grandes bendiciones y las grandes victorias que estamos necesitando. Usted puede observar en la palabra de Dios y usted puede observar realmente que tantas personas alcanzaron esas bendiciones de parte de Dios, alcanzaron aquello que realmente Dios realizó por ellos, que Dios tenía para realizar por ellos. Fueron personas que se acercaron a Dios y contemplaron realmente el poder de Dios en acción, contemplaron realmente el poder de Dios obrando de una manera muy, pero muy especial. Y nuestro día no es diferente, sino que a Dios también no ha cambiado, Dios también no ha mudado, sino que Él también aún sigue con su poder vigente. Para alcanzarnos también a nosotros la bendición, para alcanzarnos también a nosotros aquella victoria que estamos necesitando. Pero es necesario nosotros poner de nuestra parte y acercarnos hacia donde está el Maestro. Es necesario nosotros poner de lo nuestro y llegar hacia donde está Cristo Jesús, para nosotros ver también y alcanzar también la bendición de parte de nuestro Señor y Salvador Jesucristo. Y precisamente, familia, en esta noche queremos estar reunidos unánimes, todos juntos buscando de Jesús, buscando de aquello que Jesús nos puede alcanzar, buscando de aquello que Jesús nos puede dar, buscando del poder y de la misericordia de nuestro Dios para cada uno de nosotros. Y te queremos invitar a vos que en este momento estás del otro lado, tal vez sintonizando esta programación, a vos que en este instante tal vez estás escuchando en esta tarde esta programación, te invitamos también para que vos te acerques juntamente con nosotros, para que vos también llegues juntamente con nosotros y todos juntos nos unamos para buscar a Jesús, para buscar de Dios, para buscar de su palabra, para buscar de su protección, de su bendición para cada uno de nosotros y alcancemos aquello que Cristo tiene preparado para nosotros. Alcancemos aquello que Dios ya tiene preparado para cada uno de nosotros. Estaremos, familia, reunidos a partir de las 18 horas de la tarde por calle Chubut, altura 145, y en el interior de la iglesia pentecostal de Dios es Amor, para clamar a Dios, para buscar de Dios y para encontrar en Él la solución, la respuesta, la salida y la bendición para nuestra vida, la bendición para nuestro hogar, la bendición para nuestra familia.

que ciertamente, familia, esa es la voluntad de Dios para nuestra vida. Dios no nos quiere ver sufriendo, Dios no nos quiere ver tal vez en esas situaciones difíciles, en esos momentos complicados, en esa angustia, en esa tristeza, tal vez en ese desespero, sino que Él nos quiere ver realmente felices, alegres y felices, alegres en Cristo Jesús. La Biblia dice aquí en el Evangelio, según San Marco, en el capítulo 1 y el verso 40, vino Él un leproso rogándole y en cada la rodilla le dijo, si quieres, puedes limpiarme. Y Jesús, teniendo misericordia de él, extendió la mano y le tocó y le dijo, quiero, sé limpio. Es la voluntad de Dios para nuestra vida, es la voluntad de Dios para nuestro hogar, para nuestra familia, sacarnos de muchas veces de esas situaciones difíciles, de esos momentos complicados que estamos pasando, esos momentos difíciles que estamos atravesando. Él no nos quiere ver sufrir, Él no nos quiere ver en esos momentos realmente de tanta oscuridad, de tantos problemas, sino que Él está dispuesto a extender sus manos de misericordia, a extender sus manos de poder para cada uno de nosotros. Basta nosotros simplemente acercarnos hacia donde está Él, basta nosotros buscar de Él, buscar realmente de todo nuestro corazón, de aquello que Él tiene preparado para nuestra vida, de aquello que Él puede realizar para cada uno de nosotros. Hasta mismo Jesús descendió desde los cielos, dejó su trono de gloria con un propósito, y es a reconciliarnos con el Padre, reconciliarnos con Él, y que hoy nosotros podamos tener una vida plena, una vida feliz y una vida feliz en Cristo Jesús. Es por eso que te invito, amigo, amiga, familia, oyente, que me estás escuchando en este momento, para que vos también te sumes juntamente con nosotros, para que vos también vengas juntamente con nosotros para recibir aquello que Dios irá a derramar sobre su pueblo, para recibir aquello que Dios ya tiene preparado, aquello que Dios ya tiene determinado para cada uno de nosotros. Yo estoy seguro de que será realmente una noche de bendición. Yo estoy seguro de que será realmente una noche de mucha victoria la que vamos a vivir este día de hoy. Tenemos presencia marcante de nuestra hermana Mariela Valdés, que estará llegando para ministrar la palabra de Dios y para orar por el pueblo presente en esta noche. La sierva de Dios que estará tomando el santo altar para traer una palabra y para orar por todo el pueblo que estará presente. Y Dios vendrá a glorificarse, Dios vendrá a derramar de su Espíritu Santo, Dios vendrá realmente a alcanzarnos la bendición, a alcanzarnos la victoria, a alcanzarnos aquello que estamos necesitando. Usted que me está escuchando en este momento, que tal vez estás pasando por situación difícil, que tal vez estás atravesando por situación complicada, por momentos tal vez donde nadie te comprende, nadie te entiende, donde tal vez la situación que estás viviendo, la situación que estás pasando no es la mejor, yo te invito, porque Jesús dijo, venid a mí lo que estáis cansado y trabajado, venid a mí porque mío es el poder para ayudarte, porque mío es el poder realmente para alcanzarte la bendición y la victoria. Vos que en este momento estás ahí del otro lado, tal vez enfermo, tal vez en alguna situación difícil, no encontrás la salida al problema, no encontrás la solución tal vez a esa situación que estás viviendo, procuraste de tantas maneras, buscaste de tantas maneras y no lo has conseguido, te quiero invitar para que entregues en la mano de Jesús tus problemas, te quiero invitar para que entregues en la mano de Dios tu dificultad, porque Él tiene poder para ayudarte, Él tiene poder para socorrerte, Él tiene poder realmente para extender sus manos de misericordia y sacarte de esa situación difícil que estás pasando. No importa el problema, no importa la condición, no importa el tiempo. La palabra de Dios me enseña acerca de todo eso, que personas que se acercaban con problemas tan complicados, problemas tan realmente difíciles, como las personas que llegaban a Jesús con lepra. Lepra, una enfermedad que en aquel tiempo simplemente estabas condenado a la muerte, y todos aquellos que sufrían de lepra simplemente ya era esperar la muerte. Más, se encontraban con Jesús y para Él no era problema, para su poder no era problema. Él declaraba la palabra sobre la vida de aquellas personas y aquellas personas alcanzaban la bendición, alcanzaban la sanidad, alcanzaban la cura divina para su vida. Y lo mismo pasaba con tal vez personas que
llevaban tiempo sufriendo, como aquel hombre que estaba en el estanque de Betesda. La Biblia dice que llevaba muchísimos años en aquella situación. Más un simple encuentro con Jesús, una sola palabra que fue declarada de parte del Maestro, cambió la historia de aquel hombre. Y en nuestros días, Dios no ha cambiado, Jesús no ha cambiado, Él es el mismo. Él nos enseña por medio de su palabra que Él es el mismo ayer, que Él es el mismo hoy, y Él seguirá siendo el mismo por los siglos de los siglos. Y Él te puede ayudar, Él te puede sacar de ese momento difícil, de esa situación complicada que tal vez estás atravesando, que tal vez estás viviendo en tu hogar, en tu familia, en tu economía, o tal vez en tu propia vida, en tu cuerpo físico. Dios puede ayudarte, Dios puede transformar, Dios puede sanar, Dios puede curar, y Dios puede realmente alcanzar la bendición que estás necesitando. Pero es necesario nosotros tomar la decisión de acercarnos hacia donde está el Maestro. La palabra de Dios nos enseña que Jesús andaba sobre la tierra caminando, llevando el Evangelio, y las personas veían al Maestro y tomaban la decisión de llegar hacia donde estaba Él. Tomaban aquella decisión de ir, acercarse a Él, porque sabían que en Él ahí estaba la bendición. Y nuestro día no es diferente. Si nosotros tomamos la decisión de buscar de Dios, de buscar de Jesús, de clamar a Él, de buscar realmente de la ayuda que Él nos puede otorgar, estamos seguros de que Él vendrá a ayudarnos. Y en esta noche queremos realizar precisamente eso. Queremos congregarnos y queremos clamar a Dios, queremos buscar en Dios, queremos buscar en su palabra la bendición, queremos buscar en su palabra aquello que Dios quiera venir a entregar para nuestra vida. Y estoy seguro de que el Espíritu de Dios vendrá a glorificarse. Estoy seguro de que el Espíritu Santo vendrá realmente de una manera muy, pero muy especial a obrar en el pueblo presente. Y vos que me estás escuchando, amigo, amiga, familia, tal vez aquí dentro de la ciudad de Oberá o en zonas alrededores, no te quedes de afuera, porque Dios tiene bendición también para tu vida. No te quedes de afuera, porque Dios tiene victoria para tu vida. De aquí a minutos también vamos a escuchar testimonio de personas que van a testificar, personas que van a contar de aquello que han alcanzado de parte de Dios. Pero primero me gustaría escuchar unas bellas alabanzas más juntamente con ustedes, y luego sí retornaremos ya con testimonio y con más información también que tenemos aquí dentro del programa La Voz de la Liberación. Vamos entonces a pasar a escuchar estas bellas alabanzas y ya luego sí retornamos nuevamente con todos ustedes.

Que Dios le bendiga entonces, familia, de una manera muy, pero muy especial ya en esta tarde. Proseguimos con todos ustedes aquí dentro del programa La Voz de la Liberación. Órganos informativos de la Iglesia Pentecostal, Dios es Amor, aquí de la ciudad de Oberá.

0: también para lo que vamos a vivir el fin de semana, lo que va a comenzar este día de mañana también. Ahí en el culto de la juventud que estamos viviendo los días de sábado aquí en la ciudad de Obera. Culto de la juventud que se está viviendo, realizando los días de sábado en el interior de la iglesia pentecostal Dios es Amor, donde nosotros también desde ya te queremos invitar para vos que estás en este momento del otro lado, tal vez sintonizando, para que este día de mañana también te sumes juntamente con nosotros en este culto que queremos realizar a nuestro Dios, donde queremos estar todos reunidos para adorar a Dios, para hablarte acerca de Jesús, para orar también en favor de tu vida, en favor de tu hogar, en favor de tu familia. Y yo estoy más que seguro de que Dios vendrá a alcanzarnos también la bendición, la victoria que estamos necesitando de parte de nuestro Dios. Es por eso que te invitamos para este día de mañana también a partir de las 18 horas de la tarde. 18 horas de la tarde ya estaremos ahí orando a Dios, clamando a Dios en el ministerio de la oración, intercediendo por tu vida, intercediendo por tu hogar, intercediendo por tu familia, pidiendo a Dios para que a Dios venga también a extender sus manos de misericordia para ayudarte. Y ciertamente Dios vendrá a extender de sus manos de poder, a extender una tarde más de su misericordia, y nos irá a alcanzar la bendición y nos irá a alcanzar la victoria. Y por eso, familia, amigo, amiga, oyente que me estás escuchando en este momento, no te quedes de afuera, sino que sumate juntamente con nosotros.
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0: sumate juntamente con nosotros este día de mañana, y todos juntos busquemos de Dios, todos juntos busquemos de Jehová, así como nos enseña la palabra de Dios, en cuanto pueda ser hallado. Busquemos de nuestro Dios en tanto Él está cercano, en tanto realmente podemos acceder y entrar a su presencia por medio de la sangre de su Hijo amado. En tanto estemos en el tiempo de la gracia, vamos a buscar de Jesús, vamos a buscar de Dios y vamos a gozar de aquello que Él ya tiene preparado para nuestra vida, para nuestro hogar, para nuestra familia. Te invitamos entonces para este día de mañana también,
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0: que te sumes juntamente con nosotros en el interior de la iglesia pentecostal Dios es Amor, en el culto de la juventud que se está viviendo los días de sábado.

0: de la Liberación. Estamos aquí en el interior de la Iglesia Pentecostal Dios Ex Amor, calle Chubut al 145, casi Avenida Libertad. Vamos con las personas que hoy están participando en la poderosa campaña. ¿Tu nombre?
1: Figueira Marisa Mabel.
0: Cuenta, hermana, ¿cuál fue la bendición que usted alcanzó hoy aquí participando en la Iglesia Dios Ex Amor?
1: Yo fui curada de una enfermedad ya de 26 años y de estudio y nada sale. Y hoy finalmente fui curada con la bendición de acá.
0: Fui sanada con una enfermedad que hacía 26 años, está relatando usted, hermana.
1: Sí.
0: ¿Cuáles eran los dolores, los síntomas que la hermana sentía?
1: Dolor de cabeza, picazón en la piel y mucha fiebre, dolor de cabeza, dolor de estómago. Y hice todos los estudios. Nunca salió nada.
0: Nunca salió nada y el malestar estaba en tu cuerpo.
1: Sí, todo el tiempo.
0: 26 años, estoy diciendo.
1: 26 años.
0: Noche y día ese sufrimiento.
1: Noche y día y ya me hizo mal de la medicación, todo lo que tomé, porque no es de enfermedad. No era enfermedad para médicos. Y hoy recibí una bendición y una cura. Total.
0: Está hablando que recibió la sanidad.
1: Yo recibí.
0: Usted se acercó aquí, ¿cómo fue? ¿Usted relató algo para el pastor? ¿Cómo fue? Cuenta para los oyentes, ¿qué pasó?
1: No, yo hace como un mes que yo pedí a Dios que yo quería que venga con un pastor que me dé una liberación, porque estoy sufriendo mucho. Y soñé con el logo de esa iglesia. Y yo vine y comenté con una vecina y ella me dijo: hoy temprano vine y el pastor dijo que no, que iba a ver a la tarde. Y yo me acerqué, pero no conocía a nadie acá. Ni el pastor, nadie.
0: Y Dios reveló tu problema, hermana.
1: Sí, señor.
0: Dios mostró tu problema y ahora la hermana está relatando que está curada.
1: Yo estoy curada.
0: ¿Está curada?
1: Estoy curada.
0: No siente más nada, hermana.
1: No.
0: Ese malestar, esas picazones, ese dolor de cabeza, no siente más.
1: No, ya no siento más.
0: Qué impactante, oyente, hermano, de los estudios. Es algo impresionante los grandes milagros que Dios está operando aquí. Hermana, relata de dónde está viniendo usted, de dónde está llegando, desde qué punto de la ciudad de Oberá está viniendo.
1: Yo vivo en el barrio San José. De acá de Oberá.
0: Desde barrio San José.
1: Sí, hace 6 años. Yo era de San José.
0: ¿Vale la pena participar, hermana?
1: Totalmente. Y le dejo que las personas no duden.
0: Que no duden de acercarse.
1: De acercarse y venir a buscar a Dios.
0: Qué tremendo, impactante. Confirma una vez más tu nombre, hermana.
1: Figueira Marisa Mabel.
0: Muchísimas gracias, hermanos de los estudios. Los milagros están aconteciendo en la Iglesia Pentecostal Dios Ex Amor.

0: oyente, bien familia, 17 minutos nos están separando en esta tarde, ya de la hora 14. Ahí estuvimos acompañando el testimonio de esta mujer que estuvo testificando de lo que ha recibido de parte de Jesús cuando se encontraba atravesando aquella situación difícil, aquel momento complicado. Pero Jesús extendió sus manos de misericordia. Jesús ciertamente extendió sus manos de poder y le sacó de esa situación que ella estaba viviendo, que ella estaba atravesando. Por eso que te invitamos también a vos que en este momento estás del otro lado, para que te unas juntamente a nosotros y vamos todos juntos a buscar de Jesús. Vamos todos juntos a buscar de nuestro Señor y de nuestro Salvador Jesucristo, porque Él es aquel que nos puede ayudar. Porque ciertamente Él es aquel que puede extender sus manos de misericordia.
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0: Y no nos quedamos familia hoy y mañana, sino que día de domingo también estamos en el culto a favor de la familia.
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0: día de domingo, culto a favor de la familia que se vive en el interior de la iglesia pentecostal Dios es Amor, aquí de la ciudad de Oberá. A partir de las 18 horas también estaremos viviendo este culto a favor de la familia. Domingo, culto en favor de la familia que se vive en el interior de la iglesia pentecostal Dios es Amor, donde usted también puede llegar, puede participar, usted puede estar juntamente con nosotros y alcancemos también, busquemos la bendición de Dios, busquemos la palabra de Dios, la dirección de Dios, busquemos aquellas bendición que Dios tiene preparado para nuestro hogar, para nuestra familia, y todos juntos gocemos de Cristo Jesús. Alegrémonos en Dios, regocijémonos en Cristo Jesús, en su palabra, en su dirección y en su bendición para nuestra vida, para nuestro hogar y para nuestra familia.

Bien familia, 20 minutos ya nos separan en esta tarde la hora 14, 20 minutitos, y nosotros ya estamos llegando también a los minutos finales del programa La Voz de la Liberación. Esta programación, órganos informativos de la Iglesia Pentecostal, Dios es Amor. Y quiero invitarte para realizar una oración. Quiero invitarte para realizar una oración a nuestro Dios en esta tarde, buscar en estos últimos instantes ya para dar por finalizada esta programación. Unite juntamente conmigo y todos juntos busquemos a nuestro Dios en esta tarde. La palabra de Dios se encuentra aquí en el libro de el profeta Habacuc. Vamos a leer para nosotros por ella, orar a Dios, una palabra muy conocida que se encuentra aquí en el libro del profeta Habacuc, en el capítulo 3 y el verso 17 en adelante. Nos dice: aunque la higuera no florezca, ni las vides hayan fruto, aunque falte el producto del olivo y los labrados no den mantenimiento, y las ovejas sean quitadas de la majada y no haya vaca en los corrales, con todo yo me alegraré en Jehová y me gozaré en el Dios de mi salvación. Jehová el Señor es mi fortaleza, el cual hace mis pies como de sierva y en mis alturas me hace andar, dice la palabra de Dios. Jehová el Señor es mi fortaleza, el cual hace mis pies como de sierva y en mis alturas me hace andar. Amén. Vamos a orar a Dios por medio de esta palabra. Clamemos a nuestro Señor y Salvador Jesucristo. Eterno Dios y Padre que estás en el cielo, Señor, te damos gloria, te damos honra, Padre, te alabamos, Señor, porque tú eres digno de ser adorado, mi Dios. Tú eres digno, Dios, de ser glorificado, digno de ser exaltado, Señor, digno de honra, majestad, Señor, realmente, Dios, digno de recibir toda gloria, digno de recibir toda adoración, Señor. Ya estamos en tu presencia, Dios, en esta tarde, para orar a ti, para clamar a ti, Señor. Estamos en tu presencia en estos instantes, finalizando, Dios, esta programación, Señor, finalizando, Dios, una tarde más, Señor, esta programación, Dios mío, en el cual ya te queremos agradecer, Señor, por estos instantes, por estos momentos, por esta semana también que estamos concluyendo, Señor. Queremos darte gracias, Dios, porque así como declaraba el profeta Habacuc, Señor, tú eres nuestra fortaleza, tú eres nuestro escudo, tú eres, Señor, aquel que nos ayuda, aquel, Dios mío, Padre, que nos hace andar aún por encima de los problemas, de las dificultades y de los momentos difíciles que suelen surgir, Dios mío, en nuestra vida, en nuestro caminar sobre esta tierra, Señor. Te damos gracias, Padre, porque tu amor y tu bondad ha estado con nosotros cada día, porque tu misericordia nos tiene alcanzado, porque ciertamente, Dios, tú has sido bueno para con cada uno de nosotros. Quiero pedirte también en este momento, Dios, por aquellas familias, Señor, por aquellos oyentes que están del otro lado en este momento, Señor, escuchando esta oración, orando, Dios, juntamente conmigo, clamando juntamente conmigo en este instante, Padre, presentando, Señor, sus vidas delante de ti, sus problemas, presentando, Dios, sus causas imposibles, Dios mío, delante de ti, Señor, y pidiendo para que tu misericordia la alcance. Yo quiero también pedirte por ellos, Señor, para que tú los ayude, Dios, para que tú los socorra, para que tú puedas, Señor, extender sus manos de misericordia y sacarlo, Dios, de esos momentos difíciles que ellos se encuentran atravesando, de esos momentos difíciles que ellos se encuentran pasando. Es tu palabra, Dios, la que me enseña que para ti nada es imposible, Señor. Es tu palabra, Dios, la que me dice, Señor, que ciertamente para ti todas las cosas son posibles. Y aquí yo soy Jehová, Dios de toda carne. ¿Habrá algo imposible para mí? Es lo que nos declaras en tu palabra. Es por eso, Dios, que nosotros creímos en esta tarde de que el Señor puede extender sus manos de misericordia para guardar, para sanar, para curar, Señor, para libertar, para darnos la dirección, Dios mío, y para alcanzarnos, Señor, de tu bendición, de tu victoria. Te pedimos, querido Padre, que en este momento tú visites, Señor, aquellos que se encuentran pasando momentos difíciles, situaciones complicadas. Te pedimos, oh Dios, para que en este momento
tu Espíritu Santo, Dios, sea aquel que pueda tocar, Señor, que pueda sanar, que pueda curar, que pueda libertar, Señor, que pueda entrar, Dios mío, con poder, Señor, con sanidad, Dios mío, Padre, y alcanzarles, oh Dios, de la bendición, alcanzarles, oh Padre, de la victoria, Señor. Oro por aquellos que están en este momento en un hospital, en una clínica, Señor, en una cárcel. Te pido por ellos, mi Dios, para que tú también los vengas a ayudar, Señor. Te pido, Dios mío, Padre, por sus vidas, Señor. Te pido, Dios mío, para que el Señor los venga a extender, Señor, de sus manos de misericordia y sacarlo de esos momentos difíciles que están pasando. Nada es imposible para ti, Señor, nada, absolutamente nada es imposible para el Señor. Oramos, oh Dios, y te pedimos también por este fin de semana, Dios, para que el Señor nos venga a guardar, proteger. Te pedimos, oh Dios, para que el Señor venga a manifestar de tu gloria, Señor, de su poder, alcanzando, Dios mío, a vida de persona, trayendo salvación, trayendo sanidad, trayendo cura, mi Dios, trayendo libertad, Señor, trayendo bendición para todos aquellos, Señor, que han de buscar de ti, que han de estar en ti, que han de ir, Señor, creyendo en el obrar de tus manos, Señor. Yo te pido, Padre, para que tú te glorifiques, Señor. Yo te pido, mi Dios, para que tu nombre sea exaltado, para que tu nombre sea glorificado, para que tu nombre sea alabado, Señor. Así como has dado a conocer tu nombre en la vida de tantas personas, Señor, en la vida, Dios mío, de tantos hombres, de tantas mujeres, Dios, que han conocido tu poder, Señor, te pedimos, oh Dios, para que tú también te reveles a la vida de estas personas que estarán en tu presencia, que estarán en tu casa, Dios mío, reunido, congregado, para buscar de ti, Señor. Nada, absolutamente nada es imposible para ti. Es por eso que clamamos en este momento, es por eso que pedimos en este instante, Padre, y es por eso que te agradecemos, Señor. Te doy gracias por esta programación. Te doy gracias por esta semana, Señor. Te doy gracias, Dios mío, por esta tarde, por el día que nos regalas. Te doy gracias, Señor, por todo aquello que nos vas a dar. Y te pido, Dios mío, para que nos guardes y nos protejas en el nombre de Jesús. Amén y amén, Señor Jesús. Bien, familia, llegamos a los minutos final del programa La Voz de la Liberación, órganos informativos de la Iglesia Pentecostal Dios es Amor, aquí de la ciudad de Obera. Nuestra sede sucursal ubicada ahí por calle Chubut, altura 145, casi Avenida Libertad. Para que el pueblo y la nación rebelde no lo recibió. Si el Señor permite, la semana que viene estaremos nuevamente con ustedes para acompañarte una vez más aquí por la 100.5 Radio Show. Ya en esta tarde, quien tuvo el gusto, el placer de estar con ustedes, su amigo y hermano en Cristo, el joven Emmanuel. Quédense todo en la gracia y en la paz de nuestro Señor y Salvador Jesucristo.

0: En nuestros estudios es la hora 14:31.
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0: En nuestros estudios es la hora 14:45 minutos.
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2: En nuestros estudios es la hora 15. 3 minutos.
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1: En nuestros estudios es la hora 15:18.
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1: En nuestros estudios es la hora 15:33.
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1: En nuestros estudios es la hora 15:45 minutos. 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
2: En nuestros estudios es la hora 16:03.
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1: En nuestros estudios es la hora 16:18 minutos.
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1: En nuestros estudios es la hora 16:33.
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1: En nuestros estudios es la hora 16:49 minutos.
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2: En nuestros estudios es la hora 17:03.
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1: En nuestros estudios es la hora 17 minutos.
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1: En nuestros estudios es la hora 17:31.
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1: En nuestros estudios es la hora 17:48 minutos.
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2: En nuestros estudios es la hora 18, 4 minutos.
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0: En nuestros estudios es la hora 18:31 minutos.
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0: En nuestros estudios es la hora 18:48 minutos.
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2: En nuestros estudios es la hora 19 en punto.
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0: En nuestros estudios es la hora 19, 17 minutos.
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0: En nuestros estudios es la hora 19:35 minutos.
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0: En nuestros estudios es la hora 19:47 minutos.
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2: En nuestros estudios es la hora 20. Un minuto.
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1: En nuestros estudios es la hora 20:15.
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1: En nuestros estudios es la hora 20:35 minutos.
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1: En nuestros estudios es la hora 20:46 minutos.
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2: En nuestros estudios es la hora 21 en punto.
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